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2: Muy, pero muy buenas noches, noches, tardes, ¿cómo están? Ya son las 7:05, yo soy Emma Colín, acompañándote el día de hoy en nuestro siguiente turno nocturno. Hemos llegado al jueves. ¿Cómo lo hicimos? No lo sé, pero mira, ya estamos pisando el viernes chiquito, tú y yo lo logramos. Y bueno, te estaré acompañando el día de hoy. Por allá tengo una noticia de una leyenda que sigue haciendo historia. Así que quédate conmigo porque Paul McCartney tiene mucho de qué hablar. Y también, bueno, recuerda que seguimos con nuestra serie de hoy. El día de hoy tenemos la respuesta, está en el aire. Y esto se va a poner siempre bastante interesante. Así que recuerda que yo soy Emma Colín y en redes sociales me encuentras como @EmmaColínenMix. Sigue conmigo también a través de iHeartRadio. Vamos a poner la actitud. Ella es Blondie, esta canción de 1978, sonando el día de hoy en 93.1 Mix, 80s, 90s y más.

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0: Estamos de regreso en 93.1 Mix, 80, 90 y más. Oye, te tengo esta nota interesante porque, por increíble que parezca, Paul McCartney ha recibido nominación al Mercury Prize. Yo soy Emma Colín, saludándote a través de iHeartRadio también. Y imagínate esto, o sea, esto sucedió justo gracias a su más reciente álbum, The Boys of the Dungeon Lane, convirtiéndose en uno de los grandes protagonistas de la edición 2026 de este prestigioso galardón británico. Así que bueno, lo curioso es que a pesar de que, pues bueno, es uno de los músicos más influyentes de todos los tiempos, sabemos que ha acumulado décadas de éxitos con The Beatles, Wings y la carrera que trae como solista. Bueno, pues McCartney nunca había aparecido en la lista de nominados desde que el Mercury Prize fue creado por allá en 1992. O sea, imagínate esto, desde el 92... sigue siendo 2000, es ahora 2026. Para él, yo creo que esto es algo bastante fuerte. Es un reconocimiento que premia el mejor álbum de un artista británico o de un irlandés al año. Y pues bueno, el ex-Beatle competirá por el premio junto a artistas como Olivia Dean, también está Dave, Florence and the Machine, también está Jade, entre otros. Una ceremonia que, bueno, se celebrará el próximo 22 de octubre por allá en Newcastle. Bastante interesante esta situación, que bueno, el querido Paul McCartney sigue haciendo historia. Y por cierto, ¿tú ubicas a Paul Anka? ¿O ubicas la canción de Diana? Más adelante te traigo una nota sobre eso, así que quédate conmigo. Estás en 93.1 Mix, 80s, 90s y más. 7 de la tarde con 15 minutos en este jueves, 30 grados centígrados, algo soleadito todavía por allá afuera. Quédate conmigo también a través de iHeartRadio.
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0: Estamos de regreso en 93.1 Mix, 80s, 90s y más. Oye, por cierto, te traigo una canción para... Vamos a hacer una pequeña remembranza. ¿Qué te parece? ¿Qué te parece esto? Chécate nada más esta canción. Yo sé que sí la ubicas. No es una canción mix, porque bueno, ya tiene sus muy buenos años. Tiene sus muy buenos años. Y chécate nada más esta canción. Estamos hablando de Paul Anka. ¿Sabes quién es? Si no lo ubicas muy bien, pues es el creador de este rolón, que honestamente, pues es, yo creo que también parte de la muy buena música. El día de hoy estamos celebrando a Paul Anka. Con apenas 16 años este muchacho, en la voz que escuchas, conquista el mundo con esta canción que estamos escuchando justamente, que es Diana. Un éxito que marcó toda una generación y dio inicio a una carrera legendaria. Pero su talento fue mucho más allá de interpretar canciones, porque también escribió clásicos inmortales como My Way, esta canción de Oh, mi manera. Bueno, está perfecto. Recordemos que bueno, se popularizó por Frank Sinatra. She's a Lady es uno de los mayores éxitos de Tom Jones. Y a lo largo de más de 7 décadas, Paul Anka ha demostrado que las grandes canciones pues no tienen fecha de caducidad. Su legado como cantante, como compositor y una de las figuras más influyentes del pop tradicional sigue inspirando artistas de todas las generaciones. Así que mi querido Paul Anka, el día de hoy está cumpliendo nada más y nada menos que 85 añotes. ¡Qué chulada! Así que aplausos, aplausos para ese grande. Honestamente. Oye, por cierto, yo soy Emma Colín y más adelante estaremos escuchando. ¿Qué te parece si te presento algo de Queen, algo de Sixpence None the Richer, para que puedas disfrutarlo a través de 93.1 Mix, 80s, 90s y más? También sigue conmigo a través de iHeartRadio. Yo soy Emma Colín y son 7:32.
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3: Con Luisa Carrandi.
15: El padre de Amy Winehouse debe pagar casi $1,000,000 a dos amigas de la cantante tras perder una demanda. Los Beatles anuncian una reedición ampliada de Rubber Soul que incluye un demo inédito de John Lennon. Queen llevará a los cines el último concierto que dio Freddie Mercury. Bernie Taupin tiene nuevo álbum y se llama The Sea Has No Mercy. Jared Leto niega categóricamente haber abusado sexualmente de alguien. La película biográfica de Anthony Bourdain tiene 100% en Rotten Tomatoes.

0: estamos de regreso en tu estación favorita 93. Estamos de regreso en 93.1 Mix, 80s, 90s y más. Yo soy Eva Colín y bueno, agradeciendo también tu presencia y escucha a través de iHeartRadio. Chécate nada más, por acá ya tenemos un talkback. Vamos a ver quién nos anda saludando por acá. Así que a ver qué nos dicen. Muy, muy buenas noches. Hola, hola. Hola, hola, buenas noches.
1: Hola, Emma, buenas tardes.
0: Buenas tardes.
1: Saludaba. Gusto en escucharte. Oye, ¿qué pasa con la aplicación? No se escucha bien en mi casa. Espero pronto se componga esto.
0: Claro que sí.
1: ¿Te extraña? A ver si puedes poner algo de Backstreet Boys. Saludos, excelente tarde.
0: Perfecto, claro que sí. De hecho, vienen más adelantito en el siguiente bloque. Y me daría muchísimo gusto que te quedes conmigo la siguiente hora también. Mi querido Ángel Noé, ya también tenía rato que no te escuchábamos. Ya nos estamos escuchando mejor, pero de repente como que falla un poquito. Oye, por cierto, antes de pasar a la siguiente hora, te quiero recordar que más adelante nos vamos a ir, bueno, ¿cuál más adelante? 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Y por cierto, te cuento que más adelante nos vamos a ir con la serie del día de hoy, que es una chulada. Hoy nos vamos a emocionar, hoy vamos a recordar cuando éramos niños, porque hoy vamos a platicar de una canción que nadie acepta públicamente que se la sabe, pero claro que todos se saben el coro de Come on Barbie, tú sabes que sigue, esta gran canción de Aqua, y aparte vamos a platicar por ahí una polémica de esta canción. Quédate conmigo, yo soy Emma Colín y estás en 93.1 Mix, 80s, 90s y más. Sigue conmigo también a través de iHeartRadio, ya son las 7:49.
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2: Estamos de regreso en la mejor estación y el día de hoy, bueno, te quiero preguntar si yo digo Come on Barbie, ¿tú respondes? Claro que sí, let's go party. Es una canción que nadie acepta escuchar hasta que alguien te hace esa pregunta que te acabo de hacer yo. Así que el día de hoy estaremos platicando de este rolón, aunque no quieras admitirlo, claro que sí la conoces, claro que sí la ubicas, Barbie Girl de Aqua. Yo soy Emma Colín y más adelante también estaremos escuchando música de Rupert Holmes, algo de The Calling, Scott McKenzie, Pink Floyd, Venga Boys y muchos más. Quédate conmigo, pero mientras vámonos con esto de The Page Mode. Esto es Just Can I Get Enough, esta canción de 1981, sonando en 93.1 Mix, 80s, 90s y más. Yo soy Emma Colín y gracias también por estar pendiente a través de iHeartRadio. Recuerda que puedes utilizar el talkback para comunicarte conmigo.

Barbie Girl, esta gran canción de Aqua. Qué buena rola también acabamos de escuchar de Michael Jackson, Black or White. Pero este rolón de 1997, híjole, yo creo que va a seguir y va a marcar de eternidades de décadas y generaciones. Porque cuando Aqua lanza Barbie Girl, ahí en el 97, nadie imaginaba el escándalo que estaba por provocar. Aparte de la canción, que bueno, es sumamente pegajosa y divertida, pues la banda jamás pretendió ser una canción infantil. De hecho, todo lo contrario, la canción es una sátira sobre el mundo de las apariencias, el consumo, los estereotipos de belleza representados por la famosa muñeca de ese momento. Y bueno, es una melodía bastante pegajosa, un diálogo entre Barbie y Ken.

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2: Ahí hasta una letra bastante turbia, pero muchas personas se quedaron solamente con el coro, ¿no? Y la canción empieza a sonar por todos lados, en radios, en discotecas, en escuelas, en fiestas. Muy pronto, pues, muchos de nosotros estábamos diciendo, es justamente el coro. Sin imaginar que detrás había mucho más allá que una melodía divertida. Y es que la rola en sí es bastante pegajosa. Más adelante estaremos platicando de la demanda. ¿Tú ya sabías que por ahí hubo una demanda en contra de ellos que después terminó siendo todo un rollo? Esto sucedió justamente en los años de los 90s, gracias a la música pop. Quédate conmigo en 93.1 Mix, 80s, 90s y más. Soy Emma Colín y sigue conmigo también a través de iHeartRadio.
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0: Estamos de regreso en 93.1 Mix, 80s, 90s y más. Oye, qué buena canción también acabamos de escuchar de San Francisco, pero ahorita vámonos con este ronde. Aqua, que se llama Barbie Girl, y estamos hablando el día de hoy de esta canción. También te saludo si estás a través de iHeartRadio. Soy Emma Colina y en redes sociales, arroba Emma Colina Mix. Hace ratito te estaba platicando de la demanda que hizo todavía aún más famosa esta canción, porque por ahí hay una empresa que se llama Mattel, ¿no? Y justamente es la creadora de la película de la muñeca Barbie. Y pues no le hace ninguna gracia la canción, ¿no? Digamos que para ellos, bueno, consideraban que dañaba la imagen de su muñeca más famosa y que en ese momento era un boom para todas las niñas. Y bueno, demandan a la disquera de Aqua por una infracción de marca y difamación. Pero bueno, más adelante la historia da un giro inesperado, porque después de varios años de pleitos legales, de que tú, que yo, que mira, que... pues los tribunales fallan a favor de la libertad de expresión, como tendría que ser, y el juez cierra el caso con una frase que se vuelve legendaria, y entonces dice: "The parties are advised to chill." Se recomienda a las partes que se relajen. O sea, no pasa nada, todo tranquilo, sigan cantando y siendo felices con esta canción que es demasiado buena. Aquella demanda, lejos de perjudicar la canción, la hizo todavía más famosa. Termina convirtiéndose en una de las anécdotas más divertidas de la historia del pop. Y pues sí, ¿no? Yo creo que a veces nos tomamos la vida tan en serio. Yo creo que se hablaba de Barbie, pero... igual y con un poquito más de inteligencia pudieron saberse agarrado tantito de la canción. Podría ser. Y bueno, es una canción que todos han criticado, pero han pasado 30 años, como dice por allá la del Titanic, y sigue siendo un rolón y rolando y escuchándose en todos lados. Más adelante estaremos escuchando esta canción y algo de Pink Floyd, Venga Boys y Backstreet Boys. Quédate conmigo en 93.1 Mix, 80s, 90s y más. 8:30, gracias también por estar conmigo a través de iHeartRadio.
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0: Show Me the Meringue, esta canción de Backstreet Boys en 93.1 Mix, 80s, 90s y más. Barbie Girl, esta canción de Agua que el día de hoy, pues bueno, ha sido parte de nuestra serie de la semana, donde nos ha puesto a bailar, a emocionarnos, a vivir la vida de una forma más alegre. Y bueno, como te decía, han pasado ya casi 30 años de esta canción, sigue ocurriendo exactamente lo mismo. Empieza el sintetizador y entonces escuchas esta parte de Barbie Girl. Pasan 10 minutos, ya hay alguien cantando, otro haciendo la voz de Ken, otro respondiendo como Barbie. Y aparte ahorita en redes sociales se está poniendo otra vez de moda y entonces las mujeres bailan la parte de Ken y los hombres la parte de Barbie. Y yo creo que la verdad muy pocas canciones logran quedarse en la memoria colectiva o pasan de generación a la siguiente generación de una forma tan sencilla. Bueno, como te decía también, Barbie Girl vuelve a resurgir, valga la redundancia. Por ahí en el 2023, recordemos que se estrena la película Barbie, aunque si bien la versión original no apareció completa en la cinta, pues el espíritu de este rolón estuvo presente durante toda la campaña y también permite que nuevas generaciones puedan descubrir el éxito de Aqua. Es de esas canciones que nadie presume tener en su playlist, pero que en cuanto suena, todos terminamos cantando. Así que sabemos perfectamente que mientras escuchabas esta historia, tú ya estabas esperando el momento para decir... ¿Verdad? Claro que sí, yo sé que sí, es una de las canciones que aunque nos dio un poquito de pena admitir, pues nos encanta, no importa que seas cumbianchero, reggaetonero, rockero, lo que sea, es una canción que definitivamente podemos cantar todos nosotros. Oye, y por cierto, ¿qué tal te pareció ese mixtape del día de hoy? Honestamente, estuvo buenísimo, espero que hayas reconocido. Yo te dije que iba a haber sorpresas, así que espero que hayas reconocido la voz de Franz Borjas y por ahí también anduve yo con un pequeño, muy pequeño episodio, pero no te preocupes, vamos a tener esta repetición. Va a ser... el sábado primero de agosto, una de la tarde, para que lo puedas escuchar, este mixtape de Kiss, un homenaje a la banda de hard rock que ha impactado en la historia de la música desde la década de los 70s. 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No hay falla, el primero a la 1. Oye, más adelante nos vamos a ir con las respuestas en el aire, así que quédate conmigo porque estamos en 93.1 Mix, 80s, 90s y más. Yo soy Emma Colín y sigue conmigo también a través de iHeartRadio. Prepara tu talkback para que participes conmigo o si no por medio de redes sociales, @ Emma Colín en Mix.
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2: Sonando ese gran rolón de Opus, le damos la bienvenida a la siguiente hora llena de música. Soy Emma Colín y estás en 93.1 Mix, 80s, 90s y más. Sigue conmigo a través de iHeartRadio y hay que vivir la vida.

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0: Ahora sí estamos de regreso con la mejor actitud de 93.1 Mix, 80s, 90s y más. Y bueno, le damos la bienvenida oficial a La Respuesta Está en el Aire. Así es, señoras y señores, el día de hoy estaremos platicando de uno de los momentos como más, ¿cómo decirlo yo? Pues más extraños del mundo mexicano. Porque podemos ser un mundo con tantas cosas que tenemos. Para ti, ahí te va la pregunta, vamos a hacerlo bien y bonito. La pregunta del día de hoy es, para ti, ¿cuánto tiempo dura la palabra ahorita? O sea, si tú dices sí ahorita, ¿cuánto tiempo dura para ti? O sea, en tu cabeza, ¿cuánto tiempo es? ¿5 minutos? ¿15 minutos? ¿Una hora? El día de mañana, cualquier respuesta podría ser. Así que bueno, estaré esperando tus comentarios a través del Talkback en iHeartRadio o si no, también en Facebook, arroba y macolinemix. La palabra ahorita puede ser un gusano del tiempo. Un hoyo negro que puede durar. Puede ser un salto cuántico en algún momento de la vida. Así que bueno, platícamelo por favor. Recuerda que te dejo una publicación en redes sociales, arroba Emma Colin en Mix, para que por allá también podamos platicar. Yo soy Emma Colin y estás en 93.1 Mix, 80s, 90s y más. Sigue conmigo también a través de iHeartRadio. Ya son las 9:12. 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

0: With Arms Wide Open, esta canción de Creed que a más de uno nos ha emocionado en algún momento. Es una muy buena rola, la verdad. Gracias por estar en La Respuesta. Está en el aire 93.1 Mix, 80s, 90s y más. Yo soy Gemma Colín y también, bueno, estamos saludándote a través de tu aplicación en iHeartRadio. Que si ya nos escuchas por allá, la verdad, estamos muy contentos porque, si bien con sus fallas, porque pues esto de la naturaleza, la vida, la tecnología y demás, pues de repente nos falla, uno no puede hacer mucho. Pero bueno, no te preocupes, el día de hoy estamos con una pregunta bastante curiosa. Porque la pregunta del día de hoy es, ¿cuánto tiempo dura para ti la palabra ahorita? Híjole, ¿cuántos de nosotros no le hemos dicho, no? Oye, sí, ahorita lo hago. Y bueno, justamente es cuando empieza este sinfín de posibilidades. Y es que por acá tengo las respuestas. Más interesantes. Davo me dice, pues es que depende el contexto y el momento, pero podemos sustituirlo por al ratito. También es muy buena. Te mando un beso. Yo también, mi querido Davo. Beso tronado de regreso. Sí, ¿no? También es... No, ahorita... No, al ratito. ¿A qué hora es al ratito? Oye, también por acá Jessica Miranda me dice, realmente el tiempo es relativo. Pues sí, es relativo, ¿no? Es que el ahorita puede ser mañana, puede ser en 5 o en 10 minutos. Como bien dice mi querido José Maldonado, puede significar desde un segundo hasta nunca. Y ahí es cuando decimos, oye, ¿a qué hora lo vas a hacer? Ahorita. Oye, si vas a venir a la fiesta, ahorita ya llego, ahorita. Ya ni siquiera decimos ahorita, ya decimos ahorita mismo, ahorita, espérame tantito. Oye, sigue conmigo a través de iHeartRadio. Ya estoy recibiendo talkback, mándame por favor también el tuyo y hazme saber justamente en la pregunta del día de hoy. Para ti, ¿cuánto tiempo es ahorita? Soy Gemma Colín, sigue en iHeartRadio.
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10: 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Con Luisa Carrandi.
11: El padre de Amy Winehouse debe pagar casi $1,000,000 a dos amigas de la cantante tras perder una demanda. Los Beatles anuncian una reedición ampliada de Rubber Soul que incluye un demo inédito de John Lennon. Queen llevará a los cines el último concierto que dio Freddie Mercury. Bernie Taupin tiene nuevo álbum y se llama The Sea Has No Mercy. Jared Leto niega categóricamente haber abusado sexualmente de alguien. La película biográfica de Anthony Bourdain tiene 100% en Rotten Tomatoes.

0: Estamos de regreso. Esto es 93.1 Mix, 80s, 90s y más. Yo soy Eva Corina, agradeciendo también tu presencia. Y escucha a través de iHeartRadio, esa maravillosa aplicación que tenemos. Oye, por cierto, estamos el día de hoy y la respuesta está en el aire, platicando justamente sobre esta pregunta un poquito retórica. Porque la pregunta hoy es, ¿cuánto tiempo es ahorita? Ahorita. Ahorita lo hago. Ahorita, espérame tantito. Y como bien dice Davo, si no es ahorita, es al ratito. Iván dice, para un mexicano, ahorita no tiene tiempo. El ahorita, pues sí, nunca tiene tiempo, dice Luis DJ Eddie. Cuando yo uso esa palabra, procuro que sea lo antes posible. Claro, sí depende de mí, porque a veces hay otros factores. Pues sí, ¿no? Yo creo que... Pues el ahorita puede ser, sí, te dije que ahorita, pero ahorita estoy en esto. Después de esto ya le doy con otro. Dice Sommelier Diego, oye, tenía rato que no te leía, mi querido Diego. Dice, según mi mamá, ahorita es ahorita. Y más cuando me lo decía con la chancla en la mano. Sí, no, allí sí pegábamos el grito en el cielo cuando llegaba mamá y decía, ahorita, me dijiste ahorita, ahorita es ahorita. Y entonces sabías que te tenías que poner bien pilas. Brenda me dice, puede variar de un segundo a nunca. Ah, qué buenos están sus comentarios. Sí, definitivamente, yo creo que ahorita puede ser en cualquier momento, o bien, como dicen por ahí, puede ser nunca. Vámonos a iHeartRadio, vamos a ver qué dicen los talkback que por acá están llegando. Vamos a ver quién anda por acá, denme un segundito. Y por acá tengo un talkback, vamos a escucharlo. Muy buenas noches, hola, hola.
1: Hola, Macolina.
0: Buenas noches. Hola, Dani.
1: Daniela, ahorita quiere decir que va a suceder hoy.
0: Muy bien.
1: Va a pasar hoy.
0: Ok.
1: El problema es cuando es al rato.
0: Ah.
1: El al rato sí está más indescifrable.
0: Claro.
1: Puede ser hoy, mañana, en un año. Pero el ahorita sí me parece que puede suceder hoy.
0: Ok, muy bien. Este es un muy buen pensamiento. Desde lo más profundo del corazón de Dani y de sus pensamientos abstractos de... Y tiene mucha razón. Ahorita yo creo que sí es un hoy, ¿no? Sí, ahorita. Pero al rato sí puede ser mañana, en un mes, o sea, en un rato, pero no sabes cuándo. Así que muchísimas gracias a todos ustedes por participar. La verdad, lo pasamos excelente en esta hora. Y más adelante te traigo datos de artistas mix, así que quédate conmigo. Estás en 93.1 Mix, 80s, 90s y más. Sigue conmigo también a través de iHeartRadio. Yo soy Emma Colín.
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3: Muy, muy buenas noches. Yo soy Emma Colín y te voy a estar acompañando esta última hora de nuestro tour nocturno, así que quédate conmigo porque te voy a platicar de unos datos interesantes de artistas mix. Estaremos platicando de un dato de Black Eyed Peas y también más adelante hablaremos algo de Pointer Sisters. Así que quédate que eso se pone interesante. Yo soy Emma Colín y estás en 93.1 Mix, 80, 90 y más. Gracias también por tu presencia y escucha a través de iHeartRadio.

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0: Acabamos de escuchar Meet Me Halfway, una canción que Fergie, pues bueno, cuenta que se inspira en Madonna para darle vida a la canción en 93.1 Mix. 80s, 90s y más. Gracias también si lo escuchaste a través de iHeartRadio. Y como te decía, bueno, en una entrevista con Daily Mail, Fergie cuenta justamente eso, ¿no? Que cuando estaba grabando la canción, se imagina que yo tenía 10 años y estaba viendo a Madonna en su gira de Virgin Tour. Y adopta esa personalidad para la interpretación como un homenaje. Esta conexión con Madonna explica justamente el toque nostálgico de su interpretación, que bueno, combina también con la sensualidad, con un estilo más teatral. Y también la frase Ride the Borderline aparece como si fuera un guiño a la canción justamente con el mismo nombre de Madonna. Es un muy buen dato interesante que te paso aquí en 93.1 Mix. 80s, 90s y más. Soy Emma Colín y más adelante seguiremos platicando de un dato muy, muy interesante de Pointer Sisters. Sigue conmigo también a través de iHeartRadio.
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0: Estamos de regreso en la mejor estación en 93.1 Mix, 80s, 90s y más. Muy buena canción, I'm so excited, esta gran rola de Pointer Sisters. Yo soy Yuma Colín y estás en 93.1 Mix, 80s, 90s y más. Agradeciendo también tu escucha a través de iHeartRadio. Y es que bueno, lo que te contaba es que por allí en 1982, las Pointer Sisters estaban lanzando una canción como parte de su álbum So Excited, un éxito bastante modesto porque llegó al puesto número 30 en el Billboard Hot 100 y que para una canción tan enérgica como esta, bueno, parecía que no iba a despegar. Pero por allí en el 84 ocurre el giro inesperado, porque durante la grabación de su siguiente álbum, que es Breakout, el sello discográfico decide incluir una versión remezclada ligeramente de I'm So Excited como un tema extra. Y entonces, esta nueva versión tenía un sonido más pulido, más bailable y justamente funciona. Se relanza como sencillo en julio del 84 y esta vez alcanza el número 9 en el Billboard Hot 100, convirtiéndose en uno de los mayores éxitos de la banda para que, bueno, copiara en el álbum Breakout. Tuvieron que eliminar otra canción llamada Nightline de las ediciones posteriores del disco. ¿Qué tal este datazo que te traigo el día de hoy? Y bueno, sigue conmigo porque más adelante también traemos música para ti. Así que recuerda que estás en 93.1 Mix, 80s, 90s y más. Soy Emma Colín y sigue conmigo también a través de iHeartRadio.
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0: Esto es 93.1 Mix, 80s, 90s y más. Yo voy Macolín, te quiero recordar también a través de iHeartRadio que este próximo sábado vas a poder escuchar el primero de agosto, sábado primero de agosto a la 1 de la tarde, vas a poder escuchar de nuevo el mixtape de Kiss, que la verdad fue una joya. Es un homenaje a la banda de hard rock que ha impactado en la historia de la música desde la década de los 70s. Shows en vivo llenos de energía, es el look extravagante que los caracteriza. Y bueno, así disfruta la historia de los dioses del maquillaje por toda la cadena Mix y por iHeartRadio este sábado 1 de agosto, 1 de la tarde, para que lo puedas disfrutar. Yo soy Gemma Colín, nos escuchamos el día de mañana. Descansa, bonita noche. Recuerda que Alfredo Paredes llega a las 11 de la mañana, Franz Borjas 3 de la tarde, Panorama Informativo a las 6 y yo regreso contigo a las 7 a acompañar tus tardes y tus noches en este turno nocturno de 93.1 Mix, 80s, 90s y más. Descansa, cénate algo rico, disfruta la vida. Adiós.
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14: ¿Cómo están? Soy Claudia Mejía, tu nuevo episodio de Ya Oíste. En esta ocasión vamos a hablar de demencias y viene a mi cabeza cuando mi mamá de repente se le olvida algo de a qué vine, ya me va a dar el like. Pero realmente pues es algo que decimos, ¿no?, comúnmente, y no sabemos si en realidad sea un factor para que nos dé algún tipo de demencia, ¿no? Y nada más lo decimos al aire, pero pues puede ser que sea más complejo que eso, ¿no? Entonces hoy tenemos a la doctora Cecilia Acosta, ella es neuróloga.
15: Hola Claudia, muy bien, muchas gracias por la invitación. Fíjate que es algo muy cotidiano, ¿no? Todos cuando tenemos esta tendencia a olvidar algo, siempre estamos pensando en una enfermedad como el Alzheimer. Uh-huh. Y resulta que nosotros que nos dedicamos a esto, que somos neurólogos y cotidianamente evaluamos pacientes, pues es un tema muy común, pero poco valorado por las personas, porque pensamos que es algo natural y normal. Uh-huh. Olvidar cosas en algún momento determinado.
14: Cuando vamos al refri y decimos, ay, ¿ya que vine?
15: Sí. Fíjate que también hay un tip, ¿no? Hay un tip. Cuando yo voy al refri y voy a una cosa y no recuerdo, y me regreso y después me acuerdo, ahí diríamos que es algo natural, es okay, algo normal. Cuando no me vuelvo a acordar, ahí tenemos un foco rojo prendido.
14: Una red flag de agua, ¿no?
15: Así, okay. Hay que evaluar esta parte. Y tal vez la principal sospecha no solo el olvido como tal, sino el impacto que tiene en nuestra vida diaria. Mm. ¿Cuántas veces me sucede? ¿Cuántas veces dejé de hacer una cosa porque lo olvidé? Y no es la primera vez, me está subiendo cotidianamente, recurrentemente.
14: También es algo degenerativo, ¿no? Es como cuando yo ya estoy grande, ya se me están olvidando las cosas.
15: Ah, fíjate que tocas un tema muy importante, la edad. Un tiempo, no hace mucho tiempo, todavía se utilizaban términos como la demencia senil. Y entonces se le atribuía al proceso de envejecimiento exclusivamente la pérdida de memoria. Y ahora sabemos que esos términos ya son obsoletos, no se utilizan. Y que puede haber personas que no tan seniles que puedan presentar síntomas relacionados con un deterioro cognitivo. De hecho, el término de demencia sigue siendo un término fuerte. Ha cambiado su nomenclatura en la actualidad. Hablamos de deterioro cognitivo. Y el deterioro cognitivo se puede presentar a cualquier edad. No necesariamente tendríamos que ser seniles. Pero no todas las demencias son enfermedad de Alzheimer. Existen algunos tipos particulares, las podríamos dividir en aquellas enfermedades que irremediablemente progresan y que tienen un carácter degenerativo. Y habrá algunos deterioros cognitivos que son secundarios, por ejemplo, un trastorno tiroideo. Sí. Obviamente lo más impactante son aquellas enfermedades en donde irremediablemente el paciente va perdiendo no solo su capacidad de memoria, su capacidad de lenguaje, la capacidad de reconocer personas, la capacidad de autocuidado. Y entonces ese tipo de enfermedades son realmente devastadoras porque van progresando y afectando no

0: que padece el problema, sino el entorno.
1: ¿Cómo llegamos a eso? O sea, en algún momento todos podemos tener cierto tipo de deterioro, ya en la adultez, en la vejez. ¿O cómo llegan las personas? ¿O es genético? ¿Cómo es?
0: Ok, todos, por tener un cerebro, tenemos susceptibilidad. Tenemos un riesgo al nacer de poder tener cualquier enfermedad del sistema nervioso central, porque tenemos el órgano principal que es el cerebro. Pero si yo tengo un familiar directo con algún padecimiento, como este tipo de enfermedades degenerativas que van progresando con el tiempo, pues mi riesgo se incrementa. Pero si yo, aparte de tener este riesgo genético por tener un familiar directo enfermo, pero aparte yo soy diabético, hipertenso, tengo problemas con mi peso, tengo problemas auditivos y no escucho bien, o tengo malos hábitos, no hago dieta, no hago ejercicio. De hecho, en la actualidad sabemos, y eso ya está más que estudiado, el 56% de los pacientes que tienen alguna demencia degenerativa tipo Alzheimer, por ejemplo, el 56% puede ser prevenible.
1: ¿Cómo es vivir con demencia?
0: Imagina que una persona no sepa dónde vive, quién es, en dónde está, que olvide quién es su esposo, sus hijos, y que aparte no pueda tener una posibilidad de sobrevivir y que dependa de terceros para eso. No son capaces de bañarse porque olvidan cómo bañarse, olvidan cómo ponerse la ropa, se llaman apraxias, olvidan todo este acto motor de ponerte una camiseta, un pantalón, cómo ir al baño. Y todas estas cuestiones van a generar una dependencia de terceros, y que el que cuida pues va a tener que hacer todas esas actividades para poder mejorar la calidad de los pacientes. La invitación es que nos volvemos a ver y identifiquemos, ¿no? Y a veces mucha gente se asusta, porque he tenido pacientes que dicen: doctora, se me olvidan las cosas. Y a veces puede suceder que sean deprimidos, que no duerman bien, que tengan ansiedad. Y la ansiedad provoca problemas de concentración, entonces los tranquilizamos, los evaluamos y concluimos. Pero en algunos casos, pues obviamente no son conscientes de lo que sucede, y en la mayoría nosotros podríamos decir: me está fallando esto, voy a hacerme evaluar, porque aparte pues tengo malos hábitos, y a veces el que nos corrijan esos malos hábitos cuesta mucho trabajo, y a veces haciendo eso es suficiente pues para poder digamos que retomar nuestra vida normal sin que estemos en peligro de desarrollar algún tipo de demencia.
1: Como profesional de la salud, ¿qué les dirías a las familias que están enfrentando esto?
0: Fíjate que sí es un tema muy difícil. Primero es la cuestión de la aceptación. Generalmente el familiar es el más renuente a pensar que algo está pasando, y hay una especie de negación inicial. ¿Qué se tiene que hacer? Bueno, el cuidador tiene que entender qué es lo principal: dormir bien, comer bien, para que pueda sentirse fuerte para cuidar a una persona que requiere el cuidado como el de un niño. ¿Qué decirle a un cuidador? Primero, que la enfermedad es crónica y progresiva, y que irremediablemente va a tener esta progresión, y conforme pasan las etapas de evolución va a haber un mayor impacto en la dependencia de terceros para sobrevivir, y por lo tanto que el paciente tiene que irse programando y dosificando, y que tiene que generar una red de apoyo. A veces es la misma familia la red de apoyo. Hacer fuerte al cuidador, darle la información para que cuando suceda alguna complicación puedan resolver inmediatamente.
1: Aunque, por ejemplo, la familia lo sepa, siempre hay contextos complicados, ¿no?
0: Sí.
1: Entonces no es como que así ya lo sé, voy a ayudar, voy a ver, nos vamos a organizar. No siempre pasa.
0: Fíjate que yo lo que hago es reunir a la mayoría de las personas que pudieran estar en contacto directo para decirles: ustedes, estamos en un barco, vamos a remar siempre para el mismo lado. Porque no sé si te ha pasado, Claudia, que hay personas que tienen diferentes formas de pensar.
1: Sí.
0: Y entonces dicen: no, es que yo creo que mejor no le des medicamento porque eso, creo que no. Y yo, me da miedo que le des esto porque fulanita le dio tal. Entonces hay una serie de opiniones, que lo único que pasa es que todo el mundo se confunda. Y por eso nosotros tenemos que estar ahí como llevando la batuta. Esto se hace, cuiden esto, trabajen en eso. Doctor, es que tengo miedo porque este medicamento, leí tal cosa, no tengas temor. vamos a trabajarlo, vamos a hacerlo, y si todos remamos por el mismo rumbo, entonces no va a haber esta familia fragmentada, fracturada, porque todos tienen opiniones diferentes y el único que pierde es el paciente. En la actualidad los servicios de salud en el ISSSTE se han abierto para que el paciente, independientemente del lugar donde vive, si él tiene una necesidad por un trastorno de memoria, pueda acudir en el servicio de neurología donde esté disponible, independientemente de la zona. Esto del programa de salud mental es maravilloso.
1: El correo es saludmental@iste.gob.mx. Doctora Cecilia, muchísimas gracias. Fue muy tranquilizadora, yo creo que para varias personas que nos están escuchando.
0: Sí, Claudia, yo te agradezco mucho que toques estos temas porque son de tanta relevancia y tanta importancia que yo aprecio mucho.
1: Muchísimas gracias, doctora.
0: Gracias a ti, Claudia. Saludos a tu audiencia.
1: Gracias. Ella es la doctora Cecilia Acosta. Yo soy Claudia Mejía. Nos vemos en un siguiente episodio. Bye.
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3: Con Luisa Carrandi.
4: El padre de Amy Winehouse debe pagar casi $1,000,000 a dos amigas de la cantante tras perder una demanda. Los Beatles anuncian una reedición ampliada de Rubber Soul que incluye un demo inédito de John Lennon. Queen llevará a los cines el último concierto que dio Freddie Mercury. Bernie Taupin tiene nuevo álbum y se llama The Sea Has No Mercy. Jared Leto niega categóricamente haber abusado sexualmente de alguien. La película biográfica de Anthony Bourdain tiene 100% en Rotten.

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0: 6 de la mañana con un minuto. Muy buenos días, 88.9 Noticias, información que sirve por iHeartRadio, panorama informativo transmitiendo en vivo, viernes, que te quiero, viernes 31 de
1: julio.
0: No voy a decir yo, no, ya, pensé que estábamos en abril todavía, ¿no? Está en julio ya.
1: Así de rápido.
0: O sea, ya mañana empieza agosto. Agosto. Del 2026. Saludamos con muchísimo gusto aquí en tu casa, nuestra casa de Montes Pirineos 770, en las lomas de Chapultepec, en donde vive el Grupo ASIR y todo este gran equipo de profesionales. Siempre están haciendo las 24 horas del día, haciendo un gran trabajo para que tengas una radio como tú te la mereces. Y aquí en cabina, don Pepe Toño Morales. Vamos con Toño, muy buenos días.
2: Con el gusto de saludar, Iñaki, amigos de la auditoria, muy buenos días. Y definitivamente cerramos el séptimo mes del año y no les extrañe ver cosas raras en las tiendas ya.
0: No, ya Navidad.
2: En fin de... Sí, no, ya.
0: Me queda claro, ya hay árboles de Navidad.
2: Híjole.
0: Y rosca de Reyes.
2: Y todo lo que tiene.
0: Sí. No, ya no, o sea, ya el Halloween, la Navidad, sí. Y Día de Muertos. Ya
2: saltamos
0: y
2: todo.
0: Pascua, ya está todo. Pues es que hay que vender.
2: Sí, ¿no? También.
0: Eso. Hay que acelerar la economía. ¿Y ustedes cómo están? En iHeartRadio, en cualquier lugar del universo conocido. Saludos Estados Unidos, saludos Canadá, saludos Centro, saludos Sudamérica, saludos Europa, saludos Zimbabue, saludos Medio Oriente. Te registras aquí en México en iHeartRadio, nos puedes escuchar en cualquier lugar del mundo. Gracias. Y también en el 88.9 frecuencia modulada y tu estación favorita de Grupo ASIR en toda la República Mexicana. Iniciamos, cómo no, iniciamos hoy Alex Cervantes en los deportes. Alex Villalba estará con nosotros, Dios mediante, el próximo lunes. Y esperemos y gracias por despertar en Panorama. 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Moni Villalobos, Moni.
3: Hola Iñaki, gracias. Muy buenos días. Hoy no circulan autos con holograma unido de verificación engomado azul, terminación de placas 9 y 0, así como permisos. En unos minutos, más información.
2: Gracias, ya son las 6 de la mañana con 3 minutos. Vamos rápidamente con la información porque autoridades confirmaron un derrame de hidrocarburo en Iztacalco tras realizar el monitoreo de 12 coladeras sobre la calle de Añil. Esto es en la colonia Granjas, México, por lo que instalaron una barrera en el drenaje para evitar la propagación. Por su parte, Pemex informa que ya se verifica la operación de las instalaciones de la terminal de almacenamiento Añil y los poliductos Azcapotzalco-Añil, mientras mantiene la coordinación con autoridades para determinar el origen del olor reportado por habitantes. Para tenerlo muy claro, para las personas que no conocen, es al oriente de la Ciudad de México, muy cerca del Palacio de los Deportes. En más información, fueron vinculados a proceso Estrella M y Jorge Luis P., encargada y director de la Escuela Militarizada Marina Duenitz de Ciudad Madero, Tamaulipas, por su probable participación en el delito de feminicidio en contra de la adolescente Dafne, cometido el 16 de julio durante un campamento de verano. En más información, la Fiscalía General de la República obtuvo sentencia condenatoria de 15 años y un día de prisión en contra de Sen Li Yegong por el delito de operaciones con recursos de procedencia ilícita. El juez ordenó la pena e impuso además una multa de 140.400 pesos y le negó los sustitutivos de la pena de prisión y el beneficio de la condena condicional de la... condena condicional precisamente, y se suspendieron sus derechos políticos y civiles, además de que se ordenó su amonestación. Actualmente el sentenciado se encuentra interno en el penal federal del Altiplano, en Almoloya de Juárez, en el Estado de México. Ya son las 6 de la mañana con 5 minutos. En otros temas, ya fue detenido el presunto asesino del exalcalde de Uruapan, Carlos Manso. René Ponce con la información.
4: El secretario de Seguridad y Protección Ciudadana, Omar García Harfuch, informó sobre la detención de Ramón Ángel N., alias R1, presunto autor intelectual del homicidio del exalcalde de Uruapan, Carlos Manso, la cual ocurrió en Apotonilco, Jalisco, tras un enfrentamiento en el que perdió la vida un integrante de la delincuencia organizada. Se detalla que el R1 se escondía entre los estados de Michoacán y Jalisco y fue detenido después de meses de trabajos de inteligencia e investigación en una operación encabezada por fuerzas especiales del ejército mexicano. R1 es identificado como el principal líder de los RS, una de las células criminales más violentas vinculadas al cártel Jalisco Nueva Generación, con operaciones en Apatzingán, Uruapan y Morelia, Michoacán, así como en Jalisco, relacionada con los delitos de extorsión, homicidio y tráfico de drogas. Para 88.9 Noticias, René Ponce Hernández.
2: Gracias, René. Ya son las 6 de la mañana con 6 minutos y recuerda que puedes consultar más acerca de este y otros temas en nuestra página www.889noticias.mx. Vamos con otra información porque el PRI aquí en la Ciudad de México pide que se audite el contrato de la empresa que aplicó el examen de ingreso a la UNAM. Alemao Luna.
5: El grupo parlamentario del PRI solicitó ante el Congreso de la Ciudad de México que la Auditoría Superior de la Federación revise el contrato por más de 40 millones de pesos asignado a la empresa Territorium Life, responsable de la aplicación del examen en línea de admisión de la UNAM. La diputada Tania Larios dijo que existen testimonios sobre conductas irregulares durante la prueba, que provocaron resultados atípicos y jóvenes con altos puntajes que no lograron el ingreso.
6: La obligación del contrato pues no fue llevado a cabo de forma profesional y exitosa, porque al final generó un caos y una controversia que nunca antes había existido.
5: La propuesta no fue aprobada, pero se turnó a las Comisiones Unidas de Educación y Rendición de Cuentas para su análisis. 88.9 Noticias, Alemao Luna.
2: Gracias, Alemao. 6:07 a.m. En más de este tema, la UNAM anunció que será hoy viernes a las 10:00 a.m. cuando se dé a conocer la recomendación de la Comisión Técnica para resolver la crisis ocasionada por las presuntas irregularidades ocurridas en la aplicación del examen en línea para el nivel de licenciatura. El anuncio lo realizarán a través del canal de YouTube UNAM Global TV. Ya son las 6:07 a.m. Reconoce el embajador estadounidense en México que la colaboración binacional sí favorece a su país. Armando Arteaga.
7: En la celebración por los 250 años de la independencia de Estados Unidos de América, el embajador Ronald Johnson señaló que las muertes por sobredosis en su país han disminuido 35% y los Estados Unidos han incautado más de 50.000 armas de fuego, mientras que México ha realizado decomisos históricos de narcóticos y ha desmantelado miles de laboratorios de drogas.
8: Cuando lo hacemos juntos, logramos más, llegamos más lejos y juntos prosperamos.
7: Por su parte, el canciller mexicano Roberto Velasco apuntó los ejes de la relación.
9: Soberanía, integridad territorial, responsabilidad compartida y diferenciada, respeto y confianza mutua y cooperación sin subordinación.
7: Para 88.9 Noticias, información que sirve, Armando Arteaga.
2: Gracias, Armando. Ya son las 6:08 a.m. Tiempo de Deportes, Alex Cervantes.
10: ¿Qué tal? Muy buenos días, Pepe Toño, amigos. Un placer saludarles. Gran viernes para todos. Con tres partidos, arranca este día la fecha número 3 de la Liga MX. Puebla recibe a las Chivas en el Estadio Cuauhtémoc a las 19 horas. San Luis contra Tijuana en el Estadio Libertad Financiera a las 9 de la noche. Y a la misma hora, pero en la frontera, Bravos de Juárez contra los Pumas de la Universidad. Para la jornada de sábado, Querétaro recibe a los Tigres en el Estadio Corregidora a 5 de la tarde. Atlas contra Monterrey en el Monumental Estadio Jalisco a las 19 horas. A las 9 de la noche, León Pachuca en el Estadio Nou Camp. Y a la misma hora, en el Estadio Azteca, Cruz Azul contra el Atlante. Para el domingo, América Santos en el Estadio Azteca a 5 de la tarde. Y para cerrar la jornada, en el Estadio Nemesio Díez, 19 horas, Toluca recibiendo a los Rayos de Necaxa. Tijuana, Cruz Azul, Atlas y Necaxa comparten el liderato general en la Liga MX con 6 puntos cada uno. Por ahora es todo en los deportes. Regresamos con más en 30 minutos.
2: Gracias, Alex. Así será, 6:09 a.m. Vamos también a lo más importante del tráfico y clima. Contigo, Mónica Villalobos. Buenos días, Moni.
3: Pepe Toño, gracias. Muy buenos días. Les comento que aún está cerrada la circulación en Calzada Minas de Arena debido a obras de Sur 122, Avenida de las Torres. Sobre Avenida de las Torres, implementa reversible de Avenida Río Tacubaya a Calle 2. En unos minutos, más información.
0: Buenos días, alegría. 6:10 a.m, panorama informativo 88.9 Noticias, información que sirve y por iHeartRadio. Esta mañana contigo, Pepe Toño Morales, Alex Cervantes, servidor Iñaki Manero. 5580-255-889 es WhatsApp para el que nos quieras platicar. Aprovechen la promoción, mañanita sin potrillo. Ya después el lunes ya cambia todo, entonces aprovechen, se va. Además de denuncia ciudadana y todo lo que nos quieras confiar, WhatsApp 5582-558-89, mensajes de texto, talkback a través de iHeartRadio. ¿Qué nos dice el Servicio Meteorológico Nacional? Seguimos con esta temporada de lluvias, el monzón mexicano, como le han llamado los meteorólogos, en el noroeste del país. También, pues eso trae, ¿qué? Lluvias puntuales fuertes, pues lo del copy-paste de toda la semana y de los dos meses anteriores, con descargas eléctricas, ojo, Baja California Sur, en Sonora, en el este, en el sureste del estado, Sinaloa, Chihuahua, Durango, el sur del estado, Nayarit, el norte, también en el centro, en el oriente, el centro del territorio nacional, junto con la onda tropical número 22, esto por al sur de las costas de Guerrero y Michoacán, en esta parte del Pacífico mexicano, con lluvias puntuales muy fuertes en Morelos, en Puebla, en el oeste, en el suroeste del estado, en Oaxaca, puntuales fuertes en Jalisco, en Colima, en Michoacán, en Guanajuato, en Querétaro, en Hidalgo, en Tlaxcala, en el Estado de México, Ciudad de México, Veracruz, Guerrero, Chiapas, bueno, me faltó alguno, Coahuila, Aguascalientes, todos, prácticamente, ahora sí, estamos viendo el mapa del satélite, prácticamente toda la República Mexicana con mucha posibilidad de lluvia. Y además, además del calor, el calorcito, temperaturas máximas 45 grados Celsius o más, Baja California en el noreste del estado y Sonora, que han sido los campeones de las altas temperaturas en esta temporada en el oeste y el noroeste del estado de Sonora. Saludos a todos, 6:12. Vámonos a Toluca, en donde los niños nacen con chamarra, 10 grados Celsius, Sonia Vilchis. Bueno, está, se elevó un poquito más la temperatura con respecto a ayer, ¿eh? Hola Sonia, ¿cómo estás? Muy buenos días.
11: Hola, ¿qué tal, Iñaki? Muy buenos días. En efecto, comentarte que hace calor en esta capital del Estado de México. Sin embargo, será un día mayormente nublado con una temperatura máxima de 21 grados y ráfagas de viento de 3 kilómetros por hora, Iñaki.
0: La de 8 en el Estado de México, Sonia.
11: Comentarte que la distribución directa de paquetes de útiles escolares por parte del gobierno del Estado de México reduce hasta en un 60% las ventas de los comercios establecidos durante la temporada de regreso a clases. Hugo Ávila Guadarrama, presidente de la Asociación de Negocios de Papelerías del Estado de México, señaló que este esquema afecta el flujo de ingresos de los comercios locales, los cuales pierden la oportunidad de surtir la mayor parte de los materiales que requieren los estudiantes. El dirigente explicó que los paquetes repartidos por la autoridad estatal no son adquiridos a proveedores o papelerías mexiquenses, y ante esta situación hizo llamado a las autoridades al asegurar que los negocios de la entidad cuentan con la capacidad operativa y el abasto necesario. Iñaki, así la información.
0: Te agradezco mucho, Sonia Vilchis, desde Toluca, la capital del Estado de México, y entramos por Santa Fe, eso si no se voltea un tráiler en la carretera, ¿verdad? Y llegamos a Ciudad de México con 14 grados. René Ponce, ¿cómo estás, mi amigo René? Buenos días.
12: ¿Qué tal, mi amigo Iñaki? Efectivamente, mañana agradable 14 grados. Para la tarde se espera una temperatura máxima que oscilará entre los 26 y 28 grados. Como toda la semana, se espera lluvia, Iñaki.
0: Adiós, en la capirucha, René.
12: Pues te cuento que un juez de control dictó prisión preventiva a Virginia N. y Diana N., acusadas del delito de despojo relacionadas con hechos ocurridos en un inmueble ubicado en la colonia del Valle, en la alcaldía Benito Juárez. Según las investigaciones, el 21 de julio pasado, las dos mujeres habrían ingresado y ocupado de manera ilegal el inmueble ubicado en Cerrada de Matías Romero, número 18, por lo que el 25 de julio la Fiscalía Capitalina procedió a asegurar esta vivienda. A solicitud de la defensa de las acusadas, el juzgador otorgó la duplicidad del término constitucional, por lo que será hasta el próximo martes cuando defina si las vincula o no a proceso y si ratifica la prisión preventiva que ambas deben cumplir y en estos momentos se encuentran en el Centro Femenil de Santa Marta, Acatitla. Es el panorama, Iñaki.
0: Te agradezco mucho, mi amigo René Ponce, en Ciudad de México, 6:14, casi con 15. Seguimos en Panorama Informativo en 88.9 Noticias, información que sirve por iHeartRadio, Pepe Toño Morales, Alex Cervantes, Iñaki Manero, con nuestro recorrido por la República Mexicana, el clima y la de 8 y algunas temperaturas de los amigos que nos escuchan en otros lugares del mundo a través de iHeartRadio. Estamos en Panorama, continuamos contigo.
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2: WhatsApp 5582-55889 para que nos platiques lo que tú quieras. Seguimos con nuestro recorrido por la República Mexicana, el clima y la derecho. Vámonos a la heroica Puebla de Zaragoza con 12 grados Celsius. Gaby García, ¿cómo estás, Gaby? Buenos días.
3: Hola Iñaki, buenos días. Comentarte que Puebla amanece con cielos parcialmente nublados. Para este día se espera una temperatura mínima de 11 grados y una máxima de 25, únicamente hay un 5% de probabilidad de lluvia.
2: La de 8 en el estado de Puebla, Gaby.
3: Bueno, pues comentar.

en un estacionamiento de una plaza comercial ubicado sobre la vía a tres calles, aquí en la capital poblana, mientras que horas antes tres hombres fueron baleados durante el robo de 70 mil pesos que habían retirado de unas

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1: Le digo que los delincuentes tienen poderes mentales. Ellos saben cuando alguien trae 500 pesos en la bolsa y cuando uno trae 200 mil. No, saben perfectamente bien quién es el que trae la mayor cantidad de lana de cuentadientes que van saliendo del banco. Digo, no, desde luego nadie, no es un trabajo interno, no es nadie que trabaja en el banco el que da el pitazo, ¿no? Pero para nada, ¿cómo creen que voy a osar sospechar una cosa de esas, ¿no? Pero sí, los poderes mentales de los delincuentes son increíbles, ¿no? ¿Cómo se dan cuenta que alguien trae más lana que el otro? De dos, de Juan y Pedro, Juan trae 20 pesos y Pedro trae 200 mil. Y se van sobre Pedro.
2: Qué raro.
1: Te digo, es increíble, increíble la sagacidad de esta gente. Muchas gracias, Gaby García, desde Puebla, 23 grados, nos vamos al sur de Veracruz, saludamos a Julio Escobar, allá en Coatzacoalcos. Julio, ¿cómo estás? Muy buenos días.
3: ¿Qué tal? ¿Cómo estás? Saludo con gusto desde el sur de Veracruz. Amanecemos en efecto con una temperatura de 23 grados. Se tiene contemplado para este día una máxima de 32 a 35 grados y una mínima de 23 a 26. El cielo medio nublado a nublado y lluvias del 20% al 48%. El clima.
1: La de 8 en Veracruz. Julio, por favor.
3: Te comento que durante el actual periodo vacacional del Instituto Municipal de la Mujer de Coatzacoalcos reportó un ligero incremento en la atención a mujeres que solicitan asesoría jurídica y psicológica debido a que los cambios en la dinámica familiar durante las vacaciones pueden proporcionar situaciones de violencia dentro del hogar. Ante este panorama, la dependencia reforzó las acciones preventivas e informativas en colonias identificadas como focos rojos. La directora del Instituto Municipal de la Mujer, Katia Carrillo Cervantes, explicó que esta temporada aumenta la demanda de los servicios que ofrecen la dependencia al modificarse la convivencia familiar, por lo que hoy en día ofrecen pláticas para que el ambiente en el hogar durante este periodo vacacional sea más ameno. Este es el reporte que tenemos.
1: Te agradezco mucho, Julio Escobar, desde Coatzacoalcos, al sur de Veracruz, donde nos escuchas a través de iHeartRadio. Y en Oaxaca, en la bella y verde Antequera, 13 grados, nos echamos un desayunito. Híjole, unas tlayuditas ahí con choricito, no. Con su tasajito y con... Bueno, dice el mejor, invítanos a desayunar, por favor, buenos días.
4: Claro que sí, buenos días. Hoy la temperatura máxima será de 27 grados y la mínima de 13. Para Oaxaca se esperan lluvias puntuales muy fuertes con vientos de hasta 70 kilómetros por hora. Es el clima.
1: Y mientras hacemos la digestión, regánonos la de 8, Giselle.
4: La sección 22 de la Coordinadora Nacional de Trabajadores de la Educación convocó a sus bases en la región Mixteca y en Valles Centrales a movilizarse durante la gira de trabajo que la presidenta Claudia Sheinbaum realizará este fin de semana en Oaxaca. Eso con el objetivo de exigir la instalación de una mesa de diálogo y negociación directa con el gobierno federal, así como el cumplimiento de las minutas de acuerdos previamente suscritos con el Magisterio Democrático. La mandataria iniciará este 31 de julio una gira de 3 días por el estado que incluye actividades en Santiago, Xochiquiltongo, Santo Domingo, Tonalá, Huajuapan de León y la capital del estado, motivo por el que el magisterio oaxaqueño reanudará protestas y buscará tener un acercamiento directo con la presidenta. Este es el panorama.
1: Te agradezco mucho, Giselle Melchor, desde Oaxaca, donde también nos escuchas a través de iHeartRadio. Chocolatito de agua, su pancito de huevo, no, rosquete. Cosa más maravillosa, rosquete. Nos vamos a Guerrero. ¿Cuántos grados Celsius? La diferencia, 26 grados Celsius allá en la...

0: De Santa Lucía, Adriana Covarrubias. ¿Cómo estás, Adriana? Muy buenos días.
1: ¿Qué tal, Iñaki? Buenos días. Buenos días a ustedes. Se espera que los echen a Acapulco con la temperatura máxima de 34 grados. Se tendrá cielo despejado y hay pronóstico de lluvias en municipios de la zona centro, montaña y tierra caliente.
0: La de 8 en Guerrero, Adriana.
1: Te comento que desde hace un mes aumentaron los olores fétidos de las instalaciones del Servicio Médico Forense en Acapulco, ubicado en el poblado del Quemado, en la zona rural del puerto, debido a que las cámaras de refrigeración presentan daños del sistema eléctrico. Los comerciantes que se encuentran a un costado del Servicio Médico Forense denunciaron que el olor es fuerte y también afecta en el perímetro donde se encuentra el Hospital del Bienestar.
0: Y no es la primera vez que pasa ahí en Acapulco el tema del Servicio Médico Forense y los olores fétidos y además los cambios bruscos de voltaje y los apagones allá en Guerrero. Gracias, Adriana Covarrubias. 14 grados Celsius en el Bajío, Celaya, Guanajuato. Clau Padilla, ¿cómo estás? Muy buenos días.
2: Hola, buenos días, Iñaki, buenos días a todos. Fíjate que la temperatura máxima será de 29 grados, mientras que la mínima llegará a los 14, con un día parcialmente nublado y con probabilidades de lluvia.
0: La de 8 en Guanajuato, Clau, en 30 segunditos, por favor.
2: Fíjate que el presidente municipal de Celaya, Juan Miguel Ramírez, confirmó que el suicidio de un cadete de Incopol ocurrió el miércoles, y no tuvo relación supuestamente con la institución, sino con problemas personales del joven. Ya se les da atención y hasta aquí mi reporte, Iñaki.
0: Agradezco mucho, Clau Padilla, desde Celaya, Guanajuato, allá en el Bajío mexicano, en donde nos hace poder escuchar a través de iHeartRadio, y a quien le corremos también otro cafecito. 6:25, estás en 88.9 Noticias, información que sirve y por iHeartRadio. Acuérdense, también hay pronóstico de viento y oleaje en Zacatecas, pero mucho viento, Zacatecas, Oaxaca y Tabasco también. Estás en 88.9 Noticias, información que sirve por iHeartRadio. Seguimos en Panorama.
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0: Seis y media de la mañana, estás en Panorama Informativo en 88.9 Noticias, información que sirve y por iHeartRadio. Esta mañana contigo Pepe Toño Morales, Alex Cervantes, servidor Iñaki Manero, hasta las 10 de la mañana. En algunas temperaturas, 29 grados Celsius a los amigos de Cancuncito, está parcialmente nublado, se va a despejar por ahí de las 8, máxima de 30, mínima de 29, con muy poca posibilidad de lluvia para el día de hoy. En Guadalajara, Jalisco, 17 grados Celsius, máxima 30, mínima 17. Para todos los amigos que nos están escuchando por iHeartRadio, hay un 35% de posibilidad de lluvia por ahí de las 4 de la tarde. Paisanos que nos escuchan en Nueva York por iHeartRadio, 23 grados Celsius, máxima de 30, mínima de 20, completamente despejado, algunos nublados, pero así sin importancia. Y para el fin de semana va a estar nublado, la semana entrante va a tocar lluvia, 75% de posibilidad de lluvia. En Los Ángeles, California, también nubladito, parcialmente nublado, se va a despejar por ahí de las 7, 8 de la mañana, va a ser un día típicamente californiano el resto de la jornada. Hay una alerta, por cierto, amigos de Los Ángeles, para calor extremo. Se espera hoy viernes, por ahí de las 10 de la mañana, temperaturas muy altas, así que tómenlo en consideración. 19 grados, máxima de 33, pero la sensación de calor va a ser mucho, mucho más alta. Monterrey, 24 grados, máxima 36, mínima de 24. Va a estar también en la Sultana del Norte completamente nublado, con algunos nublados por ahí de las 6, 7. Para el fin de semana, medios nublados, solamente hasta la semana entrante están esperando lluvias importantes, por ahí del orden de los 40%. Nos vamos rápidamente a... Deje ver dónde está Chicago, ahorita yo se me había perdido. Chicago, paisanos que nos escuchan por ahí, Javier, 21 grados Celsius, la máxima de 28, la mínima de 20, completamente nublado en la ciudad de los vientos, y empiezan el show de las lluvias por ahí de las 3, 4 de la tarde, con un 50% de posibilidad de lluvia. Tijuana y San Diego, 18 grados, máxima 31, mínima de 18, nublado en este momento. Después de las 10 de la mañana se va a empezar a despejar, lo mismo también les digo para Tijuana. Vancouver en Canadá, saludos paisanos, 14 grados, parcialmente nublado también, se empieza a despejar por ahí de las, un ratito más va a estar despejado en el transcurso también de la jornada, pero para mañana sábado tenemos un 90% de posibilidades de lluvia. Y del otro lado de Canadá, en Quebec, 19 grados, está nublado, máxima de 26, mínima de 14, completamente cerrado el cielo, con algunos despejados hasta las 10 de la noche. Para el sábado hay un 65% de posibilidad de lluvia para que lo tomen en consideración. 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Moni Villalobos. Hola, Moni.
1: Hola, Iñaki, gracias. Les recuerdo el horario para realizar la verificación en el Estado de México. De lunes a viernes de 8 a 19 horas y sábados de 8 a 15 horas. En unos minutos, más información.
2: Gracias, 6 de la mañana ya con 33 minutos. Vamos con la información precisamente porque se reportó la detención de mexicanos en África. ¿Cuál fue el motivo? Gibran Casas.
4: Tres mexicanos fueron detenidos en Nigeria por dirigir un laboratorio de metanfetamina escondido en medio del bosque. Las autoridades africanas calificaron el decomiso de más de 2 toneladas, equivalentes a más de 360 millones de dólares, como la mayor incautación de metanfetamina en la historia del país africano. No es la primera vez que se descubren narcolaboratorios operados por mexicanos en el continente. Desde 2023 se han localizado 14 laboratorios clandestinos en Nigeria, Kenia, Mozambique y Sudáfrica. Autoridades africanas y estadounidenses identifican a 2 organizaciones criminales como las responsables de esta expansión, el Cártel de Sinaloa y el Cártel Jalisco Nueva Generación. Para Asir Noticias, Gibran Casas.
2: Son las 6 de la mañana con 34 minutos, que no se les haga tarde. Vamos con otros temas porque denuncian que hay inacción de autoridades para combatir la pesca furtiva. Mario Arjona.
23: En la totalidad del litoral nacional, la pesca furtiva es una práctica común, ya sea para autoconsumo o como una actividad más profesional. Es esta última la que impacta directamente a los pescadores tradicionales. De esta situación, el puerto de Veracruz no escapa, aseguró Bernardo Hernández, presidente de la Federación de Pescadores, quien aseguró hay una inacción de Conapesca para hacer un estudio de la problemática.
24: Hay de autoconsumo, va la gente y pues agarra para comer, pero permitido es así como la pesca deportiva de tres por especie o hasta 5 dependiendo, ¿no? Pero pues mucha gente va y, por ejemplo, el autoconsumo se habla que es de 20 kilos, pero pues cuando encuentran un cardumen lo aprovechan y se llevan más. Aparte el que se dedica de manera, digámoslo, profesional a la pesca furtiva, ¿no? Sin un permiso, eso pues ahora sí que no entra en cifras, no entra en las estadísticas del INIPAS.
23: Dijo que del total de pescadores furtivos en la entidad fácilmente llega a un 30% de los que se encuentran en esta actividad en alta mar. Mario Arjona Ramírez, así noticias.
2: Muchas gracias, Mario. 6 de la mañana ya con 35 minutos. Y en otro punto de la República Mexicana piden colectivos más acciones contra el reclutamiento forzado. Martín Beltrán.
25: El presidente y fundador del colectivo Luz de Esperanza, Héctor Flores, exhortó a los gobiernos federal y estatales a que combatan en serio el problema de reclutamiento forzado, sobre todo porque el crimen organizado se lleva a jóvenes y adolescentes.
26: Es una esclavitud moderna, ¿no? Terrible la que estamos viviendo, una deshumanización y una brutalidad extrema. Yo creo que no solo es un tema de prevención, ¿no?
25: Dijo que mientras los gobiernos no combatan con claridad y mejor coordinación al crimen organizado, la desaparición de personas y el reclutamiento forzado continuarán. Para Panorama Informativo desde Jalisco, Martín Beltrán.
2: A las 6 de la mañana con 36 minutos te comparto que colectivos feministas en Guanajuato buscan impedir que Cristian Nodal cante en la Feria Internacional del Globo de León. Lalo González.
27: Nuevamente, Cristian Nodal está en problemas y no solo por los rumores que indican que va mal su matrimonio con Ángela Aguilar, sino porque diferentes colectivos feministas expresaron su rechazo a la invitación que tiene para cantar en la Feria Internacional del Globo de León. De acuerdo a estos grupos, la presencia de Nodal no empata con el espíritu del evento. El colectivo Ley Sabina de Guanajuato compartió esto en un comunicado. Resulta profundamente contradictorio que uno de los espacios públicos más importantes del estado promueva a figuras envueltas en señalamientos relacionados con violencia económica y vicaria, mientras miles de mujeres siguen enfrentando procesos judiciales para garantizar los derechos de sus hijos. Para 88.9 Noticias, Lalo González.
2: 6 de la mañana ya con 36 minutos. Tiempo de Deportes, Alex Cervantes.
28: Muchas gracias, Pepe Toño. Séptimo día de actividades de los Juegos Centroamericanos y del Caribe Santo Domingo. Osmar Olvera conquistó medalla de oro en trampolín 1 metro. Ciania Parra y Ruth Páez, oro en trampolín sincronizado de 3 metros. Alejandra Estudillo y Adriana Torres, oro y bronce en plataforma 10 metros. El racquetbol logró 4 de 5 oros, además de 2 platas. En el ciclismo, Daniela Gaggiola consiguió el oro. México continuó en primer lugar del medallero con más de 180 preseas. Pepe Toño Iñaki, Hasta aquí los deportes.
2: Gracias, Alex Cervantes. 6:37 PM. Recuerda, seguimos contigo. Iñaki Manero, Alex Cervantes y Pepe Toño Morales por 889noticias.mx. Vamos también a lo más importante del tráfico y clima, como cada 15 minutos contigo, Mónica Villalobos.
1: Pepe Toño, gracias. Hay avance lento en la carretera México-Pachuca debido a un choque, pasando Río de los Remedios con dirección a Indios Verdes. En unos minutos, más información.
0: 6:38 PM, vamos con la trivia, si me permiten, con mucho gusto, la trivia de ayer, para quien se la perdió, de todas formas la puedes encontrar en www.889noticias.mx, en el podcast de la trivia, por ahí Javierinho también ahí la encuentras, pero te la platicamos con mucho gusto, que tiene que ver los perros con esta temporada de calor, que nos dan un nombre para definir lo que está pasando en este mediados de mes de julio, luego agosto, parte de septiembre, pues estamos hablando de los perros, sí, la canícula, que es como se le llama la temporada de intenso calor, como la que estamos viviendo en buena parte del mundo, sobre todo España, Francia, esto ha desatado incendios terribles, pues bueno, viene de canis, perro, desde luego, y esto lo sabían desde los babilonios, cuando aparecía la constelación de Sirio, hay una, ya ven que le querían ver forma a todas las estrellas, de ahí nace la astrología y desde luego de la astrología nace la astronomía, le vieron forma de perro a ciertas formaciones de estrella, le llamaron los griegos y los latinos canis, ¿no? La del perro. De ahí coincidía con la temporada de calor, el que se viera en el horizonte por el movimiento de la Tierra, el movimiento del universo, esta constelación estuviera más presente en estos meses. Por eso le llaman la canícula, canis culis, o la perra o el perro pequeñito. Ahí está la respuesta de la teoría, porque se llama canícula. Vamos con la trivia de hoy. Hoy es trivia de deportes, como todos los viernes. Hay algo que es clásico dentro de un deporte y que surgió como una campaña publicitaria, como una campaña para anunciar algo. Y ahí se quedó, ahí como dice la estación de radio, llegó para quedarse. ¿Qué es? Ayúdanos con esta trivia. www.889noticias.mx 5582-5588-9. Hoy ya no tiene este perfil de mercadotecnia, pues ya, creo que esa empresa ya ni existe, pero fue precisamente para anunciar una empresa. ¿De qué estamos hablando? ¿De qué deporte estamos hablando? El talkback a través de iHeartRadio y la respuesta con mucho gusto en 2 horas.
2: Entonces, estamos hablando de un objeto, porque dices que dentro de la práctica de este deporte.
0: Ajá, es dentro de la práctica de este deporte. Hay algo. Que pasa dentro de la práctica de este deporte.
2: Ok, algo que pasa.
0: Okay. Algo que pasa en la práctica de este deporte. Sí. No sabemos si es objeto, si no es objeto. Ajá. Si es objeto, sujeto, predicado, no sabemos, pero ajá, algo pasa en la práctica de este deporte que inició como una campaña publicitaria.
2: Uh-huh. Es esto que de lo que estás hablando es algo que ya se volvió clásico.
0: Y ya es clásico y ya perdió este perfil de mercadotecnia.
2: ¿En
0: ¿no?
2: cualquier
0: ya es
2: parte
0: una
2: del
0: cuestión.
2: Mundo?
0: No. Nada más en un lugar especial del mundo.
2: Un lugar especial del mundo.
0: Ajá.
2: ¿Sigue vigente?
0: Sigue vigente, Fernández, sí, señor.
2: Ok.
0: Bien.
2: Mundo.
0: En la práctica de un deporte.
2: ¿Es un deporte individual o colectivo, en equipo?
0: Puede ser en equipo, puede ser individual.
2: De las dos formas, uh-huh, de las dos maneras. ¿No me aburro yo solito si lo practico solito?
0: No, para nada.
2: Oh, caray.
0: Bueno, depende, cada quien.
2: Pues es, para
0: cada
2: que, ¿no?
0: quien sabe.
2: Sí. Sí lo creo, pero de todos modos. Entonces, puede ser colectivo, puede ser individual, se sigue practicando. Una sola región del mundo.
0: O sea, el deporte lo puedes practicar con tu familia, con tus amigos y uh-huh, demás, pero hay una forma especial de practicarlo, en donde apareció este aspecto de mercadotecnia.
2: Mercadotecnia, ok. Con este dato me voy a quedar para buscarle, porque no vaya a ser la de mercadotecnia.
0: Uh-huh.
2: ¿Y qué tal si le doy? Mejor me espero tantito, porque no tengo ni la más remota idea de lo que usted está
0: haciendo. Bueno, pues no te preocupes.
2: Más
0: tenemos oportunidad.
2: Para la trivia, por favorcito.
0: Tienes oportunidad, tienes todavía 2 horotas más, 2 horas. Por allá de las 8:40 damos la respuesta en la trivia, a las 7:40 con mucho gusto. Pistas para esta trivia que sabe lo que está vendiendo. No, ahorita ya no se vende nada con España. Sí, sí se vende porque uh-huh, es un deporte que también se publicita, ¿no? Finalmente tiene patrocinadores. Pero ese patrocinio en particular ya no existe. Nada más que se quedó la idea, se quedó la costumbre.
2: Ah, está interesante.
0: Ahí lo dejamos. 6:42.
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0: Y acompañando la madrugada, mi amigo René Ponce. ¿Cómo está, René? Muy buenos días.
5: ¿Qué tal, mi amigo Iñaki? Pues la noche de ayer, alrededor de las 8 de la noche, fue ingresado a instalaciones de la Fiscalía Especializada en Materia de Delincuencia Organizada, la FENDO, Ramón Ángel N., alias el R1, presunto autor intelectual del homicidio del exalcalde de Uruapan, Carlos Manso. El R1 es identificado como el principal líder de los RS, célula criminal violenta vinculada al cártel Jalisco Nueva Generación, con operaciones en Apatzingán, Uruapan, Michoacán, y en Morelia, Michoacán, así como también en zonas de Jalisco, relacionada también con los delitos de extorsión, homicidio y tráfico de droga. Mientras que cerca de la medianoche de ayer, en la esquina de Calzada de la Virgen y Hermanas González, en la alcaldía Coyoacán, perdió la vida un hombre de 30 años por disparos de arma de fuego. Versiones policíacas señalan que al menos un par de sujetos lo interceptaron y le dispararon de manera directa en al menos 5 ocasiones. Todo indica que se trataría de un ajuste de cuentas entre narcomenudistas que pues laboran ahí, que venden en la unidad CTM Culhuacán. Por otra parte, alrededor de las 4:30, un auto compacto color negro estuvo a punto de ingresar a las escaleras del metro Garibaldi de la línea 8 del metro que va de Constitución de 1917 a Buenavista. Versiones de testigos señalan que el conductor perdió el control del automóvil, se sube a la banqueta, continúa por el camellón y quedó a unos metros de la entrada de la estación Garibaldi. Los 3 ocupantes y un perro que iban en este auto resultaron ilesos y todo quedó en el susto. Al parecer, el conductor se habría quedado dormido. Finalmente, durante la madrugada, esto sobre el circuito interior Río Churubusco, exactamente a la altura de la viga en dirección al Aeropuerto Internacional de la Ciudad de México, este es perímetro de la calle Iztapalapa, varios vehículos presentaron ponchaduras de sus llantas luego de que en el carril de extrema izquierda se encontraran con un gancho de grúa que al parecer se había desprendido de la estructura de un vehículo de arrastre que dejó atrás esta parte metálica que le servía para enganchar a los autos que va a remolcar. Fue gracias a un conductor afectado que se introdujo a carriles centrales y orilló este enorme objeto metálico, lo que evitó que más autos resultaran con daños. No obstante, Iñaki, se habla de que al menos una decena de automóviles habrían resultado dañados y que ya se los llevaron a la mayoría sus grúas, por supuesto, particulares y de su seguro, Iñaki.
0: ¿Y no se dieron cuenta de que estaba este objeto estorbando? Yo creo que a veces sí te das cuenta que se te cae algo, ¿no? O sea, de repente tienes espejos retrovisores, tienes espejos laterales, de repente sí te das cuenta, ay, se me cae. Pero hay gente tan indolente que dice, ay,
2: no, bueno, es que luego también traen el radio a todo volumen,
0: Y van nada más con la mirada.
2: Sí, sí.
0: Pero sí tengan, por favor, mucho cuidado al dejar objetos en el asfalto. Porque de repente pues, nos vale gorro que lo recoja otro, sí, que lo recoja otro, accidente para otro, ¿no? Que le puede causar heridas graves, incluso hasta la muerte, a una persona que va circulando normalmente y que no tuvo nada que ver con eso. Gracias, mi amigo René, con lo que pasó en la madrugada. Sí.
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11: Hola, ¿qué tal? Seguimos con más información. Conduce con cuidado. Te comento que vas a encontrarte que por volcadura servicios de emergencia aún trabajan en Río San Joaquín a la altura del lago Weber. Además, también te comento que vas a encontrarte que la circulación está cerrada por obras en Calzada Minanzarena, desde Suero 122 Avenida de las Torres. Sobre Avenida de las Torres implementa reversible de Avenida Río Tacubaya y hasta llegar a Calle 2. Toma en cuenta que el horario para realizar la verificación en el Estado de México es de lunes a viernes de 8 a 19 horas, sábados de 8 a 15 horas. Recuerda que hoy no circulan autos con holograma 1 y 2 de verificación, engomado azul, terminación de placas 9 y 0, así como permisos. La temperatura 13 grados. Soy Mónica Villalobos. 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
12: Los huesos del cráneo del ser humano son 22, tan solo del rostro son 14, siendo los más importantes maxilares que sirven para la masticación.
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0: Seis con 48, 12 y serán las 7. 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Yo soy Iñaki Manero en X, arroba Iñaki Manero Talkback, de 88.9 Noticias desde iHeartRadio. Pepe Toño Morales, Alex Cervantes, contigo hasta las 10 de la mañana. Recuérdalo, WhatsApp 5582-55889, con lo que nos quieras seguir platicando. Bueno, ¿cómo van con su credencial de elector? Acuérdense que es un documento de identidad. Además de ser un documento de identidad, es importantísimo tenerlo, porque esto nos hace parte de elegir nuestro futuro, ¿no? O sea, con eso tenemos nuestro futuro en nuestras manos. Va a decir, ¡ay, bájale! No, sí, porque con esto podemos votar. Si queremos que las cosas sigan igual, pues tenemos que votar. Y si no queremos que las cosas sigan igual, también tenemos que votar. Vienen en este 2027 elecciones importantísimas en este país. Además de muchas gubernaturas, pues es el relevo de los diputados. Y son los que hacen la diferencia. Una Cámara de Diputados plural es la que evita que de repente algunos gobernantes se vuelvan locos y empiecen a soltar caprichos. Y hay aplaudidores que todos se lo reciben y todos se los festejan y todos se lo hacen. Entonces, una, por ejemplo, una Cámara de Diputados plural y equilibrada, pues hace que se discutan las ideas, se discutan los proyectos y utilizar el presupuesto de una manera adecuada para las cosas que nos beneficien a todos. Entonces, viene también un relevo ahí y viene un relevo también en varios gobiernos. Entonces, si quieres que las cosas sigan igual, vota. Si no quieres que las cosas sigan igual, vota, pero vota. Y para eso necesitas una credencial para votar. Además de que es una forma de identificación única porque, pues, habrá gente que no tenga pasaporte, ¿no? Uh-huh. Habrá gente que no tenga cartilla, ¿no? Que a veces, y en algunos lugares ya ni siquiera te están tomando en cuenta la cartilla como una forma de identificación porque, pues, bueno, ya ni te pareces en la foto. No, pues, te lo sacaste a los 18 años. Sí, pues, si tienes 50, 60, no, pues usted ya no se parece, ¿no? Entonces, o el pasaporte o la credencial del Instituto Nacional Electoral. ¿Qué está pasando en el INE? Pues que están entregando tarde este documento. Se está tardando demasiado. Y si tú tienes que hacer algún tipo de trámite importante, ya sea un trámite médico o un trámite de compraventa de algo, y no tienes tu credencial de elector como forma de identificación, ¿por qué? Pues porque pues no llegaron los materiales para hacer las credenciales. Bueno, y esto antes no estaba pasando, ¿eh? Antes en tiempo y forma te la entregaban, eran bien ordenaditos, eran bien disciplinaditos, te decían en esta fecha ibas y ya estaba esperándote tu credencial para votar. ¿Qué está pasando ahorita? Armando Arteaga, ¿cómo estás, Armando? Muy buenos días.
14: Iñaki, buenos días. Pues hicimos un recorrido por algunos módulos del INE, pues precisamente para saber qué está pasando con estos atrasos en la entrega de la nueva credencial de votar. Y pues estamos a casi un mes de que se dé por iniciado el año electoral. Es muy importante contar con esta credencial. Y bueno, pues platicamos con algunos ciudadanos que fueron a recoger su credencial, como fue el caso de Liliana, que desde muy temprano fue por su credencial. La escuchamos.
15: No, tuve que venir, me dijeron que no estaba, que porque habían cambiado el plástico y que no había llegado todavía el material, entonces que me tenía que esperar. Y de esa fecha para acá fue un mes.
14: Y es que los retrasos, a decir de los propios integrantes del INE, se debe a que es un nuevo proveedor y además se implementaron 25 nuevas medidas de seguridad para ser más confiable en la credencial del elector. Pero esto se ha traducido en retrasos por parte de la empresa que elabora la credencial. Cuando se comprometió y aparentemente le había demostrado al INE que podía cumplir con los plazos, y bueno, pues esto no está sucediendo, y en la mayoría, si no es que en todos los módulos, esto está pasando, como es el caso de Francisco en la alcaldía de Benito Juárez. Lo escuchamos.
4: mi papeleta dice que se debería de entregar el 8, pero le tachó y le puso que se tenía que entregar el 14. Supongo que por ese nuevo proveedor o por esos nuevos candados es que se está atrasando, pero sí vienen con las fechas distintas.
14: Y bueno, pues para saber más, pues también acudimos a escuchar la voz de las autoridades, en este caso, pues de los consejeros del INE. Y bueno, los visitamos y platicamos con la consejera Carla Humphrey, y esto fue lo que nos dijo, lo escuchamos.
16: Los partidos políticos incluso han documentado hasta de 40 días. Uh-huh. Igual he tenido personas, han ido a mi oficina también, incluso reporteros y reporteras, y hablan de que a ellos y a ellas les han dado comprobante de 30 días.
14: Y es que el INE, pues en verdad, está preocupado por lo que está pasando y está buscando las maneras de remediarlo y que se empiece a entregar la credencial en plazos no mayores a 8 días para realizar ese trámite de manera rápida y eficiente, como bien lo señalaba Sinequi, que sucedía antes, para que los ciudadanos que acuden a los módulos a renovar, a realizar su cambio de domicilio o obtenerla por primera vez, pues tengan este documento lo más pronto posible. Y esto, pues, de no mejorar, pues tendrá consecuencias a la empresa que pueden ser graves, inclusive, pues dice la consejera, ¿qué puede suceder? Lo escuchamos.
16: Pero bueno, habrá que analizar el contrato, por supuesto hay multas e incluso puede llegar hasta la cancelación de este contrato para la producción de credenciales, pero obviamente hay que analizar la responsabilidad.
14: Y estas multas pues pueden llegar hasta el 500,000 pesos. Y bueno, pues esperemos que las cosas mejoren mientras, si de todo modo tienen que ir al módulo, pues vayan en estas fechas, hay muy poca gente, están casi vacíos. Y bueno, recordarle a la gente que una vez que inicie el año electoral, el 10 de septiembre, pues unos meses antes de que se den las elecciones, pues el INE cierra los módulos, ya no entrega credenciales, ya no hace trámites hasta pasado las elecciones. Así es que es una buena fecha para que aprovechen para ir al módulo, Iñaki.
0: Y pierdes la oportunidad de ejercer este derecho cívico y esta obligación moral también de votar, de ejercer tu derecho al voto y de decidir tu futuro. Nada más que, pues, si no nos ayudan también los proveedores, ¿verdad? Entonces, ahorita el culpable no es el INE, de acuerdo con lo que te han dicho, son los nuevos proveedores que se habían comprometido y no han cumplido, Armando.
14: Así es, Iñaki, se han atrasado con el plástico y con estas nuevas 25 nuevas medidas de seguridad que tiene el INE para hacer más seguro la credencial, pues les ha complicado la vida al proveedor.
0: No, pues ni modo, ajo y agua, ¿no? No, pues imagínate, pueblo, pero no hay de otra.
2: Pero es que de todos modos, para cualquier trámite te piden esa credencial. Sí. ¿Y qué dices cuando vas a hacer algún trámite? Es que no me la han entregado.
0: ¿Qué crees? Culpa del proveedor.
2: Sí, pero ya se le pasó su fecha. No, pues iban a dar las gracias.
0: No, pues es que miren, no puedo hacer el trámite. Si estás comprando una casa, por ejemplo, como en el spot que estamos oyendo en Raúl. Oiga, pues, oiga, don Pepe, pues ya, aquí están las llaves de su casa. Permítame su credencial.
2: Ya, nomás
0: ¿qué
2: cree
0: que no? Es que es culpa del proveedor. Bueno, pues será culpa del proveedor que usted nos trae en su casa, ¿verdad? Que no le dé.
2: Ay, vaya y reclámele al proveedor.
0: Exacto.
2: Del INE.
0: Ay, gracias, Armando. Seguimos en Panorama.
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10: Ya a esta hora te seguimos saludando. 7:01, hora del centro de México. Muy buenos días, 88.9 Noticias, información que sirve, y por iHeartRadio, panorama informativo, transmitiendo en vivo, viernes 31 de julio del 2026, día de San Ignacio de Loyola, por cierto. Felicidades a todos los nachos, a todas las nachas. O Ignacios o Ignacias, ¿sí? Ignacio sí conocemos mucho, ¿no? Felicidades a todos los tocayos. Ignacias, yo conozco dos, bueno, no las conozco porque ya... Nacha Guevara, una extraordinaria vocalista argentina, y la otra Nacha era María Ignacia Rodríguez, mejor conocida como la Güera Rodríguez. Sin la Güera Rodríguez dicen que no hubiera habido independencia de México, pero me la tienen cepillada de la historia del país, quién sabe por qué. Pero fue la que dicen que convenció a Agustín de Iturbide de decir, a ver, ya, ¿no? Ya, acaba con esto, por favor. Y era, pues bueno, era una mujer de alta sociedad que tenía muchísima influencia en mucha gente. Aparte era guapísima, entonces a todos los traía, pero babeando. Entre ellos a Agustín de Iturbide y a Simón Bolívar y a este Chorro, ¿no? Sí, ¿no? La señora era increíble. Hay que leer la biografía de él. Es una mujer que debería estar más presente en los libros de la historia de este país, porque lo que ella hizo fue determinante para que tuviéramos independencia. Igual, en el mismo lugar que José Ortiz de Domínguez y que Leona Vicario, ¿no? Pero es como la heroína desconocida que todo el mundo pelucea, ¿no?
5: Nadie habla de una señora fifí.
10: No, una señora fifí que tuvo toda la influencia del mundo para decirle a Iturbide, a ver, búscate a Guerrero
11: y ya,
10: ¿no? Acaben con esto, por favor. Pero era una mujer también con una inteligencia increíble.
5: No se habla nada, ¿eh?
10: No se habla nada de la vida de esta mujer. No. Y hay que hacer el reconocimiento que merece. Bueno, se llamaba, entre otras cosas, se llamaba mucho. O sea, tenía un nombre larguísimo, pero era María Ignacia Rodríguez.
5: No me diga. Oye, señorita Leti, tendrás unas mañanitas por ahí muy importantes.
10: ¿Para quién? ¿Para la buena
5: Rodríguez? Para el señor Ignacio, pues es... mi querido Iñaki
10: Manero, yo soy un pobre venadito. Sí, este. No alborotes el gallinero, Pepetón. Yo soy un pobre venadito ahí, perdido en la
5: no
10: lejanía.
5: Va a ser con Alejandro
10: capaz
5: Fernández.
10: Capaz que nos está escuchando aquel y quiere poner al.
5: Con mucho cariño, mucho corazón. Muchas felicidades.
10: 7:03, muchísimas gracias. Oye, tenemos algunas mañanitas en el 5582-558-9. Aquí está, mañanita sin potrillo. Elvia desde Sinacantepec, Estado de México. Autofelicitación, mi cumple es en diciembre, pero aprovecho la oportunidad sin potrillo.
5: Hasta diciembre.
10: Para que vean,
5: no, luego, si está como la Navidad.
10: Para que vean qué tan popular es el potrillo. Bueno, les pido mañanitas con topollillo. Te bueno, gracias, que Diosito lo siga bendiciendo. No, hombre, al contrario, Elvia, gracias a ti. Javier Arroyo, los escucho en Iztacalco, cumplo 65, les festejo escuchándolo. Me puede poner las mañanitas con la rondalla de Saltillo.
5: Ah, ya tenía tiempo que no escuché.
10: La gandalla de Saltillo, sí. Bien, saludos, felicidades. Mauricio Díez, desde Coacalco, Estado de México, mi autofelicitación, cumplo 54 este domingo, 2 de agosto, y me harían muy feliz recibir sus buenas vibras y comentarios. Bueno, no sé si comentarios alegres, pero buenas vibras
5: pero
10: que las
5: feliz,
10: mandamos.
5: Sé muy feliz,
10: Mauricio,
5: por favor.
10: Abrazote. Julio César Salgado, ahorita que no está el villano de la telenovela, unas mañanitas ruqueras con Pink Floyd para mi hijo Julio César Salgado Avilés, cumple 21, 9 de agosto, y otras con Topollillo para mi hermana Karina Salgado. Perdónenme, ella es del 15 de septiembre. Muchas felicidades para todos los que estén cumpliendo algo. Oye, Luis Nolasco, buen día. Mándanos un saludo para la familia Nolasco. Estamos de vacaciones en Orlando. Ay, papá. Muy bien, pues se van allá a los parques. Si ellos lo trabajaron, se lo ganaron. Se diviertan, que lo disfruten muchísimo. Por favor, relájense, pásenle extraordinariamente bien y diviértanse ahí. Me saludan al ratón. Pero los he escuchado mientras nos alistamos para salir de paseo. Qué bueno.
5: Eso.
10: Qué bueno. Diviértanse mucho. 7:05, tráfico y clima cada 15 en 88.9 Noticias. Moni Villalobos, Moni.
2: Hola, Iñaki, gracias. Les comento que hay reducción de carriles en la autopista Chamapa Lechería a la altura del kilómetro 10 hacia Lechería por accidente de tractocamión. En unos minutos, más información.
5: Gracias. Arrancamos precisamente con la información nacional porque autoridades confirmaron un derrame de hidrocarburo en Iztacalco tras realizar el monitoreo de 12 coladeras sobre la calle de Añil en la colonia Granjas, México, por lo que instalaron una barrera en el drenaje para evitar la propagación. Por su parte, Pemex informa que ya se verifica la operación de las instalaciones de la terminal de almacenamiento Añil y los poliductos Azcapotzalco Añil, mientras mantiene la coordinación con autoridades para determinar el origen del olor reportado por los habitantes. Por otra parte, el Congreso de Sinaloa aprobó regular el uso de teléfonos celulares y otros dispositivos digitales en escuelas de nivel básico y medio superior durante la discusión de la reforma a la Ley de Educación y a la Ley de los Derechos de las Niñas, Niños y Adolescentes. Los legisladores coincidieron en que el debate no debe centrarse en prohibir el uso de la tecnología, sino en establecer reglas que permitan aprovechar sus beneficios y reducir los riesgos que representa el uso indiscriminado dentro de las aulas. Por otra parte, la Secretaría de Salud informa esta mañana que el Centro Nacional de Enlace para el Reglamento Sanitario Internacional recibió una comunicación por parte de las autoridades del Reino Unido en relación a la identificación de casos de ciclosporiasis en personas con antecedentes de viaje a Quintana Roo. En respuesta, autoridades sanitarias anunciaron que realizarán de inmediato una visita de verificación a los establecimientos involucrados para el análisis de este reporte. Vamos con más información porque califican en San Lázaro como desproporcionada la solicitud de presupuesto del INE. Isaac Castañeda.
11: La solicitud de presupuesto del INE, que asciende a 36,119 millones de pesos, fue calificada como desproporcionada por parte del presidente de la Junta de Coordinación Política de San Lázaro, Ricardo Monreal. En declaraciones con medios, señaló que evaluarán la propuesta del órgano electoral, aunque dijo que es un despropósito, un incremento considerable por la situación económica del país.
12: A mí me parece desproporcionado. No me puedo pronunciar en este momento porque somos quienes autorizamos el presupuesto. Y en épocas tan difíciles, en donde el propio Congreso de la Unión el año pasado no recibió ningún aumento y tenemos un 4% menos de presupuesto, es un despropósito.
11: 88.9 Noticias, Isaac Castañeda.
13: Por otro lado, Shane Villegón recibió su primera sentencia. René Ponce.
14: Por el delito de operaciones con recursos de procedencia ilícita, la Fiscalía General de la República obtuvo sentencia condenatoria de 15 años y un día de prisión en contra de Shane Yegón. Actualmente, el sentenciado se encuentra interno en el penal federal del Altiplano, en Almoloya de Juárez, Estado de México. El juez impuso además una multa de 140,400 pesos y le negó los sustitutivos de la pena de prisión y el beneficio de la condena condicional. Se suspendieron sus derechos políticos y civiles, además de que se ordenó su amonestación. Cabe recordar que el 14 de febrero de 2019, 9 elementos de la Policía Federal Ministerial cumplimentaron una orden de aprehensión en reclusión contra Shane Yegón y días después se dictó el auto de formal prisión por su probable participación en el delito de operaciones con recursos de procedencia ilícita. Para 88.9 Noticias, René Ponce Hernández.
13: Y en el panorama internacional, este jueves miles de inmigrantes cruzaron la frontera hacia Ceuta sin control, luego de varios días en que diferentes sectores advirtieron sobre una posible crisis migratoria en el enclave español. Elementos de la Guardia Civil, Policía Nacional y el Ejército se movilizaron hacia la región, mientras que autoridades ceutíes lanzaron un llamado para que el gobierno de España emitiera la declaratoria de emergencia nacional. Esta mañana el presidente del gobierno español, Pedro Sánchez, dirigió un mensaje desde Ceuta en el que afirmó que lo ocurrido fue un ataque y violación territorial que merece, dijo, todo el reproche de su administración, así como una condena en el nivel más enérgico posible. Por otra parte, el presidente de los Estados Unidos, Donald Trump, confirmó que la Junta de Paz, conformada por 27 estados soberanos que firmaron oficialmente la Carta Funcional del organismo, alcanzó un acuerdo para el desarme completo de Hamas y de otros grupos armados en Gaza y declaró que con ello se da un paso que permitirá avanzar hacia una nueva etapa política y de seguridad en ese territorio. Por otra parte, en Venezuela comenzaron a dinamitar los edificios que resultaron colapsados luego de los dos terremotos que se registraron en el país el 24 de junio. De acuerdo con las autoridades locales, 190 edificios se derrumbaron, mientras 856 quedaron afectados por el doble sismo. El Ministerio de Transporte, responsable de la recuperación de viviendas, aclaró que ninguna estructura va a ser demolida, teniendo adeudos y personas que recuperar. Vamos a más información, porque es tiempo de deportes. Alex Cervantes.
15: Gracias, Pepe Toño. Rafa Márquez debutará como director técnico de la Selección Mexicana de Fútbol en la fecha FIFA de septiembre y octubre. Enfrentará a Colombia el 26 de septiembre en Baltimore, contra Perú el 29 del mismo mes en New Jersey y ante Chile el 6 de octubre en California. La CONCACAF se une a la UEFA para boicotear todas las competencias de la FIFA como protesta contra el plan del presidente Gianni Infantino de vender parte de la Copa del Mundo a inversionistas privados. En el básquetbol de la NBA, los guerreros de Golden State ofrecieron a Stephen Curry extensión de contrato por 2 años y 136 millones de dólares para continuar siendo el jugador mejor pagado. 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
13: Gracias, Alex Cervantes. Ya son las 7 de la mañana con 11 minutos. Vamos al más importante también, pero del tráfico y clima, contigo, Mónica Villalobos.
2: Pepe Toño, gracias. Se reportan semáforos descompuestos en el cruce del Eje 1 Norte y Paseo de la Reforma. En unos minutos, más información.
16: A mí me podrán matar, a mí me podrán levantar, a mí me podrán intimidar o amenazar, pero afuera hay un pueblo que exige justicia. A mí me podrán chingar, pero se quedan con un tigre muy enfurecido que es el pueblo de Uruapan. Aguas, aguas, porque si nos tocan a nosotros, van a tocar a todo el pueblo de Uruapan.
10: Esa es la voz de Carlos Manso, el exalcalde de Uruapan, Michoacán, antes de haber sido asesinado el 1 de noviembre del año pasado. Y han estado deteniendo gente, al que soltó el balazo, que después, y a otros que facilitaron al que soltó el balazo, luego estos aparecieron muertos, luego agarraron al que prendió el coche, al que lo empujó, al que le echó gasolina, al que abrió la puerta, al que la cerró. Entonces empezaron a agarrar gente relacionada con el homicidio, pero nunca nadie que hubiera dado la orden de decir quiero que me maten a Carlos Manso, ¿no? Porque alguien debió darla desde algún lugar, ¿no? Desde algún punto, desde alguna elevación, dio la orden de que asesinaran a Carlos Manso. Ayer se dio una información muy, muy importante, lo pudiste escuchar aquí en 88 Zona de Noticias al mediodía. Detuvieron a una pieza clave, no sabemos qué tan clave, pero una pieza clave en el homicidio de Carlos Manso. Esto lo dio a conocer el secretario de Seguridad y Protección Ciudadana, Omar García Harfuch, la detención de Ramón Ángel N., el R1, el jefe de los R's, señalado como uno de los autores intelectuales. Se dice autor intelectual, presunto autor intelectual, pero no sabemos si realmente él fue el que dio la orden, ¿no?, del homicidio de Carlos Manso, ocurrido el 1 de noviembre de 2025. ¿Quién es el R1? Bueno, Ramón Ángel Álvarez Ayala se llama este, alias el R1, es identificado como el principal líder de los R's, una célula de las células más violentas vinculadas al cártel Jalisco Nueva Generación. Ya se hablaba de que este cártel había estado involucrado dentro de las amenazas contra la vida de Carlos Manso y desde luego de su ejecución. Esta célula tiene operaciones en Apatzingán, en Uruapan, en Morelia, en Jalisco también, y está relacionado con delitos como la extorsión, como el homicidio, como el tráfico de droga, afectando directamente a productores, a empresarios, a familias de todas estas regiones, tanto de Michoacán como de Jalisco. Y se llevó a cabo, gracias, de acuerdo con la narrativa oficial, a un operativo que fue desarrollado en Atotonilco, ahí en Jalisco. Ahí se registró un enfrentamiento entre las fuerzas de seguridad y los integrantes de los R's, de este grupo que es un brazo del cártel Jalisco Nueva Generación. De acuerdo con el secretario de Seguridad, Omar García Harfuch, uno de los escoltas del R1 habría fallecido. Ya suman 31 personas con este R1 arrestadas, involucradas de alguna forma, presuntamente involucradas por el homicidio de Carlos Manso. Hay varios, como por ejemplo Jorge Armando N., alias el licenciado, el que coordinó los movimientos, el pelón, reclutador de jóvenes, Samuel N., exdirector de Relaciones Públicas del propio Ayuntamiento de Uruapan durante la gestión de Carlos Manso, incluso personas relacionadas con la política y con el municipio. Ahorita seguimos platicando este tema de tensión importante el día de ayer, 7:15 de la mañana. Seguimos en Panorama 88.9.
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10: Pepe Toño Morales, Alex Cervantes, su servidor Iñaki Manero, contigo hasta las 10 de la mañana. Estamos en Panorama. Y bueno, ya rápidamente, siguiendo con este caso importante, esta detención importante del presunto homicida, y decimos presunto porque finalmente debe haber una presunción de inocencia, ¿no?, para seguir con el debido proceso de la persona, uno de los autores intelectuales de la muerte de Carlos Manso. Y toda la ristra de personas que han sido detenidas relacionadas con este caso, ya van 31 personas. Y antes de la detención de este R1, pues todos eran personajes menores que participaron en la logística del homicidio de Carlos Manso. Hasta ayer apenas se habló de alguien relacionado con quien dio la orden de que ya no tenía por qué vivir Carlos Manso porque estaba afectando los intereses de alguien, ¿no? En este caso se puede presumir que tiene que ver con el cártel Jalisco Nueva Generación y en particular con este brazo armado que es los R's. 7 escoltas, pues todos eran personajes menores que participaron en la logística del homicidio de Carlos.

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2: Enviado a la Guardia Nacional y los había retirado unos días antes del homicidio de Carlos Manso, pero de todas formas Carlos Manso tenía escoltas a su servicio cuando fue esa noche fatídica y cuando estaba haciendo ahí un recorrido por las celebraciones de Día de Muertos en el estado de Michoacán, concretamente en Uruapan. Esa noche del pasado 1 de noviembre de 2025, el agresor fue identificado como Víctor Manuel Ubaldo Vidal, es un sicario, 17 años de edad. Ya lo hemos platicado, ayer lo platicamos también, el tema de que están utilizando a menores de edad, ¿para qué? Para que si los detienen, pues los suelten al otro día, y no utilizan mayores de edad o no se ponen las personas relacionadas directamente con los grupos delictivos, pues para que no pase nada. Si tienen un chorro de chavos reclutados, y por eso es bien importante el reclutamiento de menores de edad por parte del grupo de crimen organizado, por eso todos estos campos de concentración y campos de reclutamiento, para ellos es oro molido, porque siempre habrá chavos que quieran salirse de su casa y les ofrecen el oro y el moro, les ofrecen una vida que jamás van a tener, con un dinero que jamás van a tener en su vida, los deslumbran con carros, con joyas, con sexo, con droga, y se van con ellos, y estos son los que utilizan como sicarios, menores de edad, que al ser muertos, al ser detenidos, pues total, ¿de dónde viene este? Pues hay muchos más en fila, ¿no? No hay más. Bueno, Víctor Manuel Ubaldo Vidales, después del ataque fue asesinado, de hecho no fue asesinado, se supone que se repelió la agresión y murió este hombre después de jalar el gatillo. Había recibido el apoyo logístico de dos presuntos cómplices: Josué Leal Aceves, 16 años, otro menor de edad, Ramiro N., aparecieron asesinados a tiros, ¿se acuerdan? Pues los muertos no hablan, ¿verdad?
3: No.
2: Bueno, a menos que tú seas Ouija. El 10 de noviembre, a orillas de la carretera estatal Uruapan-Paracho. Y luego del asesinato de Carlos Manso, el gobierno federal implementó el Plan Michoacán con el fin de fortalecer la presencia de las fuerzas federales, que por lo visto no ha pasado nada con este Plan Michoacán. Atender las causas sociales, que no se ha atendido absolutamente nada. Pero bueno, una semana después, Grecia Quirós, su viuda, rindió protesta como la nueva alcaldesa de Uruapan, y cuando tomó la palabra ante el Congreso del Estado, recriminó que haya tenido que matar a su esposo para que el gobierno federal pusiera atención a lo que estaba pasando en Uruapan, para poner en la lupa lo que estaba sucediendo en este centro neurálgico de las operaciones del crimen organizado. Vamos a recordar lo que dijo Grecia Quirós.
4: Qué triste que tuvo que pasar esto para que voltearan a ver Uruapan. Qué triste y qué desafortunadamente que tuvieron que arrebatarle la vida a Carlos Manso para que ahora sí quieran mandar seguridad, para que ahora sí quieran blindarnos. Porque él lo gritó, porque él pidió auxilio una y otra vez. Él temía por su vida, él temía por la vida de sus hijos, por mi vida, y jamás le hicieron caso.
2: Él había pedido protección al gobierno federal, protección que, a decir Carlos Manso, se la negaron, a decir su esposa Grecia Quirós, se los negaron, y esas son, de acuerdo con los Quirós, las consecuencias. Ayer, eso fue el pasado, y en el presente, y luego de acceder a conocer la detención del R1, Grecia Quirós compartió un mensaje en redes sociales. Dice: la justicia comienza pero aún no termina. Reconozco el trabajo realizado por las fuerzas federales, a la Secretaría de Seguridad y Protección Ciudadana, encabezada por Omar García Harfuch, y a las Fuerzas Especiales del Ejército Mexicano, en conjunto con el Centro Nacional de Inteligencia. Este avance, dice Quirós, es el comienzo de todo lo que está detrás del asesinato de Carlos Manso. Estoy convencida que aún hay mucho más por aclarar. Exijo una investigación seria que puede llegar hasta las últimas consecuencias. Por supuesto que no se descarte por ningún motivo ninguna línea de investigación, empezando por políticos que pudieran estar detrás del cobarde asesinato de Carlos Manso, y que también ellos sean llevados ante la justicia, aplicándoles todo el peso de la ley. Y dice Grecia Quirós: aquí seguiré exigiendo justicia y muy al pendiente del desenlace de esta detención. Este mensaje fue acompañado por una serie de fotos, un collage de fotos de Carlos Manso, una de Ramón Ángel N., alias R1, y fue detenido ayer, otra en la que aparecen abrazados el diputado federal Leonel Godoy y el expresidente municipal de Patzingán, Roldán.

0: Álvarez Ayala, y es que resulta, que la cosa no termina aquí, el R1 es hermano de Roldán Álvarez Ayala, político afiliado a Morena, expresidente municipal de Apatzingán y antiguo funcionario del gobierno de Michoacán. Y si hay, que hay que decir una cosa, el que seas hermano de alguien, o el que seas hijo de alguien, o el que seas papá de alguien que se dedica al crimen organizado, a ti no te hace
1: criminal, no significa que tú estés
0: ni te está implicando absolutamente nada. Es una relación, sí existe una relación que tal vez las autoridades deberían de investigar y no dejar las cosas así, pero eso no te hace automáticamente sospechoso de nada, ¿no? Realmente, pues yo no soy responsable de lo que haga mi familia.
1: No, es que es muy complicado, imagínate, sí. Por cada uno de ellos no sabes lo que están haciendo, lo que están dejando de hacer, son responsables. Y además, pues hay que decirlo, son mayores de edad, ¿no?
0: Claro.
1: Creo que es responsable de las decisiones que tomen.
0: Yo me hago responsable de mis hijos menores de edad, ¿no? Uh-huh. Pero no ya de la gente que ya es mayor de edad, pues que, ni modo, y que ellos elijan su propio camino. Ante esta relación que tiene el R1 con alguien relacionado con el gobierno, el Comité Ejecutivo Nacional de Morena, pues, como siempre, emitió un comunicado en el que se deslindó de que el R1 sea o haya sido militante de Morena. Dice, no ha pertenecido ni ha ocupado cargo alguno en el movimiento, claro, y aunque así haya sido, pues también lo iban a negar,
1: ¿no? No van a decir, ¿tú crees que van a salir a decir, sí, cómo no, somos amiguísimos? Sí,
0: no, somos cuates desde chiquitos, no, pues para nada.
1: A jugar canicas.
0: ¿No? Pero no, bueno, esto es hasta ahora lo que ha sucedido. Seguimos en Panorama.
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6: Servidor Iñaki Manero contigo hasta las 10 de la mañana aquí en Panorama. Buenos días, David Becerril. Saludos a Cristian Yair. Javier Bárcena, buenos días. Muchísimas gracias también. Javier dice que cumple 62 el 2 de septiembre para aprovechar mañanita sin potrillo. Dice con mi compadre Peter Child, o sea, con Pedrito
7: Infante.
6: Peter Child. Peter Child y George Blackie, o sea, yeah, Jorge Negrete.
7: Sí, sí, ya les digo Pedrito, ya. Es Pedrito.
6: Felicidades, Javier, un abrazote. Carlos Ortega también. Se nos fue Julio, excelente día de transmisión, saludos del clima voluble de Querétaro, sí, hombre, está,
7: sí,
6: no solamente allá, en todos lados, caray. Tráfico y clima cada 15 en 88.9 Noticias, Moni Villalobos, ¿qué hay, Moni?
8: Gracias, Iñaki. Hay reducción de carriles en la autopista México-Cuernavaca debido a un choque a la altura del kilómetro 62 con dirección a Cuernavaca. En unos minutos, más información.
7: Gracias. Ya son las 7 de la mañana con 31 minutos. Vamos en este momento al Aeropuerto Internacional de la Ciudad de México para saber cómo amanece la divisa. Por ejemplo, el dólar, el euro, por supuesto, el peso mexicano. La información siempre contigo, María Inés Camacho. Hola, Mari, buenos días.
9: ¿Cómo estás, Toño? Muy buenos días al auditorio. Decirles que el dólar en las casas de cambio del Aeropuerto Internacional de la Ciudad de México esta mañana se compra en 17 pesos 12 centavos y se vende en 17 pesos con 68 centavos. El euro 19 con 10 pesos a la compra, 19 pesos con 90 centavos a la venta. El panorama, Toño, muy buenos días.
7: Gracias, buenos días. Un poquito más adelante regresamos contigo para que nos platiques cómo inicia la actividad en la Bolsa Mexicana de Valores. 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Ya son las 7 de la mañana con 32 minutos. La Fiscalía de Guanajuato confirmó que fueron 4 los fallecidos por un ataque armado. Vamos contigo, Cristian Pérez, porque nos tienes el detalle completo desde Irapuato. ¿Dónde sucedió esto, Cristian? Buenos días.
10: Buenos días, ¿qué tal? La Fiscalía del Estado informó que suman ya 4 las personas sin vida por el ataque armado a una familia en un domicilio de la colonia Morelos del municipio de Valle de Santiago, Guanajuato, la madrugada del pasado miércoles. Las víctimas, Julio Raúl y su esposa Laura, ambos de 60 años, y su hijo Yael de 25, además de un adolescente de 15 años de edad. Laura murió un día después de los hechos en un hospital, el resto de las víctimas en el lugar de la masacre. Además, se confirmó que Julio Raúl y su hijo Yael eran servidores de la Nación de la Delegación de la Secretaría del Bienestar en el Estado de Guanajuato. Sobre la masacre se sabe que hasta el domicilio, mientras dormía la familia, llegó un grupo armado en un vehículo con violencia. Los civiles altamente armados ingresaron a la casa y a sangre fría comenzaron a disparar sobre todos. Y luego de consumar el ataque escaparon. Te comento, Pepe Toño, que un menor de 17 años logró esconderse y fue el único sobreviviente del ataque, mismo que después de los hechos salió a buscar una patrulla de la Policía Municipal y solicitar ayuda. Hasta aquí el panorama desde Guanajuato.
7: ¿Qué historia nos acabas de describir? Incluso la realidad supera la ficción. Gracias, mi querido Cristian Pérez, allá en Irapuato. Y les recuerdo que en León, Guanajuato, les llevamos toda la información a través de la nueva Amor en el 103.1 de frecuencia modulada. 7 de la mañana con 33 minutos. De ahí saltamos hasta Veracruz. ¿Qué ha ocurrido con estas rodadas de los motociclistas? Vamos contigo, Mario Arjona, los detalles completos desde Boca del Río. Hola, Mario, buenos días.
11: Hola, ¿qué tal? Muy buenos días. Así es, luego de la escalada en las agresiones al personal de tránsito e infracciones cometidas por motociclistas en las llamadas rodadas, donde participaban centenares de ellos, la autoridad municipal de Boca del Río reforzó los operativos principalmente los fines de semana cuando acudían estas personas al bulevar, logrando así inhibir estas concentraciones que muchas veces representaban un peligro para otros automovilistas. El director de tránsito de Boca del Río, Samuel Aguilar Castilla, explicó que a pesar de tener ya una semana sin estos grupos, los operativos continuarán en la ciudad, principalmente en la zona de bulevares. Escuchemos.
12: En los últimos dos fines de semana, nada de motociclistas en grupo. Estuvo solo. De hecho, no nos llevamos a ninguno en grúa. Siempre recogíamos alrededor de 15, 20 motocicletas. Estos fines de semana no salieron. ¿Por qué?
11: Dijo que es una acción no solo dirigida a los motociclistas, pero reconoció que esas concentraciones y la escalada en la forma temeraria de circular representaba un riesgo a la población. El panorama en Veracruz.
7: El cual te agradezco. Allá en Boca del Río nos escuchan a través de iHeartRadio. Gracias a mi compañero Mario Arjona. Ya son las 7 de la mañana con 35 minutos. Llegamos de esta forma un poquito más hacia el centro, hacia el Estado de México. Tengo una pregunta para mi compañera Rebeca Morales. ¿Por qué la demanda y adquisición de viviendas ha aumentado ahí en la zona oriente del Estado de México? Rebeca, tú tienes la información. Adelante, buenos días.
13: ¿Qué tal? Muy buenos días. Pues en efecto ha habido este incremento importante en municipios de la zona oriente del Estado de México, y esto está relacionado con el desarrollo que se ha hecho de proyectos en materia económica, de zonas industriales, también de naves industriales y logísticas en la zona del Aeropuerto Internacional Felipe Ángeles, lo que ha detonado no solamente la actividad comercial, sino también el deseo de vivienda en esta región del Estado de México, de acuerdo con la Asociación de Profesionales Inmobiliarios en esta zona oriente de la entidad. Esto ha sido de hasta alrededor de un 30% y también ha detonado el desarrollo de nuevos conjuntos habitacionales, principalmente de interés social. De acuerdo con Jessica Ramírez, la presidenta de AMPI en esta zona, son municipios como Tecámac, Mixtlalpan, Huehuetoca y Zumpango los que han tenido un mayor auge durante los últimos al menos dos años, y esto se ha manifestado también en un incremento de la plusvalía de las viviendas. Al momento en esta región se pueden encontrar viviendas de interés social de dos recámaras entre 850 mil pesos y hasta 1,200,000 pesos. Sin embargo, dijo, estas están pues sumamente cotizadas, y es que la mayor parte de ellas pueden ser colocadas o vendidas en menos de 20 días. Aseguró también los espacios comerciales como locales para realizar actividades económicas y plazas han tenido un incremento importante, y se espera que durante los próximos años pues esta tendencia siga en crecimiento, recuperando una zona que durante años había sido abandonada o utilizada solamente como ciudades dormitorio. El panorama desde el Estado de México.
7: El cual te agradezco, Rebeca Morales, allá en el Toluquita, Estado de México. Por supuesto, te recuerdo que en Toluca, Estado de México, estamos contigo a través de Mix por el 90.1 de frecuencia modulada. Ya son las 7 de la mañana con 37 minutos. Tiempo de Deportes. Alex Cervantes.
14: Muchas gracias, Pepe Toño. Amigos, continuamos con más información. México derrotó 4-0 a Guatemala en el Estadio Cuauhtémoc de Puebla en el Premundial Sub-20 de la CONCACAF. Con esta victoria, consiguieron su pase a los cuartos de final, con el sueño de calificar al Mundial de Azerbaiyán y Uzbekistán 2027 y los Juegos Olímpicos de Los Ángeles en 2028. En los Juegos Centroamericanos y del Caribe en Santo Domingo, México venció 1-0 a Venezuela. Este viernes, la selección femenil de México enfrenta a Colombia a las 5 de la tarde. Arranca esta noche el torneo de apertura 2026 en la Liga Femenil, con el partido entre Cruz Azul y Atlas 19 horas. Y destacan para el próximo domingo Chivas contra Querétaro a las 5 de la tarde, y para el próximo lunes Atlante enfrentando a Necaxa y Santos contra el América. Hasta aquí los deportes. Regresamos con más en 30 minutos.
7: Así será. Gracias, Alex Cervantes. Recuerda, seguimos contigo. Somos Iñaki Manero, Alejandro Cervantes y Pepe Toño Morales por 889noticias.mx. Vamos también a lo más importante del tráfico y clima como cada 15 minutos. Mónica Villalobos, Moni.
8: Pepe Toño, gracias. Les comento que encontrarán que aún está cerrada la circulación en carriles laterales de calzada Ignacio Zaragoza a partir de calle Santiago de la Vega hacia la Concordia, alcaldía Iztapalapa, debido a obras a la altura de la estación del metro Peñón Viejo. La alternativa es avenida Texcoco. En unos minutos, más información.
6: 7:38, vámonos con la segunda llamada de la trivia. Antes, porque usted lo pidió, la trivia de ayer, que tiene que ver con los perros, con la temporada de calor que estamos viviendo, en una palabra que lo define, la canícula de Canis Perro, y es que la constelación del Can, que está en Sirio, en la zona estelar de Sirio, por el movimiento de la Tierra y porque se presentan las constelaciones de manera distinta en distintas épocas del año, es en la época de mayor calor, coincide con el ver en el cielo nocturno la constelación de Sirio y el Can Mayor, que es esta formación de estrellas que a algunos les parece perro. Yo sé qué imaginación de repente veo la formación de estrellas. ¿Neta?
7: ¿Te confieso algo?
6: Eso no es un alacrán, güey.
7: Yo jamás les he visto forma, te lo juro.
6: Oye, la Osa Mayor y la Osa Menor son como unos triángulos ahí.
7: ¿Qué le dio forma de oso a eso? No sé qué cosa, yo la neta nunca les he encontrado forma.
6: Bueno. O estaba re buena la hierba.
7: Ay, ojalá y no.
6: Estaba re buena la mezcla que se veía en Babilonia. Todas las palmeras, bueno, en fin. Pero sí le encontraban forma, ¿no? Entonces pues fueron los babilonios, los astrólogos babilonios. De hecho, dicen que es el origen de los tres reyes de magos, que eran astrónomos babilonios, que fueron los que llegaron, los que vieron ahí una cosa extraña en el cielo y dijeron, a ver, aquí va a pasar algo importante. Entonces le cayeron ahí a...
7: Me parece que en la Marina sí tiene mucho que ver la orientación en la Marina, ¿no?
6: Por supuesto.
7: Ahí en la navegación, ahí sí es otra cosa,
6: supuesto,
7: es otro boleto.
6: Se orientan, sí, es te puedes orientar por las estrellas. De hecho, así es como empezó la navegación, así como empezaron a salir de bordear la costa hacia irse un poquito más para allá. Entonces, sí, efectivamente. Entonces, Sirio, no tiene nada que ver la constelación con el calor, simplemente es la coincidencia de que en los meses de más calor, por cuestiones de acercamiento, alejamiento del hemisferio norte hacia el sol, no la inclinación de la Tierra, se vea esa constelación en particular, por eso el nombre de la canícula, ¿no? Los meses de más calor. Bueno, esa es la respuesta de la trivia de ayer y la trivia de hoy. En nuestra trivia de deportes, hay un deporte en donde algo pasa en ese deporte que comenzó como una estrategia de publicidad. Empezó para anunciar algo y hoy se ha convertido en algo muy, muy característico de ese deporte.
7: Tengo preguntas.
6: Diga, pues por claro, por supuesto.
7: Por favor. Sí.
6: Por favor.
7: Número uno. Quiero ver si es posible que usted nos pueda aclarar si es un deporte en el que se utiliza una pelota, un balón, un disco, una raqueta, algún artefacto, más allá de que ese sea el objeto. ¿No? O sea,
6: voy a hacer una aclaración, señor Morales.
7: A ver. Eso.
6: Ven. Después de la aclaración, ¿sí? Te voy a decir que no se utiliza, algo, ajá, pero no es balón.
7: No es un balón.
6: No, okay, es un balón, no es una raqueta.
7: Ajá.
6: Se utiliza algo para practicar.
7: Estamos hablando, en otra pregunta, si usted me lo permite, sí, de cuando habla usted de algo que fue una campaña publicitaria, entiendo, ¿no? O para promover
6: empezó
7: algo.
6: Empezó con una campaña publicitaria, empezó con una estratagema publicitaria.
7: Ajá.
6: Dentro de este deporte ya existía, y esta parte característica de este deporte, ¿no? Porque es algo muy particular dentro de la práctica de este deporte.
7: Estamos hablando dentro de que esta marca comercial ya no existe. O sea, la
6: no
7: campaña
6: creo.
7: Me queda claro que ya...
6: No, ya. La campaña ya quedó rebasada, pero esto ya significa otra cosa. Ya actualmente.
7: Sé. Ok. Bueno.
6: O sea, ya nada más se quedó como una cosa solamente. Ya como campaña publicitaria ya no furula, es más, ya ni se acuerda.
7: Campaña, a ver, déjeme aclarar. Campaña ya no, pero ahí está eso. Ahí está
6: eso que significa algo dentro de la práctica de este deporte.
7: Pero ya no es una campaña.
6: Ya no es una campaña. A ver, vamos a complicar un poquito más la trivia. ¿Qué tiene que ver el transporte escolar con esto?
7: Transporte escolar. Lo voy a poner como una pista de la trivia.
6: Como una pista, ¿eh? De la
7: trivia. ¿Qué tiene que ver el transporte escolar? ¿Es para todas las edades la práctica del deporte?
6: La práctica del deporte sí, para todas las edades. Desde niños hasta abuelitos.
7: Hasta que el cuerpo aguante.
6: Hasta que el cuerpo aguante. Es muy buen deporte. Pero esta característica de este deporte, esta parte dentro de este deporte, es muy especial. Muy, muy especial.
7: Agreguemos esto como información.
6: Ajá.
7: Ayúdenme.
6: Okay, ajá, perfecto. Y muy exigente, por cierto.
7: El deporte, la disciplina.
6: Esta parte de este deporte.
7: Okay.
6: Esta parte, no todo el deporte en sí, pero esta parte.
7: Le busco entonces.
6: Le busco.
7: No, pues es que no lo encuentro, entonces lo voy a seguir buscando.
6: La respuesta en una hora, 7:43. Pásele, güera. Vámonos al panorama. Al panorama real de la inflación. En un momentito más con nuestro amigo René Ponce, porque tenemos nuestra canasta de panorama cada 15 días. René Ponce arrastra el lápiz y nos dice qué subió, qué bajó y cómo estamos en el equilibrio. Cuánto más o cuánto menos, ojalá fuera cuánto menos, va, los mexicanos tenemos que aportar para poder llevarnos lo mismo. ¿Cuáles son nuestros artículos que hemos escogido? Pues el huevo, la carne de res, carne de cerdo, pollo, jitomate, cebolla, limón, leche, azúcar, aguacate, frijol pinto, manzana roja, plátano, pañales desechables y papel de baño. Mi amigo René Ponce, buenos días nuevamente.
15: Mi amigo Iñaki, pues buenas noticias, afortunadamente nuevamente en cuanto a los precios que pues tienen la canasta básica de 88.9 noticias y que quincena con quincena pues vamos revisando en la central de abasto. Esta semana te puedo decir que tres productos reducen su costo, dos elevan su precio y el resto se mantienen sin cambios prácticamente, Iñaki.
6: Comenzamos con los que bajaron, René.
15: Pues bajan en este caso el kilo de pechuga de pollo de 121 a 120, es un peso menos. El que sí tiene una importante reducción y que ha venido bajando de precio afortunadamente es el jitomate de 45 a 39, son 6 pesos menos. También el limón de 32 a 30, son 2 pesos menos, dos productos que utilizan bastante, que utilizamos bastante los mexicanos y que bueno, han reducido costos, Iñaki.
6: Y nos da tiempecito con calma de ver qué fue lo que subió, René.
15: Sube el kilo de azúcar de 35 a 37, son 2 pesos más, y la manzana de 64 a 65, un peso más, Iñaki.
6: Y la verdad, esto sí se puede considerar como buenas noticias. Ahorita vamos con el equilibrio para que nos platiques con calma cómo quedan las cosas y con relación a el inicio de año, cómo estamos, cuánto más tenemos que apoquinar para llevarnos los mismos artículos, si todavía quedamos a deber. Estás en Panorama Informativo en 88.9 Noticias, información que sirve, y por iHeartRadio seguimos.
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21: Hola, seguimos con más información. Sal a tiempo. Encontrarás avance lento en Calzada Ermitista Palapa, de Avenida de las Torres a Rojo Gómez, con tráfico constituyentes de Observatorio a Lomas Altas. El eje 1 Poniente también lento de Avenida Chapultepec al eje 3 Sur. Vas a encontrar ligera carga en Río San Joaquín, de Periférico y hasta Molier, con carga también Avenida Chapultepec de Banderas a Avenida Sonora, donde hay buen avance al momento es en Avenida Canal de Tezontle, de Francisco del Paso y Troncoso al eje 4 Oriente, Canal de Río Churubusco. La temperatura sigue en los 14 grados. Soy Mónica Villalobos. Continúa en 88.9 Noticias. 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
6: 7 con 48 minutos, 12 y serán las 8. Panorama Informativo 88.9 Noticias. 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Pepe Toño Morales, Alex Cervantes, Iñaki Manero. Entonces quedamos con el panorama real de la inflación, que es este ejercicio que hace mi amigo René Ponce y que puedes encontrar, por cierto, en www.889noticias.mx, en nuestra página de internet. Bajó, buenas noticias, sí, se pueden considerar después de los subidones que hemos tenido. La pechuga de pollo, el jitomate, que sí fue impresionante, de 45 a 39. El limón, de 32 a 30. Y lo que subió fue el azúcar, de 35 a 37. Y la manzana roja, de 64 a 65. Todo lo demás se mantuvo en el precio. Y en el equilibrio, mi amigo René, ¿cómo quedamos?
15: En esta ocasión, Iñaki, nos gastamos 1.272 pesos y lo comparamos con la quincena anterior, pues prácticamente son 6 pesos menos de lo que pues gastábamos pues a mitad de julio. Sin embargo, si lo comparamos con lo que es la primera quincena de este 2026, pues destacar que al momento tenemos todavía un sobrecosto de 27 pesos de todos los productos de lo que veníamos gastando a inicios de este año, Iñaki.
6: O sea, en el equilibrio 27 pesos más es lo que tenemos que apoquinar las familias mexicanas para podernos llevar todos estos artículos, y en lugar del kilo de manzana nos llevamos medio kilo, en lugar del kilo de la pechuguita de pollo, todavía, aunque haya bajado. El jitomate, qué bueno, porque el jitomate, bueno, es parte de nuestra gastronomía, de nuestra alimentación. Donde quiera que vayamos siempre habrá algo hecho con jitomate. El limón, desde luego, para que se nos quite lo agrio, pues sí, bajó por lo menos 2 pesos, pero 1 peso es la diferencia en miles de familias en este país. Y luego pues se mantuvieron el plátano, los pañales de bebé, el papel de baño, la leche, importantísima, la cebolla, la carne, tanto de res como cerdo, y el huevo. Pero sí, todavía tenemos que pagar 27 pesos más, en donde la decisión es 1 peso, ¿no?, que te completa para transportarte o no transportarte, ¿no?
7: Y eso te puede marcar la diferencia para que puedas salir o no, te tengas que ir caminando, o de plano digas, no me alcanza ni siquiera para salir. Entonces sí, a eso súmale lo que veíamos ayer de las tortillas, lo que nos acaba de presentar René. La verdad es que se complica. Afortunadamente hay productos que hoy miraron hacia abajo, pero de repente ya no alcanzan aquí.
6: Por cierto, ¿cómo les va con la tortilla? ¿Cómo han amanecido con sus tortillas? ¿Ya fueron a la tortillería? ¿Ya las pidieron? No, no le voy a preguntar ni al secretario de Economía ni a los políticos en este país, porque no tienen la más remota idea.
7: No, ellos no van al mercado a comprar las tortillas.
6: Jamás, en su vida se han parado en un mercado. O sea, no saben hacer eso. O sea, no saben lo que es escoger un aguacate. No tienen la más remota.
7: Yo el kilo lo encontré en 23 baros ayer.
6: ¿En 23?
7: 23. 23 sin papel, porque llevaba yo mío.
6: Así. Sí, porque además tú te cobran el
7: papel. Un baro.
6: Sí. Hay que llevar uno su papelito, hay que llevar su bolsita para que los
7: echen. Es una, una, ¿cómo le llaman? Cosita blanca. ¿Cómo le llaman para las tortillas? Ayúdenme por
6: un el tortillero.
7: Eso es para guardarla, no, pero es que es
6: la servilleta. Una servilleta de estas de tela.
7: Exactamente, ahí la ponen y lo doblas, y luego ya llegas a la casa, despegas las tortillas y alambres al tortillero.
6: Y no te enrollan ahí tu taquito con sal.
7: Es que mientras ellos están atendiendo, yo agarro el servicio y si ya no le pides chance, no te
6: sirves solito, pues es que ya los conoces. Gracias, mi amigo René, un abrazo, y toda esta información en www.889noticias.mx. Qué rico llegar a la tortillería. Hay tortillerías en donde tienen incluso hasta sus botecitos de salsa.
7: De salsa verde roja. ¿Conocen? Sí. Chicharroncito también.
6: Y un chicharroncito, sí, para que tú, mientras estás en la fila, pues agarras una tortillita, sí, y te la sirves. Echas un taquito en un... Ah, pues,
7: sí, mientras espera aquí, porque luego hay gente, ¿no? Te ha tratado con ahí.
6: Qué bonitos somos como país, de veras.
7: Y sabes también que venden ya.
6: Cuando seguimos manteniendo esta tradición.
7: El arrocito ahí ya preparado.
6: Es un restaurante, Pepe Toño.
7: No, en serio, llegas a la tortillería y tienen sus botecitos de arroz para que te lleves arroz con salsita y tortillas.
6: A mí me tocaba eso del chicharrón y de las salsitas, uh-huh, en lo que estás, si te vas a comprar, sí, tus tortillas, pues ahí te echas ahí tu taquito. O con limoncito, sal, bien, aunque meta, ahí te echas ahí tu espantambre.
7: Sí, es bueno, era buenísimo.
6: Lo que nos sigue espantando, uh-huh, es lo que ha pasado con esta ignorancia, entre comillas, del gobierno sobre las academias militarizadas. Y ya decíamos ayer que eso es puro cuento, porque eso tiene más de 80 años existiendo, y no me digas que ahorita tanto la Secretaría de la Defensa Nacional como la Secretaría de Educación Pública se dieron cuenta que existe la academias militarizadas. No es posible, qué escándalo, qué barbaridad. Ayer fueron vinculados a proceso Jorge Luis P. y Estrella M, o Estrellita M, por la muerte de Dafne Zapata, esta chica de 13 años que perdiera la vida el 16 de julio en la academia militarizada en Marina Dönitz, se llama, en Ciudad Madero, allá al sur de Tamaulipas. Esto fue al concluir la audiencia, que se extendió por unas 5 horas, donde comparecieron mediante un enlace virtual vía Zoom para garantizar las condiciones de seguridad requeridas, dice. Esto luego de que ambos detenidos fueran agredidos por manifestantes al llegar a los separos, ¿no? Pues la gente está enojadísima por lo que está pasando. A ver, uno como padre de familia, y a ver, por favor, que no se malinterprete lo que voy a decir, pero si tú tomaste la decisión de llevar a uno de estos lugares, una de estas academias militarizadas, a tu hija, a tu hijo, pues por lo menos pararte en el lugar y ver las condiciones de cómo están, ¿no? Y cómo operan, y qué se dice, y qué reputación tiene. Porque ayer nos llegaron varias llamadas de gente, oye, es que yo estudié en una academia militarizada y mira, me fue muy bien, soy una persona mejor, soy una persona más disciplinada, me ha ido muy bien en la vida porque ahí me enseñaron valores. ¡Qué bueno! Felicidades, pero no en todos lados, porque hay algunas donde son una bola de bestias, ¿no? Que hacen esto.
7: Muy manchados. Y eso de las novatadas que han batallado desde siempre, todas las autoridades, todos los niveles, con esas famosas novatadas que les son terribles, algunas de esas, de esos recibimientos para los chavos que llegan.
6: Incluso en las escuelas adscritas a la Secretaría de la Defensa Nacional, la Secretaría de Marina, ¿eh? Porque ya han sucedido este tipo de tragedias, incluso en el heroico colegio militar, ¿no? De que les hacen una novatada y se les pasa la mano y se les muere.
7: Hijo.
6: Entonces, eso no debería, eso no es una formación militar, es una formación de bestias, nada más. La comparecencia, decíamos, se llevó a cabo al interior de la sala de audiencias, y esto fue lo que dijo la asesora legal Lisette Alejandra Flores de Gabriel Zapata, el papá de Dafne. Vamos a escucharlo.
0: Se ha vinculado a proceso a los imputados, los implicados en el tema, se ha determinado su vinculación a proceso, también los dos son por el delito de feminicidio, tienen distinto intervención, uno por comisión por omisión y otro como autora material.
6: Bueno, ya están imputando incluso el delito de feminicidio dentro de esto, ¿no? Es grave la acusación. Y de acuerdo con la carpeta de investigación, Jorge Luis P., el director de la academia, era responsable de custodiar la integridad de los jóvenes que se encontraban en el plantel, aunque tenía conocimiento de los castigos y actividades físicas extenuantes, no las evitó porque se le señaló como autor por comisión por omisión. Y ahora quieren cerrar todas estas academias, ¿no?, que ignoraron durante muchos años y que pelucearon y que voltearon para otro lado y que sí sabían que existían, nada más que como siempre el deporte nacional es hacerse guaje. Seguimos en Panorama, 88.9 Noticias.
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7: 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Alfa de Ignacio Zaragoza, a partir de calle Santiago de la Vega hacia la Concordia, alcaldía Iztapalapa. Esto es debido a obras a la altura de la estación del Metro Peñón Viejo. La alternativa es Avenida Texcoco y Avenida de las Torres. Hay obras de reencarpetamiento que afectan en Avenida del Taller, de Callejón Cuitláhuac hasta Sur 75A. La alternativa es Fray Servando Teresa de Mier. Encontrarás avance lento sobre el eje 3 Sur de Calzada de la Villa a Alfonso Reyes. La temperatura 15 grados. Soy Mónica Villalobos. 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

0: 8:01, muy buenos días, 88.9 Noticias, información que sirve por iHeartRadio, Panorama Informativo, transmitiendo en vivo, viernes, que te quiero, viernes 31 de julio del 2026, saludamos con muchísimo gusto aquí en nuestra casa en Montes Pirineos 770, en las Lomas de Chapultepec, en redacción, producción, controles de transmisión, vigilancia, sistemas, ventas, nóminas. Ah, hoy es de Doña Luz, por cierto, muy bien, felicidades, saludos a mis compañeros de nóminas, qué bueno. Que hacen, pues desde luego, su mejor esfuerzo porque tengas estaciones de radio a tu nivel, como tú las mereces. Aquí en cabina, don Pepe Toño Morales, vamos con todo.
1: Gracias, Iñaki. Buenos días, amigos del auditorio. Y por si andan con el pendiente, dos cosas para recordar el día de hoy. Venga. Es el Día Mundial de las Guardas Forestales, podríamos decirlo en México, los guardabosques.
0: Los guardabosques.
1: Los que se encargan de esta responsabilidad. Y por otra parte también, Día del Administrador de Sistemas Informáticos, Ingenieros en Sistemas. Muchas felicidades a todos.
0: Saludos a los ingenieros en sistemas que siempre nos arreglan la vida cada vez que
1: es correcto.
0: Chapaldea la chapaldrana. Alvarito, saludos a Cabero, saludos a toda la banda de sistemas Cabero, aquí en Grupo ASIR. ¿Y qué te iba a decir? Pero,
1: ya se perdió.
0: De repente, pum, a ver, ahí va volando como el Quidditch.
1: Alcanza el Quidditch,
0: sí, porque se fue la onda. Bueno, también decíamos día de San Ignacio de Loyola, felicidades a todos los tocayos y tocayas. Y nosotros, con muchísimo gusto de estar contigo, tenemos Mañanita sin Potrillo, 5582-5588-9 desde el WhatsApp, para que nos cuentes lo que quieras desde Mañanita sin Potrillo, aproveche la promoción. Iván, quisiera pedirle son de mañana sin Potrillo, pero sí con Pedrito Infante, para una mujer increíble, una mujer admirable, una mujer que me enseñó lo que es el amor bonito. Mi novia Valeria, el día de mañana cumple años y quiero decirle que soy muy feliz a su lado y espero que ella lo sea al lado mío. Pues eso depende de uno, Iván. Gracias y saludos.
1: Muchas hay que regalar la plantita, sí, ¿no? También hay que echarle ganitas porque si no se va la florecita.
0: Eso, hay que echarle ganas. Gracias, felicidades, Iván. Un abrazote también para ti, para Valeria. Guadalupe, por favor, feliciten a mi hija Ámbar Adanari Carrasco, su cumpleaños el 31 de julio, nació con asimétrica cerebral, pero gracias a la ayuda de Diosito entiende muchas cosas y le encantan las mañanitas. Pues ahí está, que le sigan encantando, porque aquí la vamos a seguir felicitando.
1: Muchas felicidades, un abrazo.
0: Abrazote y que Dios la bendiga mucho tiempo. Carlos Hernández, me podrían complacer con unas mañanitas para mi hija Fabiola, que cumple años mañana. Los escucha en Cancún, sí. Ay, mi tierra, cómo no. Karina de Querétaro, en Mañanitas con Pepe Toño. ¿Verdad? Te digo, para mi mamá María Esther Lord Méndez. Su cumpleaños el 9 de este mes, es la mejor mamá y abuelita.
1: Señor Esther, muchas felicidades.
0: Oigan, y tenemos por ahí un cepillín porque Morocco 51 dice, un favor enorme, hoy mi hija Carla Daniela González Bojorques cumple 17 años. ¿Pueden poner un pedacito de mañanitas con cepillín? ¿Cómo no? Un pedacito así como pedazote de pastel que le vas a dar, mi querido Morocco, a Daniela, para que la festejen como Dios manda. Que Dios los bendiga igualmente, Morocco. Felicidades a todos los que estén festejando algo y le recordamos como denuncia ciudadana, como cumpleaños, como lo que nos quieras participar. 5582-5588-9, mensajes de texto desde tu celular en WhatsApp. Tráfico y clima cada 15 en 88.9 Noticias. Moni Villalobos, Moni.
2: Hola Iñaki, gracias. Hay avance lento en circuito interior debido a un choque. Antes de Fray Servando Teresa de Mier hacia Viaducto Río de la Piedad. En unos minutos más información.
1: Pues gracias, ya son las 8 de la mañana con 5 minutos. Fíjense que esta mañana Antonio Ceguera Cervantes, alias Tony Montana, hermano de Nemesio Ceguera el Mencho, se va a declarar culpable durante su audiencia de cambio de declaración de culpabilidad en el Tribunal Federal para el Distrito de Columbia, la cual ya habría comenzado en Washington D.C. Esta declaratoria le podría ahorrar una condena de por vida y mantenerlo lejos de la prisión de supermáxima seguridad en Florence, Colorado. En otra información, el secretario de Seguridad y Protección Ciudadana de Baja California, Laureano Carrillo Rodríguez, informó que las armas que se trafican desde los Estados Unidos y pasan por esa entidad tienen como destino Durango y Sinaloa. El mandatario detalló que las piezas ingresan desarmadas por contrabando hormiga a través de lugares poco vigilados como el Cerro de Uchumá en Tecate, y agregó que el tráfico por las aduanas no sería posible sin la participación de funcionarios públicos en México. Además, El empresario y excandidato a diputado por el Partido Verde, Aristóteles Martínez Mondragón, fue denunciado por presunta responsabilidad en hechos de violencia sexual, física, psicológica, económica y vicaria, además de control coercitivo. La denuncia pública fue hecha por su exesposa, Gabriela Estrada García, quien afirma que las agresiones se intensificaron cuando manifestó su intención de divorciarse. Ya son las 8:06 a.m. Cada año en Jalisco se producen 300.000 toneladas de aguacate y se generan más de 20.000 empleos. La información completa la tienes tú, Martín Beltrán, desde La Perla Tapatía. Hola, Martín, buenos días.
3: Este Toño, buenos días. Efectivamente, cada año en el estado se producen 300.000 toneladas de aguacate, de las cuales la mitad son de exportación. Además, esta agroindustria genera más de 20.000 empleos en el estado, indicó el secretario de Agricultura y Desarrollo Rural, Eduardo Ron. Escuchemos.
4: ¿Cómo no apoyar al aguacate de Jalisco si tiene una derrama económica mucho, muy fuerte para nuestro estado? 20.000 empleos directos, más de 45.000 indirectos. Una producción estatal de más de 300.000 toneladas, donde se exportan aproximadamente el 50%.
3: Indicó que los cultivos del aguacate en Jalisco se han tecnificado para cumplir con las exigencias del mercado internacional, sobre todo después de que el mercado de Estados Unidos abrió sus puertas al producto jalisciense. Este es el panorama.
1: El cual te agradezco, mi querido Martín. Un saludo allá en La Perla Tapatía y, por supuesto, no olviden que en Puerto Vallarta, Jalisco, nos escuchan por Mix en el 92.7 de frecuencia modulada. Ya son las 8:07 a.m. De esta forma nos vamos hasta Chiapas porque desmantelaron cámaras parásitas en operativos en la Sierra Mariscal. Los detalles completos contigo, Fernando Cantón, desde Tuxtla Gutiérrez. Hola, Fer, buenos días.
5: ¿Qué tal, Pepe Toño? Muy buenos días. Pues 7 cámaras de videovigilancia instaladas de manera irregular fueron desmanteladas durante los operativos de seguridad realizados en los municipios de Frontera Comalapa y Amatenango de la Frontera como parte de la estrategia Cero Impunidad. De acuerdo con la información, los dispositivos conocidos como cámaras parásitos operaban sin autorización y su retiro busca evitar que sean utilizadas para actividades ilícitas, además de reforzar la vigilancia y recuperar los espacios públicos en la región Sierra Mariscal. La Fiscalía de Distrito Sierra Mariscal, en coordinación con corporaciones estatales, federales y municipales, desplegaron acciones de vigilancia en los municipios de Sintepec, Frontera Comalapa y Amatenango de la Frontera. Así el panorama desde Chiapas.
1: El cual te agradezco, Fernando Cantón, y te mando un abrazo hasta allá, hasta Tuxtla Gutiérrez, en Chiapas, precisamente. 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Alex Cervantes.
6: Pepe Toño, en información de la Liga MX, el uruguayo Federico Viñas es nuevo refuerzo del Toluca, llega procedente del Oviedo de España y con pasado en América y León. El argentino Hernán Crespo llegó a Guadalajara para ser el director técnico del Atlas. Chivas viajó a Puebla para el duelo de este viernes ante la Franja. Omar Gobea sí hizo el viaje, tras no jugar ante Juárez por molestias musculares. Este viernes Renata Zarazúa se mira a la rusa Anastasia Zakharova, buscando el pase a semifinales del torneo de Memphis WTA 250. La tamaulipeca Romina Hinojosa, de 23 años, se convertirá en la primera mexicana en competir en la Tour de Francia femenil del 1 al 9 de agosto. Hasta aquí la información deportiva.
1: La cual te agradezco, Alex Cervantes. A las 8:10 a.m, vamos también a ver cómo están las calles de la Ciudad de México. Tráfico y clima, Mónica Villalobos.
2: Pepe Toño, gracias. Hay obras de reencarpetamiento que afectan Avenida del Taller, de Callejón Cuitláhuac hasta Sur 75A. La alternativa es Fray Servando Teresa de Mier. En unos minutos, más información.
0: Con 10 minutos, panorama informativo en 88.9 Noticias, información que sirve y por iHeartRadio. Pepe Toño Morales, Alex Cervantes, su servidor Iñaki Manero, contigo hasta las 10 de la mañana. El otro día alguien me preguntaba, yo la verdad no tenía la respuesta, pero pues bueno, siempre hay que uno que es bien metiche, pues hay que estar averiguando las cosas. ¿En qué lugares de México están prohibidos o están regulados los celulares en las escuelas? Son pues cerca de 16 estados de la República Mexicana: Aguascalientes, Campeche, Ciudad de México, Coahuila, Durango, Estado de México, Guanajuato, Guerrero, Hidalgo, Jalisco, Michoacán, Nuevo León, Querétaro, San Luis Potosí, Sonora, Tamaulipas. Hay distintas formas, ¿no? Está la restricción en el aula, se impide el uso del aparato telefónico durante las horas de clase para evitar que el chavo se distraiga. O sea, esto ya es una realidad en varias escuelas del país. Mejorar la concentración de los chavos. Hay algunas excepciones, como por ejemplo que el maestro lo permita para pues enseñar también una disciplina que se debe enseñar desde chiquitos, que es tecnología, ¿no? Y que hay de tecnología en este ladrillito, pues todo, ¿no?
1: Sí.
0: No, realmente en un celular, Pepe Toño, hay hay más tecnología concentrada, más poder concentrado de lo que tenía un cuartote de computadoras cuando el hombre llegó a la luna en 1969.
1: Sí, no, y el tema es cómo se utiliza ese entorno.
0: Claro.
1: Y cómo lo está utilizando cada persona, porque si te sientes y que estás con el dedito nada más para arriba y para arriba y para arriba, ¿qué información estás recibiendo, ¿no?
0: Totalmente. Entonces, para enseñar por motivos didácticos y de mejor, y más o menos, protección y convivencia, por ejemplo. En reducir problemas, ansiedad, acoso escolar digital, grabación sin consentimiento, fomentar la convivencia presencial entre los alumnos. Se debe de utilizar de una manera inteligente el teléfono inteligente. No es la tecnología, ya lo hemos dicho varias veces, cómo lo utilices. Y es que ahora el Congreso de Sinaloa, saludos a los amigos de Sinaloa, aprobó una reforma que regula el uso de celulares y dispositivos digitales en escuelas de nivel básico y medio superior del estado, igual que en los estados que acabamos de mencionar. Dice el diputado Jorge Antonio González Flores, de Acción Nacional, uno de los promotores de esta iniciativa: con este dictamen se busca establecer lineamientos que restrinjan el uso de dispositivos móviles durante el horario escolar, salvo en actividades pedagógicas específicas, lo que habíamos platicado, o en casos de emergencia. Vamos a escuchar.
7: Vamos a garantizar con esta reforma que las aulas sigan siendo espacios para aprender, para convivir y para adquirir herramientas básicas para las nuevas generaciones. Educar también es formar, es despertar esa curiosidad para que el alumno participe, conviva y desarrolle estas habilidades que tanto le servirán para su desarrollo en la vida futura. Sin atención estamos convencidos que no hay aprendizaje, y cuando la atención se pierde, perdemos definitivamente todo.
0: Pero fíjese qué triste, aquí es más de que el chavo se esté distrayendo, ¿no?, en clase. Aquí es para protegerlo del acoso entre sus mismos compañeros.
1: Es que también es un fenómeno que está creciendo muchísimo.
0: Ayer lo platicamos.
1: Sí. Son dos cosas muy importantes. Número uno, que tú te metas... Bueno, vamos a ponernos en el papel de los estudiantes, ¿no? Y sobre todo menores de edad. Para empezar, las redes sociales como Instagram y TikTok y todas esas son para mayores de 13 años. Casi todas tienen sus políticas, pero son tan hábiles estos jovencitos y jovencitas que buscan la forma, bien tenemos datos, y se habilitan para poder participar ahí.
0: Ahora, si hay papás que dicen, ¿cómo? Pues es que para cuestiones de emergencia, que es muy inmediato. Bueno, entonces siempre hay en el mercado, hay dispositivos, claro, sobre todo para personas de la tercera edad, en donde nada más puedes hacer llamadas de emergencia a teléfonos previamente
1: de acuerdo
0: puestos ahí en el
1: sistema. ¿Y no te distraes en el salón?
0: Y no traes nada, ni siquiera traen la viborita que traen antes.
1: No, tampoco.
0: Los celulares. Entonces, bueno, atención, un estado.
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6: Vámonos a Italia, 8:17, 8:18, estás en 88.9 Noticias, información que sirve por iHeartRadio, Pepe Toño Morales, Alex Cervantes, Iñaki Manero, 5582-5589, el WhatsApp y el TalkBack por iHeartRadio con tu voz, mensajes de texto y mensajes de voz. Así estamos bien armados para escucharte, para saber de ti, qué nos quieres platicar. Fíjense que los teléfonos celulares, hablando de lo que estamos platicando ahorita, de que Sinaloa, un estado más, que ha prohibido o está regulando la existencia de celulares entre los chavos de preescolar, de hasta luego. Hay gente que hasta en kinder ahí les dan teléfonos celulares. Yo me he enterado de cada cosa que eso es bueno. Y además hay estudios importantes sobre las pantallas, el acceso a tanta información desde muy chiquitos. Están teniendo, y ahorita está pasando la factura en la formación, en la madurez del cerebro de los chavos. Así que aguas, todavía no se dice la última palabra.
7: Así es, ¿no? Sí, hay una afectación ahí, hay que tener mucho cuidado porque no es para distraer a los niños mientras estamos ocupados, ¿eh?
6: Bueno, lo que sí también es bien importante, que es parte de nuestro día a día, tenemos toda la información y ya no podemos hacer un lado esto. ¿Por qué? Porque hay que utilizarlo, sí, desde luego, con toda la seriedad y con toda la responsabilidad del mundo, porque nos puede ayudar y nos facilita la vida. Todos los días hacemos cosas y trámites, por ejemplo, el otro día no te lo decía, tío, se lo decía.
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2: Transmisiones son electrónicas, pero si necesitas efectivo, pues vas a un cajero automático, sí. Nada más. Pero hacer un trámite bancario, pues sí. Un montón. Uh-huh. O sea, todo lo pago, a lo mejor mi crédito en el banco, a lo mejor mi tarjeta, lo otro, todo lo hago ya vía digital, ¿no?
3: Sí, lo que sí es notorio es que evidentemente ya hay menos personas formadas en los sucursales bancarios,
2: sí.
3: Cuando vas y tienes que hacer algún trámite, ¿no? Que es menos las personas que tienen que hacer trámites físicos.
2: No, ya hasta te hacen fiesta cuando te ven llegar y dicen, lo que era un cafecito. No. No se vaya, ¿por qué? ¿Por qué se va?
3: Es que además en los
2: hay
3: cajeros de la sucursal bancaria que también ya te reciben esos pagos.
2: Sí.
3: Entonces ya no necesariamente necesitas llegar a ventanilla.
2: En el mismo cajero.
3: Y eso ha hecho a que menos personas pisen los bancos, justamente.
2: El cajero multiusos. Hay muchas cosas, desde acceso a aplicaciones bancarias, billeteras digitales, tarjetas bancarias, códigos de seguridad, contraseñas, ya desde tu celular ya también puede hacer las veces de la tarjeta de crédito, ya no necesito la tarjeta física. Pero estos dispositivos, nos dice este trabajo que hizo nuestro compañero Isaac Castañeda, son los más propensos a ser robados, y eso lo sabemos perfectamente bien, o que sean extraviados. Entonces, esto es un peligro para los recursos de la persona a la cual se le perdió y que sean víctimas de la delincuencia. Para prevenir el mal uso de cuentas bancarias, hay que apagar las tarjetas bancarias. ¿Has apagado tu tarjeta bancaria?
3: Sí, sí
2: la apagas.
3: Sí, las he apagado, nada más que de repente se me olvida prenderla y cuando la estoy utilizando, ya, ay, manita, no pasa. Sí, ya me ha pasado.
2: Vamos a escuchar a Adrián Campos, que es especialista en ciberseguridad.
4: Las cuentas bancarias, pues al final hay una opción que también nos da la misma aplicación del teléfono. Si eres desconfiado, pues no bajes todas tus tarjetas a las wallets. Y si es así, pues al final tienes la opción de crear una tarjeta digital en casi todas las aplicaciones bancarias. Y cuando no las utilices, apágalas.
2: Sí, no, el otro día no sé qué iba a pagar con la tarjeta de crédito de repente. Y me digo, oiga, no pasó su tarjeta, qué pena. No pasó y no pasó. No puede ser, ¿cómo que no pasó?
3: Chéquale otra vez,
2: perdón,
3: otra vez.
2: Estaba apagada.
3: Sí, creo que ya me ha pasado también.
2: Ay. Además, los accesos a aplicaciones bancarias te ofrecen la doble autenticación, ¿no? Con datos biométricos. Eso de los datos biométricos que ya está volviendo muy un referente, ¿no? De la modernidad. También es necesario implementar, y vamos a escuchar al especialista.
4: Para entrar a tus aplicaciones bancarias siempre es bueno tener doble autentificación o poner tus rasgos físicos para que así sea más difícil tener acceso a ella, porque de alguna forma la contraseña la puedes perder, pero no todos vas a tener siempre tu huella digital o tu cara, que eso de alguna forma también dificulta que la gente vaya teniendo acceso a nuestras cuentas.
2: Sí, a veces es un gorro, hacer estos datos biométricos. A ver, acérquese más a la pantalla. Sí. No sonría. Que baje la cabeza, caramba.
3: Sí, ¿no? Más para acá. Es una bronca.
2: No suba las
3: cejas.
2: Sí,
3: se tarda uno,
2: Y a veces te lo cancela. No, pues operación que no.
3: Ahí les voy a dar un tip para que...
2: A ver, pongas una
3: un poquito
2: máscara.
3: Más rápido. No, o sea, es que si tienen un fijador para el dispositivo que estén utilizando para que no lo tengan en la mano, porque eso nos hace tener doble movimiento y eso me lo explicaron también.
2: ¿Cómo un fijador?
3: O sea, una base para tu teléfono.
2: Ah, claro.
3: Entonces,
2: claro.
3: Es que muchas personas lo hacen así con la mano, entonces estás así y aparte tienes un movimiento natural que no detectamos, pero me dicen, si lo pones en una base, reduces al 50% ese movimiento involuntario, entonces ya lo único que tú tienes que hacer es moldear el movimiento de tu cuerpo y no estar moviendo la mano del teléfono.
2: Sí.
3: Eso ayuda.
2: Y eso ya te lo piden casi en todos,
3: así
2: ¿no?
3: Es.
2: Cuando estás poniendo tus datos biométricos ya te lo piden en casi cada paso. En caso de robo o pérdida, pues te debes de comunicar de inmediato con tu operador telefónico. También es otro gorro, pero bueno, es por tu seguridad, porque te bloquean la línea, contactar instituciones bancarias, suspender la banca móvil, y tienes que rehacer el paso. Pero ¿sabes qué? Eso te va a traer tranquilidad.
3: Sí, porque si no te van a vaciar las cosas que tengas ahí, lo poco mucho que tengas ahí, te lo vacían.
2: Vamos a escuchar.
4: Tener un bloqueo para tu teléfono, segundo, ya que pasó esto, es hablar con los bancos. Jamás, que te hablen por teléfono, porque es lo que está ocurriendo ahorita.
2: Bueno, los delincuentes suelen utilizar los dispositivos para solicitar préstamos, realizar transferencias. No sé si alguna vez o en algún momento te hayan querido meter un gol con algo.
3: Es que los mensajes llegan todos los días.

0: Hoy, sí. ¿Sabes qué? Recientemente, llamadas de números que no conoces y no te dicen nada.
1: No, el otro día me llegó un mensaje de que alguien compró boletos para el cine en Zacatecas. Yo hace siglos que voy a Zacatecas. Saludos, si me quieren invitar al cine Zacatecas,
0: con mucho gusto,
1: ¿verdad? Sí, pero claro. También páguenme el boleto. Sí. O que se compraron unos tenis en Irapuato,
0: sí, con no, mi tarjeta. Es increíble, porque me llega un mensaje en donde dice, se acaba de iniciar una sesión en tu cuenta del Banco Fulano de Tal.
1: Ah, sí.
0: No tengo cuenta en ese banco.
1: Además, ¿no? Además, ahorita les leo lo que me llegó en una llamada telefónica, un mensaje de voz, de un banco en donde tampoco tengo cuenta, pero pues me van a tumbar la cuenta.
0: Sí, me acaban de sacarla.
1: No me comunico con ellos. 8:25, estás en 88.9 Noticias, información que sirve por iHeartRadio. Pepe Toño Morales.
0: Arroba Te Morales.
1: Señor. Arroba Cervantes guión bajo, arroba Iñaki Manero. Seguimos en Panorama hasta las 10 de la mañana.
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1: Chatzón a Nequishan, Huiluindena, Shontaenanza, Natiquets, Anfona. ¿Lo entendiste? 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
10: Chapultepec, Barranca del Muerto con carga que avanza, entre Periférico y Río Mixcoac. Buen avance al momento en Boulevard de los Virreyes de Montes de Auvernia a Prado Sur. La temperatura 16 grados. Soy Mónica Villalobos. 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
12: Las 8:30, estás en Panorama Informativo hasta, híjole,
13: es hasta
12: se fue la voz por la emoción, sí. 88.9 Noticias, información que sirve por iHeartRadio, Pepe Toy Morales, Alex Cervantes, servidor Iñaki Manero, Mario Aguilar, yo soy de Sistemas, pudieras felicitarme con las mañanitas de las ardillitas de Lalo Guerrero. Qué exigente estás poniendo, mano. Qué exigente. Ahorita te buscamos a Lalo Guerrero.
13: Muchas felicidades.
12: Felicidades a toda la gente de Sistemas, a todos los señores de Sistemas, saludos, abrazote. Muchas gracias a Yomero Petatero. Bueno, estimados todos, menos a los que se preocupan por estatuas de dictadores y homicidas. Sí, a ver, es que otra vez están con el tema este que van a regresar al Che y a Fidel Castro. Existiendo cosas más importantes en esta ciudad que... como por ejemplo la basura, los baches, la inseguridad, que todo lo niegan, ¿verdad?
13: Pero sí, los baches están resurgiendo, ¿eh?
12: Hasta los perros, sí, sí, pues por las lluvias.
13: Por las lluvias, luego.
12: Pero no, que pues, los baches ya están cubiertos en no sé qué porcentaje. Espérense a que termine la temporada de lluvias, entonces no, ya platicamos, hacemos el censo, ¿no? ¿Cuántos baches no han podido tapar? Y si los tapan, desafortunadamente, pues hacen ahí un una joroba ahí toda grosera, ¿no? De chapopote. Ajá. Y se acabó, ¿no? Sí, y ya, ahí tuvo, ahí está, ahí está.
13: ¿Y por qué la joroba? Es que se va a ir hundiendo.
12: Así, sí, es que se va a ir asentando.
13: Exacto.
12: Sí. Se va a ir asentando hasta que se hace un socavón.
13: Sí, no, pues imagínate.
12: Sí, pues claro, porque cada, cada coche que pasa, pues tira una piedrita y el otro tira una piedrita y el otro tira una piedrita hasta que se regresa al bache. Es más, incluso hasta lo hacen peor,
13: ¿no? Sí, ahí cuidado con el puente de la calzada de Ignacio Zaragoza y Boulevard Puerto Aéreo, ¿eh? Porque también ayer encontré un señor hoyo que hasta las varillas ahí se alcanzan a ver. Imagínate si eso le cae de arriba abajo a una persona que vaya pasando.
12: Imagínate a alguien que pase en una motocicleta.
13: No.
12: Oye, como esta persona de la tercera edad, 70 y tantos años, que pues, volteó a ver a unos camarógrafos que estaban ahí haciendo su chamba. Él iba en una motoneta y cayó, la llanta de la motoneta cayó en un hoyo, en un bache. Y pues dio una marometa a la motoneta. Sí. Y este señor cayó de cara en el asfalto.
13: Es terrible.
12: Ahora, todo mal ahí. Uno, el bache que no debería estar ahí. Y otra, pues el señor que no traía casco.
13: Entonces, todo mal.
12: Y la distracción de estar volteando a ver qué estaban haciendo los compañeros camarógrafos. Uh-huh. Pues, pero de todas formas, ese bache no tenía por qué estar ahí. Y aún portando el casco, el trancazo hubiera sido mayúsculo.
13: De todos modos, ¿no?
12: De todas formas. O sea, de todos modos, Juan, te llamas. Y lo de las estatuas, pues, ¿qué le dijo? Pues mejor hagan un parque de tiranos, ¿verdad? Entonces pongan tanto de derecha como izquierda. Entonces pueden poner a Pinochet, a Somoza, pueden poner a Mussolini o a Franco, y del otro lado ponen a Stalin y ponen al Che Guevara y a este otro, a Fidel y a Mao Zedong, ¿no? Para que tengan, para que no se enojen tanto de izquierda como de derecha y tengan su parque de los dictadores.
13: Para tener contentos a todos, ¿no? Mientras la seguridad, mientras las medicinas, mientras...
12: Hay cosas más importantes que ese tipo de tonterías, por amor de Dios. 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Moni Villalobos, Moni.
10: Hola, Iñaki, gracias. Hay un choque que afecta el avance en Oceanía y el eje 1 Norte hacia el eje 3 Oriente. En unos minutos, más información.
13: Gracias, ya son las 8 de la mañana con 34 minutos. Un juzgado bateó las quejas del Güero Palma. ¿Por qué Gibran Casas?
14: A Héctor el Güero Palma Salazar le desecharon un nuevo amparo por presuntas violaciones a su derecho de defensa. El cofundador del cártel de Sinaloa se quejó de que en el penal del altiplano revisan todo el tiempo la documentación que lleva su abogado, de que a su defensor no lo dejan ingresar con plumas ni repuestos y que el domingo 19 de julio ni siquiera lo dejaron ingresar al penal a pesar de que ya tenía agendada su visita. Sin embargo, un juzgado en materia penal del Estado de México le respondió al capo que su queja era improcedente porque primero debía hacer el reclamo con las autoridades del penal de máxima seguridad donde se encuentra. El Güero Palma lleva más de 3 décadas en prisión y en los últimos años ha tratado de obtener su libertad, pero la justicia mexicana le sigue imputando delitos para mantenerlo encarcelado. Para Asir Noticias, Gibran Casas.
13: Gracias, Gibran. 8 de la mañana ya con 35 minutos. La jefa de gobierno de la Ciudad de México presumió las políticas públicas implementadas para migrantes. Alemao Luna.
15: El encuentro de la coalición de alcaldes de las Américas sobre migración arrancó este jueves en el Palacio de San Ildefonso de la Ciudad de México. Durante la inauguración, la jefa de gobierno Clara Brugada enfatizó que la capital mexicana, históricamente, ha sido un asilo para personas en situación de movilidad.
16: Solo en el primer semestre de este año hemos atendido a más de 5.600 personas migrantes con alojamiento, atención psicológica y de salud, y canalizando y vinculando con servicios públicos.
15: Ante los alcaldes de Bogotá, Montevideo, Santiago y de San Luis, condenó la muerte de mexicanos durante las redadas contra migrantes en Estados Unidos. 88.9 Noticias, Alemao Luna.
13: 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Son las 8 de la mañana con 36 minutos. Se quedan en prisión las mujeres recientemente detenidas por el delito de despojo en la Ciudad de México. Al menos por el momento. René Ponce.
17: Un juez de control dictó prisión preventiva a Virginia N. y Diana N., acusadas del delito de despojo relacionado con hechos ocurridos en un inmueble ubicado en la colonia del Valle, alcaldía Benito Juárez. Según las investigaciones, el 21 de julio pasado, las dos mujeres ingresaron y ocuparon de manera ilegal el inmueble ubicado en Cerrada de Matías Romero número 18, por lo que el 25 de julio la Fiscalía Capitalina aseguró la vivienda a solicitud de la defensa de las acusadas. El juzgador otorgó la duplicidad del término constitucional, por lo que será el próximo martes cuando defina si las vincula o no a proceso y si ratifica la prisión preventiva que deben cumplir en el Centro Femenil de Santa Marta, Catitla. Para 88.9 Noticias, René Ponce Hernández.
13: Gracias, René. 8 de la mañana con 37 minutos. A ver, se robaron una película en Los Ángeles y ahora culpan a Netflix de no haber tenido el cuidado necesario. Lalo González.
14: Vaya problema en el que se ha metido Netflix, ya que les habrían robado la copia de una película de toque bélico que lleva por nombre Fortitude y que tiene como protagonista Nicolas Cage. Ahora los productores del filme piden una indemnización de $105 millones, argumentando que el robo pone en riesgo su futura distribución. Lo que pasó fue que en junio las oficinas de Netflix en Los Ángeles sufrieron un robo y allí se habrían llevado una copia de la cinta. Lo que se menciona es que Netflix gestionó de manera negligente esa copia. Fortitude fue dirigida por Simon West y es un thriller de espías ambientado en la Segunda Guerra Mundial. Para 88.9 Noticias, Lalo González.
13: Gracias, Lalo. Ya son las 8 de la mañana con 37 minutos. Vamos al comentario deportivo con Toño de Valdés.
18: ¿Qué tal, amigos de Panorama? Placer saludarles. La selección mexicana sub-20 consiguió un contundente triunfo de 4-0 el día de ayer en Puebla y con ello se ha clasificado de manera perfecta a los cuartos de final en el torneo que da boleto, por supuesto, para el Mundial de la categoría y también la posibilidad de estar en los Juegos Olímpicos en el 2028 en Los Ángeles. Diego Ramírez, Hugo Camberos, Luis Gamboa y Nelson Cedillo se encargaron de marcar para el equipo mexicano, que termina con 3 victorias, su participación en el primer lugar del grupo. Habrá que esperar el resultado de Estados Unidos para ver si México es el número 1 en la clasificación, ya llegando a los cuartos de final, o si se queda en la segunda posición. Lo que es un hecho es que México va a enfrentar a un tercer lugar en los cuartos de final, que todavía se van a desarrollar en Puebla, para que después el torneo en semifinales y la gran final pasen al Estadio Banorte en la Ciudad de México. El equipo mexicano necesita de la clasificación hasta la gran final, y si es en contra de Estados Unidos, estará asegurado el boleto olímpico. De ser otro el rival en la gran final, entonces México tendría que ganar el torneo para asegurar el boleto para los Juegos Olímpicos. Muy importante este torneo. Tal vez no se le ha dado mucha difusión, pero vaya, vaya que es importante para conseguir ese ansiado boleto y estar en la fiesta olímpica de Los Ángeles y, por supuesto, también en el Mundial de la Especialidad. También, y para redondear una buena jornada de las selecciones mexicanas, el día de ayer se consiguió el triunfo apretado con anotación de Mojica, 1-0 frente a la selección de Venezuela, esto en los Juegos Centroamericanos, 1-0 la presentación del conjunto mexicano sub-23. Así que buenas noticias con nuestras representaciones en el fútbol a nivel internacional. Un saludo para todos ustedes, amigos de Panorama.
13: Gracias al comentario deportivo de Toño de Valdés. Recuerda, seguimos contigo, somos Iñaki Manero, Alejandro Cervantes y Pepe Toño Morales por 889noticias.mx. Ya son las 8 de la mañana con 40 minutos, vamos a lo más importante del tráfico y clima. Mónica Villalobos, Moni.
19: Pepe Toño, gracias. Hoy la zona Eco Park en Roma, Hipódromo y Polanco empezó a operar a las 8 de la mañana y hasta las 8 de la noche, pero tiene horario extendido de 8 de la noche a 1 de la mañana del día siguiente. En unos minutos, más información.
20: Las 8:40, 20 serán 9. Vámonos con la respuesta de la TV. Platicamos hace una hora o hace dos horas, depende a qué hora amablemente nos ha estado escuchando aquí en Panorama, que tiene que ver algo relacionado con un deporte y una estrategia de mercadotecnia. Y además, ¿qué tiene que ver también el transporte escolar con esto? O sea, de repente empezaron ahí a aparecer algunas cosas medio raras. Señor Pepe Toño Morales, ¿algo que nos pueda acercar a la verdad?
13: Sí, fíjese que no tengo la certeza, honestamente, ajá, pero todas estas pistas me llevan a pensar en el patinaje urbano o en el skate. ¿Por qué? Porque hubo un tiempo en el que hubo una maniobra dentro uh-huh. de esta actividad, que además se puede llevar a cabo de manera individual o con toda la banda, que se le conocía como school bus. Yo te voy a ser muy honesto, la verdad, yo no uh-huh. practico ese deporte, pero eso es lo que yo pude investigar. Entonces, pues no sé si tenga yo la respuesta correcta. Entonces, los escatos, el patinaje urbano.
20: Temo decirle que no.
13: Qué caray. Hoy si no le di, pero ni con chocho.
20: Por cierto, ahorita Cervantes lo mencionó. ¿Sí? Dentro de su dentro de su cuerpo formativo. Y lo que está haciendo Zac del Toro, que es maravilloso también en competencia internacional, la Tour de France, la Tour de Francia. Y es que el que fundó esta carrera, estamos hablando a principios del siglo XX, un señor llamado Henri de Grand, este señor francés, que se tuvo que suspender cuando empezó la Primera Guerra Mundial y demás. Este señor además era un empresario, porque había un periódico que se llamaba El Auto, ¿no? El Auto, pues, que se especializaba en dar información sobre carreras de los primeros automóviles que había, las bicicletas y todo. Y se publicaba en un papel amarillo. Okay. Así como la sección amarilla, se publicaba en un papelito amarillo este diario. Y lo que quería este señor francés, Henri de Grange, se le ocurrió la idea de que la persona que llevaba el primer lugar dentro de la carrera pues fuera identificable, para que la gente que se pone, porque de hecho la Tour de France es el deporte que más gente convoca en el mundo. O sea, ni Maracaná, ni Wimbledon, ni el Azteca, ni el que tú quieras. ¿Por qué? Porque todos están al lado de la carretera. Y son cientos de miles de personas que están esperando que pase, ¿no? Que pase la tropa de ciclistas.
0: Grupos.
20: Y alguien que lleve la lead, que ya ha superado varias etapas, para que la gente lo reconozca y para que desde luego los árbitros lo reconozcan, los organizadores lo reconozcan. Entonces al principio le puso una banda, ¿no?, al líder, pero no era reconocido. Entonces dijo, a ver, ¿qué puedo hacer? Y como este cuate es empresario y tenía este periódico, dijo, ah, mira, con eso se va a reconocer y con eso lo va a hacer promoción a mi diario. Y todo el mundo ya estaba identificado con El Auto, con este periódico, por su color amarillo. Cada vez que veían algo amarillo lo identificaban con El Auto, con el periódico.
0: Y de ahí entonces, decir desde entonces que el líder de la competencia hoy se ganó el uso de la, ¿cómo le llaman? Camiseta,
20: jersey, play, de la
0: amarilla o blanca, ¿no? Por ejemplo, en este caso, el blanco que tiene Zac del Toro por ser el ciclista más joven.
20: Así es, así es. Le llaman la Maillot Jaune al suéter,
0: suéter,
20: que se pone, exacto, la persona, no es un jersey, un suéter, se pone la persona que ya ha llevado varias etapas, y es el que lleva la lead dentro de la Tour de France.
0: Fíjate,
20: que la gente lo identifique.
0: Andaba yo, pero sí, es que me faltaban más datos, evidentemente, pero si hubiera tenido más datos, sí le respondo.
20: Entonces, sí, pues yo creo que sí. Y si mi abuelita tuviera rueda, sería bicicleta de la Tour de France. Pero sí, efectivamente, ¿y qué tiene que ver los autos escolares? Pues el color amarillo.
0: El color amarillo.
20: ¿Por qué el color amarillo en los autos escolares? Para que lo veas desde lejos. O sea, sí. El amarillo es un color muy visible. Entonces, eso tenía una estrategia de varios frentes, ¿no? Una, promocionar el periódico, y otro, el amarillo es demasiado visible desde distancias muy, muy largas.
0: Sí, el utilizar el color amarillo no es casualidad, ¿eh? Incluso para las cuestiones de tránsito, por eso se utiliza el color amarillo y el color blanco. Ajá. Tienen unas características específicas para que se puedan ver incluso de noche.
20: Por eso, para que refleje. No el guinda de los chalecos, no el guinda de los chalecos. Por favor, piensen un poquito más, ¿no? Está la vida de la gente involucrada. Gracias, señor.
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27: Hola, para mí es un gusto acompañarte y presentarte más información. Hay avance lento en circuito interior debido a un choque antes de Fray Servando Teresa de Mier hacia Viaducto Río de la Piedad. Hay obras en encarpetamiento que afectan Avenida del Taller de Callejón Cuitláhuac y hasta llegar a Sur 75A. La alternativa es Fray Servando Teresa de Mier. Te comento, además, que vas a encontrarte circulación lenta en Observatorio de Periférico a Constitución. contribuyentes. Hay tráfico en la autopista México-Pachuca, de San Pedro Jalostoc a Periférico Río de los Remedios, con intensa carga la autopista México-Puebla, entre Santa Catarina y el distribuidor vial de la Concordia. La temperatura 16 grados. Soy Mónica Villalobos. 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
1: Con 48, estás en Panorama Informativo en 88.9 Noticias, información que sirve por iHeartRadio. Pepe Toño Morales, Alex Cervantes, servidor Iñaki Manero. No, que nada más había tres casos. ¿Qué pasó, doctor Kiselovich? ¿Qué pasó? Ahí les va.
0: A ver.
1: Ahí les va. Del 30 de abril al 15 de julio pasados, esto acaba de trascender, ¿eh? Uh-huh. 48 turistas que regresaron de la Riviera Maya y Cancuncito a Inglaterra, Gales y Escocia, uh-huh, o sea, eran turistas británicos, bueno, del Reino Unido más bien, se les diagnosticó ciclosporiasis, o sea, superchorrillo, sí, o sea, sí, diarrea, sí, explosiva.
0: Se está yendo la vida.
1: O sea, corre que te alcanza, no, corre, ni corras porque te alcanza, así, no te da chance de llegar al baño.
0: No salgas de ahí.
1: No, más ya, ahí, ya, resígnate, bueno, o que se resignen los demás. Después de presuntamente haber ingerido frutas y verduras crudas en hoteles mexicanos de lujo con todo incluido, esto lo dio a conocer el gobierno del Reino Unido. Aquí van a decir que son los de la ultraderecha,
0: no, contra México, quieren alejar el turismo.
1: Las autoridades británicas registraron en el periodo referido un total de 67 casos de ciclosporiasis, enfermedad estomacal provocada por el parásito ciclospora, de los cuales el 71.6% había viajado a las playas mexicanas y consumido ahí, o sea, en México, uh-huh, en nuestro país, ensaladas y frutas frescas, los alimentos más propensos a contaminarse con el parásito. Entonces, de que nada más tres casos.
0: ¿Cuántos fueron en total?
1: No, pues aquí estamos hablando de 48 turistas que se contagiaron en México.
0: Es muy delicado porque hay muchas personas que contratan esos paquetes por cuestiones de, yo no salgo del hotel, tengo todo ahí, ahí estoy cerquita y ahí tengo a la playa y hay alberca, entonces ese es el detalle, ¿no?
1: Nada más hay que ver en qué granjas, ¿no? Y con qué agua se regaron estas frutas y estas verduras que consumieron estos turistas en estos lugares, en estos resorts de todo, uh-huh, incluido, uh-huh, en la Riviera Maya y en otros lugares de la República Mexicana. Ahorita si quieren seguimos con el tema, pero pues esto...
0: Esto
1: abre más posibilidades, ¿eh? Nada de que nomás tres. Bueno, vámonos a Jalisco. Allá solamente el 60% de los vehículos oficiales han cumplido con la verificación vehicular y así te explicas muchas cosas. Tanto en Jalisco, en Monterrey, en Ciudad de México, en todos lados. Martín Beltrán, desde Guadalajara. ¿Cómo estás, Martín? Muy buenas tardes.
2: Iñaki, efectivamente, déjame platicarte rápidamente. Esto no ha funcionado, lo de la verificación vehicular. En la administración pasada, menos del 1% de los vehículos en el estado verificaron. Ahorita, pues tampoco lo han hecho la mayoría, 7% apenas lo hace, 5 millones de automotores circulan en el estado y solo 7% lo han hecho. Pero pues tampoco los del gobierno ponen el ejemplo, porque del padrón vehicular de 5.500 vehículos que tiene el gobierno del estado, pues solamente el 70% lo ha hecho, es decir, 4 de cada 10 no han verificado. Vamos a escuchar lo que dice la secretaria de Medio Ambiente, Paola Bauche. Escuchen.
3: Hay algunos que no están en el área metropolitana, que los tienen que traer del interior del estado, y entonces eso ha causado que tengamos que irnos organizando, pero la idea es que toda la plantilla de gobierno del estado esté verificada en las próximas semanas.
2: Y es que, pues, dice que el promedio, el porcentaje es similar al registrado entre el resto de los automotores en el estado, donde entre 6 y 7 de cada 10 vehículos se acreditan la verificación. Pero ellos tendrían que poner el ejemplo, pero además, hoy es la fecha límite para que debieron haber cumplido todos los 5.500 vehículos del gobierno del estado la verificación, pero no lo han hecho todos. Así el panorama, Iñaki.
1: No, y como dice don Teofilito, ni lo harán.
0: Ni lo harán, pues es que ¿no? apenas la mitad, imagínate.
1: Porque además pues, no están de acuerdo con la verificación, no les late, no les parece. Y sí, efectivamente, la verificación. Aquí, por ejemplo, en Ciudad de México ya está rebasadísimo.
0: Pero totalmente. ¿Eh?
1: Porque sabemos que eso no está ayudando a mejorar el tema de la contaminación en el Valle de México. Tiene que ser otro tipo de cosas lo que lo mejor. Se cambiaron las gasolinas, sí mejoró el tema de las inversiones térmicas, ¿se acuerdan?
0: Sí, cómo no.
1: Que era cada invierno, cada vez que hacía frío, pues había inversiones térmicas y esto ponía en riesgo a la población. Y luego, en marzo, en abril, pues empezamos con el tema del doble hoy no circula, pero también estas condiciones por el aumento del calor y condiciones también atmosféricas, no soplaba viento. Que por cierto, este año no fueron tantas como en años anteriores.
0: No, por lo menos hasta ahorita no ha sido.
1: Hasta ahorita no ha sido. Yo creo que las lluvias han atenuado un poquito el fenómeno.
0: Y ha habido viento. Fíjate que eso ayuda mucho. Que ha habido viento en gran parte del país y en la zona centro bastante, que ha limpiado mucho el panorama. Pero aquí lo de la verificación, con todo respeto, perdón, pero es una sacadera de dinero.
1: Es una sacada de dinero y es un excelente negocio, tanto para los verificentes como para las autoridades.
0: Y ya la verdad es que está muy rebasado, ahí tendrían que hacerse otros mecanismos. Hay muchos vehículos que ya son híbridos, poco a poco están entrando los vehículos eléctricos que generan otro tipo de contaminación.
1: Pero es muy poco a poco.
0: Sí, no.
1: O sea, nadie tiene el poder adquisitivo en este país como para llenar el parque vehicular de vehículos eléctricos.
0: Y entonces lo que eso sí ha provocado es que la verificación se vuelva cada vez más, pues es un trámite nada más y ya. No hay un beneficio, yo por lo menos no alcanzo a ver un beneficio, aunque yo sé que se van a enojar muchos investigadores que van a decir, ¿cómo crees si el parque vehicular es el mayor generador de contaminantes? Espérenme tantito y también las industrias y otras cosas.
1: No. ¿Qué pasó con las industrias, por ejemplo, del norte de Ciudad de México? Uh-huh. Cuando sopla el viento y se trae todo a esta olla que se llama el Valle de México. A ver, que tampoco nos quieran ver la caja, también son...
0: Además hay estrategias viales, ejemplo, en Guadalajara, en todas las zonas metropolitanas, estrategias que pueden ayudar a agilizar la circulación, pero no se hace porque los semáforos no están sincronizados como deben de ser y no tienen un uso automático, es decir, con base en la necesidad de los peatones que se activen para dar el paso más fluido al peatón, que es el número uno en la pirámide de los vehículos.
1: Y otra cosa, una de las pocas cosas con las que estuve de acuerdo con López Obrador, los baches, la cantidad de baches también, que hay en el Valle de México, ¿qué hace? Que manejes más despacio. Manejas más despacio, ¿qué generas? Más tráfico. Generas más tráfico, ¿qué generas? Más contaminación.
0: Así es.
1: ¿No? En lugar de estar utilizando concreto hidráulico y otro tipo de temas para la pavimentación de las ciudades, no, sigues utilizando chapopote. Sigues con los derivados del petróleo, sigues con la piedrita, sigues creando también hoyos. ¿Qué promueve eso? Pues más lentitud dentro de los automóviles, menos circulación, más contaminación. Eso también tiene que ver con eso. O sea, es responsabilidad compartida, estoy completamente de acuerdo, pero aquí lo de la verificación, que además es una fuente de corrupción, porque hay unas historias de terror de los verificentros que ahí luego te cuento.
0: Sí, ¿no? Hay que tener mucho cuidado también con eso.
1: Porque hay algunos que te piden una lana por pasarte y oiga, pues si quiere el cero, ya sabe.
0: El famoso brinco, ¿no?
1: El famoso brinco. Sí. Y los denuncias y olvidas.
0: Es una broncota.
1: Es una bronca repleta de y en Jalisco pues no lo quieren, ¿no? Finalmente no quieren que entre eso porque saben que no funciona. Muchas gracias, Martín Beltrán, desde Guadalajara, Jalisco. 8:55, 88.9 Noticias, información que sirve por iHeartRadio. En un ratito más, don Alex Cervantes. Híjole, lo de la UEFA, está bueno el chisme, ¿eh?
0: Sí, buenísimo.
1: Se va a ir el fútbol, seguimos en Panorama.
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5: 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Dan, tenemos tráfico en Paso de la Reforma del Eje 1 Norte y hasta llegar a Avenida Hidalgo. La temperatura al momento es de 16 grados. Soy Mónica Villalobos. 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
7: 9 de la mañana con un minuto. Muy buenos días. 88.9 Noticias. Información que sirve y por iHeartRadio Panorama Informativo. Transmitiendo en vivo. Hoy es viernes 31 de julio del 2026. Te saludamos con muchísimo gusto aquí en nuestra casa de Montes Pirineos 770 en las Lomas de Chapultepec. Todo este gran equipo aquí en cabina. ¿Cómo estás, Pepe Antonio Morales? Vamos con Toño.
8: Bien, gracias, mi querido Iñaki. Muy buenos días. 16 grados en la temperatura. Hoy una máxima de 24 aquí en la zona centro del país, en particular en la zona metropolitana del Valle de México, Iñaki.
7: Y Alex Cervantes en los deportes, que en un ratito más nos va a platicar sobre el chisme este de la UEFA, porque varios equipos europeos entonces dejarían a la FIFA, ¿no? Y a ver, organízate tú desmadre,
8: pero
7: futbolero,
8: sí, pero
7: sin nosotros, sí, ¿no? Sin los equipos de España, Alemania, Reino Unido,
8: Francia, los que ganaron la justa, ¿no? Por cierto.
7: Bueno, Italia hace mucho que no va.
8: Pero... andan pero mal.
7: Pero a lo mejor Italia siempre ha sido un referente, ¿no? Sí. Suecia, Noruega, Dinamarca, etcétera. Y va a analizar la propuesta de FIFA para vender comercialmente el Mundial. O sea, ya está convirtiendo una tienda de abarrotes el fútbol.
8: Sí, porque les está ofreciendo una lana y claro, dice, y si no me apoyan, pues es mucha menos la cantidad de dinero que podrían recibir. Pero la verdad es que en la UEFA le dijeron, no, espérame, pues es que no es por ahí el camino.
7: No va por ahí.
8: Ya lo que hiciste
7: es un deporte popular, mano.
8: Con la justa que acaba de pasar, te hinchaste de... Porque todo lo vendieron, ¿eh? Hasta la risa.
7: Dinero lo que hicieron en el mundial pasado.
8: Más allá del fútbol en la cancha, todo lo que pasó, qué bárbaros.
7: Ahorita que nos platique bien, que nos dé todo el contexto Alex Cervantes. Por cierto, dentro de la conferencia matutina, y al rato nos va a platicar, me imagino que Memo Jiville, lo que dijo Omar García Harfuch, que, ¿se acuerdas de Valeria Márquez? Que hace un año la asesinaron ahí en vivo y a todo color en, cuando estaba haciendo su transmisión, esta chica influencer ahí en Jalisco.
8: Sí, sí, sí.
7: Con un cochinito, traía un cochinito.
8: En su trabajo, ella había llegado.
7: A su trabajo.
8: Me parece
7: una estética.
8: Estética,
7: una estética que era de su propiedad y estaba diciendo que se sentía intranquila y no sé qué. Y llegó alguien y le Valeria, sí, pum, ¿no? Y la mató. Pues está revelando Omar García Harfuch en la mañanera que el hijo del R1, el que fue detenido por su presunta participación en el homicidio de Carlos Manso, tenía relación sentimental con Valeria Márquez y también puede estar involucrado en el asesinato de Valeria.
8: Uy, o sea,
7: se están alineando los astros.
8: Allá en Jalisco.
7: Allá en Jalisco, donde mataron a Valeria.
8: Y donde, por cierto, detuvieron al R11 precisamente en un operativo. Llegan autoridades del gobierno federal para cumplimentar esa orden de detención y son agredidos por los escoltas de este cuate. Ajá. Uno de ellos me parece que es abatido y entonces es cuando logran
7: agarrarlo. ¿Sí? Pues el hijo del R1 parece que está involucrado en el homicidio de Valeria Márquez. Como dijera Pompín Iglesias, qué bonita familia.
8: Qué bonita.
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5: Hola Iñaki, gracias. Hay reducción de carriles debido a obras en Ejército Nacional entre Juan Vázquez de Mella y Ferrocarril de Cuernavaca hacia Calzada Mariano Escobedo. Las alternativas son Miguel de Cervantes, Saavedra, Homero y Horacio. En unos minutos, más información.
8: Muchas gracias. Ya son las 9 de la mañana con 4 minutos. Fíjense que la presidenta de la Comisión Europea, Ursula von der Leyen, y países como Alemania, Italia y Finlandia expresaron su preocupación y rechazo ante el arribo masivo de cerca de 49.000 inmigrantes a Ceuta y llamaron a tomar medidas extraordinarias para proteger las fronteras e incluso suspender a España del espacio Schengen de libre tránsito en Europa. En contraste, Francia y Reino Unido manifestaron su apoyo a España, con quien ya están en contacto para ayudar a dar seguimiento a la crisis y comprender mejor las implicaciones de esta situación. Por otra parte, fuerzas militares iraníes aseguraron este viernes que lanzaron un ataque contra refugios de aviones de combate, sistemas de comunicaciones por satélite e instalaciones de almacenamiento de equipo en la base aérea de Hamad, en Yaber, esto es en Kuwait, así como contra dos buques petroleros que navegaban escoltados por aeronaves de los Estados Unidos con el fin de atravesar el estrecho de Hormuz. En otro tema, en Perú, el Tribunal Constitucional anuló la investigación y proceso iniciado en contra del expresidente Ollanta Humala, a quien se le señala por presuntos falsos aportes a sus campañas electorales y por lo cual enfrenta una condena de 15 años de prisión en la cárcel de Barbadillo. Ya son las 9 de la mañana con 5 minutos. El sector turístico ya tiene un estimado de la derrama económica por el periodo vacacional. Isaac Castañeda.
9: Las vacaciones de verano en México representarán un consumo turístico equivalente a 570 mil millones de pesos y una ocupación hotelera promedio de entre 60 y 70%, estima el Consejo Nacional Empresarial Turístico. Así lo informó Francisco Madrid, representante de esta organización, quien detalló que se espera un flujo de 13 millones de turistas mayoritariamente nacionales, donde los destinos de playa y algunos pueblos mágicos encabezan las preferencias de los viajeros.
10: Nuestra estimación para el mercado nacional para esas 6 semanas está en el orden de unos 13 millones de llegadas de turistas residentes, una ocupación hotelera entre 60 y 70%, un consumo turístico que podría estar más o menos en el orden de los 570 mil millones de pesos.
9: 88.9 Noticias, Isaac Castañeda.
8: 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Ya son las 9 de la mañana con 6 minutos. Vamos a otras cosas porque en Veracruz ya tomaron precauciones en materia de seguridad para recibir a los turistas. Mario Arjona.
11: La Guardia Nacional en Veracruz ha desplegado a más de 600 elementos en diversos tipos de operativos en la entidad, desde carreteros, preventivos, inhibición del delito en playas, así como el uso de tecnología para la vigilancia y monitoreo, explicó el capitán segundo Dirceu Flores Leiva, titular de vías de comunicación de la Guardia Nacional.
12: Estamos implementando diferentes tipos de operativo, tanto en carreteras federales, en centros turísticos, playas y aeropuertos. En la parte del turismo tenemos dos módulos de información en diferentes casetas. Una de ellas es la caseta de Paso de Toro, la caseta de Cuitlán. Agua. Hemos también implementado el operativo radar para disminuir las velocidades, el operativo casco, y el operativo Cinturón.
11: 533 elementos están concentrados en 21 estaciones vigilando 3.575 kilómetros de carreteras, 60 elementos en aeropuertos y centros turísticos, así como 60 elementos más en playas. El despliegue, dijo, se mantendrá hasta el 30 de agosto próximo. Mario Arjona Ramírez, ASI Noticias.
8: Gracias, Mario. 9:07 y en otros temas, la próxima semana se estrenará la segunda temporada de la serie mexicana Nadie nos va a extrañar. Lalo González.
13: Son como nosotros.
14: La serie mexicana Nadie nos va a extrañar está a punto de estrenar su segunda temporada de episodios en Prime Video. El objetivo es repetir el éxito de la primera temporada, que se convirtió en una de las producciones originales de la plataforma streaming más vistas no solo en nuestro país. La serie es nostálgica ya que se ambienta en los años 90 y sus protagonistas son chavos de preparatoria. Sobre este éxito compartieron el director Samuel Kichi y la guionista Adriana Pelusi en entrevista para 88.9 Noticias.
15: Se trata de sobrevivir, se trata de crecer, se trata de enfrentar, y son personajes que todo el tiempo están luchando, les pasan cosas y reaccionan a esas cosas, y es por eso que nos identificamos.
14: Para 88.9 Noticias, Lalo González.
8: Gracias, Lalo. 9:08, tiempo de Deportes, Alex Cervantes.
16: Muchas gracias, Pepe Toño, Iñaki. La última y nos vamos. No sin antes platicarles sobre la jornada, la fecha número 3 de la Liga MX, que arranca este viernes con 3 partidos. Puebla contra Chivas en el Estadio Cuauhtémoc a las 19 horas. San Luis recibe a Tijuana en el Estadio Libertad Financiera a las 9 de la noche y a la misma hora, pero en la frontera, Bravos de Juárez contra Pumas de la Universidad. Para la jornada de sábado, Querétaro recibe a los Tigres, Atlas se mide a Monterrey, León ante Pachuca y Cruz Azul Atlante. El domingo cierra la actividad de la fecha 3 con 2 partidos. América Santos en el Estadio Azteca a las 5 de la tarde y a las 19 horas. Toluca Necaxa en el Estadio Nemesio Díez. Tijuana, Cruz Azul, Atlas y Necaxa comparten el liderato general. Cada equipo con 6 unidades. Pepe Toño Iñaki, hasta aquí los deportes. Que pasen un excelente fin de semana.
8: Igualmente para ti, mi querido Alex Cervantes. Gracias, ya son las 9:09. Tráfico y clima, Mónica Villalobos.
5: Pepe Toño, gracias. Por un choque, hay avance lento en Insurgentes, pasando San Fernando, con dirección al periférico. En unos minutos, más información.
7: 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Pepe Toño Morales, Alex Cervantes, servidor Iñaki Manero, contigo hasta las 10:00 a.m. Antes de ir con lo siguiente, nada más rápido, aviso parroquial, nos envió comunicado la Universidad Nacional Autónoma de México, en donde hace la invitación a los medios, una cordial invitación a seguir a distancia la presentación de la propuesta de la Comisión Técnica para la Revisión del Proceso de Ingreso a la Licenciatura al Ciclo Escolar de la UNAM, mañana viernes 31 de julio a las 10 horas, o sea, hoy a las 10:00 a.m, iniciando Mariana Santiago, la UNAM va a tener esta propuesta de la Comisión Técnica para la Revisión del Cochinero del Proceso de Ingreso a la Licenciatura, en donde pues ya supimos lo que pasó, ¿no? El acto se va a transmitir por canal de YouTube, UNAM Global TV, y a las 10:00 a.m, te digo, Mariana Santiago nos va a tener, desde luego, toda la información con referencia a esto, ¿no? A ver, ¿cuál es la postura de la UNAM? ¿Qué piensa hacer la UNAM ante tan poquito tiempo? Esto para arreglar todo este tremendo fracaso que significó hacer este examen de admisión. ¿Por qué? Porque no contábamos con el factor humano. El factor humano de que mucha gente hizo trampa, mucha gente mentirosa, mucha gente marrullera, que se atrevió a copiar en un examen para poder pasar, o ser acreedor a pasar a una carrera en la Universidad Nacional Autónoma de México. ¿Y qué es lo que le está pidiendo varias voces, entre ellos la de la presidenta de México? Pues el hacer, otra vez, regresar a los exámenes presenciales. ¿Por qué? Pues para evitar este tipo de cosas. ¿Cuál es la postura de la UNAM? A partir de las 10:00 a.m, aquí vamos a tener toda la información. La UEFA, la UAFA, la FMF, el fútbol, que está muy molestos con la FIFA, la FIFA.
8: Los jugadores de veras.
7: Porque sí, el fútbol es un negocio, no cabe duda, miles de millones.
8: De acuerdo.
7: Pero pues una cosa y otra cosa, dijo
8: el filósofo. Como dicen en mi colonia, que no se manchen.
7: Convertirlo en una tienda de abarrotes, finalmente, en lugar de un deporte popular. Y mejor que nos explique con manzanitas todo el contexto, don Alex Cervantes. ¿Cómo estás, Alex?
16: Muy bien, mi querido Iñaki, Pepe Toño, ¿cómo están ustedes? Un abrazo.
7: Igualmente, cuéntanos el chisme, porque hay incluso hasta el riesgo de que los mejores equipos del mundo, donde se juega el mejor fútbol del mundo, que es en Europa, pues le retiren este apoyo también a la FIFA, o incluso hasta no participar en torneos.
16: Sí, Iñaki, eso se ha hablado en las últimas horas y la verdad, como lo comentas, el chisme está bastante bueno. Vamos a comenzar hablando de que el presidente de la FIFA, Gianni Infantino, busca vender una participación del Mundial a inversores privados para maximizar los ingresos de la organización y multiplicar el financiamiento que reparta las federaciones nacionales. Es decir, de entrada y de bote pronto, Iñaki, Pepe Toño, suena bastante interesante porque además se dice repartiría para todos, ¿no? Todos ganarían, todos ganan. A finales de julio, Gianni Infantino presentó formalmente este proyecto llamado FIFA Forward Enterprise. Este plan consiste en crear una nueva filial comercial de la FIFA valorada en 20 mil millones de dólares, de la cual solamente se vendería aproximadamente un 20, un 30% a fondos de inversiones privados. La nueva filial, Iñaki, dicen, concentraría la explotación comercial absoluta de los derechos de transmisión televisiva, patrocinios, licencias y boletaje de los mundiales masculino, femenino y el mundial de clubes. Uy. Es decir, abarca muchos torneos, Iñaki, y de entrada, digo, yo creo, suena bastante interesante. Pero bueno, ya si vemos el trasfondo y nos vamos a investigar, todo esto ocurre después de varias reuniones que tuvo previo al mundial y durante el mundial con Donald Trump, porque se dice que los principales inversores serían de Wall Street. El principal interesado que respalda esta propuesta es una firma de inversión neoyorquina fundada por Joshua Kushner, hermano del yerno de Donald Trump, asesorada por el banco JP Morgan. Es decir, ahí está metido Donald Trump, que es quien lo está apoyando de forma muy importante a Gianni Infantino. Pero bien lo comentó

0: boicot total, que ustedes ya lo decían. Yo nada más, Iñaki, te pregunto, imagínate un mundial sin selecciones europeas como Francia, sí, como España, uh-huh, como Noruega, como Portugal, uh-huh, con Italia ya van dos copas seguidas que no van, pero también agrega la Italia. O sea, prácticamente un mundial sin selecciones europeas.
1: Aguántame un segundito y...
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1: 9:17, 88.9 Noticias, información que sirve y por iHeartRadio, Pepe Toño Morales, Alex Cervantes, Iñaki Manero, contigo hasta las 10 de la mañana aquí en Panorama. Perdón por la abrupta interrupción, Alex, pero estábamos en algo, la verdad, muy, muy importante. Imagínate, efectivamente, y ahí lo habías puesto en la mesa, que Alemania, que España, que Suecia, que Noruega, que Dinamarca, que Francia, que Italia, o sea, los que ponen el sabor, el mejor fútbol del mundo, de repente desapareciera del mapa futbolero oficial. ¿Y cuántos más, no? ¿Qué, con qué nos quedamos? Con Cachafa, con este, con la,
14: ¿qué países,
1: la,
14: ¿no?
1: los países del Cono Sur, con Argentina, África, claro, los países africanos que apenas van despuntando, pero nos quedamos con Argentina, con Brasil, ¿no? A lo mejor con este
14: Uruguay,
1: con Colombia, tal vez, ¿no? Todos estos, y México. Estados Unidos, Canadá, que pues sí, pero hace mucho que no hacen algo. Ya ves el horrible desempeño de Argentina en este mundial, Brasil ni se diga, ¿no? Los mejores, el mejor fútbol del mundo era el que pues, renunciaría y diría, pues yo ya no juego, ¿no? Me llevo mi balón y yo hago mi propia liga, o quién sabe qué determinación deberían de tener, todo por la voracidad del señor Infantino y sus secuaces.
0: Efectivamente, Iñaki, porque Infantino ya ha mostrado el cobre, quiere sacar dinero hasta por debajo de las piedras. Tan solo en este mundial, ahí tenemos la prueba de la pausa que era de rehidratación, que efectivamente en algunos partidos sí se necesitaba, pero que de inmediato, y el principal objetivo de Infantino fue comercializar, porque se comercializó sobre todo en los Estados Unidos, en la cadena Fox en inglés, en miles de dólares, ¿no? Esta pausa de hidratación para meter de comercialización, y bueno, se buscó muchísimas otras formas de comercializar el Mundial, que ya para muchos, como la UEFA, ha sido exagerado, ¿no? Y dicen, y ahora venderles parte del Mundial a inversionistas ya es demasiado, por eso ponemos un manotazo sobre la mesa con un boicot total, donde las selecciones que forman parte de la Unión Europea de Fútbol no participarían, porque se comercializó sobre todo en los Estados Unidos, en la cadena Fox en inglés,

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2: El resto no figura, Iñaki. Uruguay hace cuánto que no, que ya fue campeón del mundo.
3: Sí, no.
2: Paraguay, uh-huh. El mismo Colombia, ¿no? Perú, Ecuador. Realmente nada más quítale a Argentina. Y de Argentina también hay que tomar en cuenta que ya se va Messi, ¿eh? Sí. Messi, que es el imán de taquilla, imán muy importante en los últimos años en el fútbol mundial. Messi en 4 años seguramente lo más probable es que ya no va a estar. Pero a este boicot, Iñaki y Pepe Toño, ya se unió la CONCACAF. Uh-huh. Ya dijo la CONCACAF, tampoco nos subimos al barco. Y la misma Confederación Asiática de Fútbol también se ha sumado oficialmente a este rechazo. Y por si fuera poco, Iñaki, ya hay una fractura interna en la FIFA. La crisis ya escaló hasta la presidencia, porque ya ha renunciado Carlos Cordeiro, el asesor principal y mano derecha de Infantino, quien ha calificado esta iniciativa de privatización con un mal acuerdo de hipoteca a futuro. Ahí está, se está desquebrajando la FIFA, no sé qué vaya a pasar con Infantino, la UEFA lo quiere quitar, pero también hay que recordar, Iñaki, que en 4 años viene una Copa del Mundo en 3 continentes, 6 países, se dice que con 64 selecciones, y que obviamente el hecho de incluir a muchos países que tienen derecho a voto, pero que prácticamente futbolísticamente no pesan, esto le da valor a Infantino, Iñaki. ¿Por qué hay tantos países, tantas islas que forman parte de la FIFA?
3: Sí.
2: Que de estar a favor de Infantino le van a dar poder.
3: Sí, sí, bueno, digo, son selecciones menores que a lo mejor pues no implican gran diferencia dentro del desarrollo del fútbol y dentro de un mundial. Bueno, aunque ya vimos a Cabo Verde que se sorprendió, pero en todo caso, Argentina, que tiene un equipo de transición, desde luego, y que ya, y al irse Messi, quién sabe qué va a pasar. Brasil, que te digo, ya ni sorprendió. Y ahora me explico tanta deferencia con Donald Trump al entregarle un trofeo, perdón mi francés, pedorro, ¿no?
4: De acuerdo.
3: Cuando fue lo de los grupos, ajá, ¿no? Ajá. Cuando se hizo lo de la votación de los grupos, el trofeo de la paz a Donald Trump, como qué. ¿Por qué? Ahora me lo explico todo.
4: Oye, y también, perdón que interrumpa, pero también aquello de la famosa llamada, ¿no? De la tarjeta roja.
3: Ah,
4: de,
3: no, bueno, eso también.
4: Jugada,
3: ¿no?
4: O sea,
3: y que se lo hayan concedido.
4: Amiguis, échame la manita y ahorita ya.
3: Quiere decir, compadre, tenemos aquí negocios pendientes, ¿no?
2: Claro, y prácticamente un mundial a capricho de Donald Trump. Digo, entendiendo que fue el país que puso el dinero, la derrama y todo lo demás, pero a final de cuentas no se había visto, un mandatario estar presente ahí a la hora del festejo de España cuando levanta la copa. Infantino se la quería quitar, Donald Trump no se la daba.
4: Como niño chiquito.
2: Se la entregó al capitán de España, Iñaki, recordarán que el mismo Infantino quería quitar de la escena de la foto a Donald Trump para que festejaran los españoles, y Donald Trump no se movía.
3: Hizo su fotobomb. Oye, ¿y qué se espera entonces? ¿Qué procede?
2: Pues miren, Iñaki, simple y sencillamente habrá que esperar para ver si Gianni Infantino, con toda esta presión, ya se echa para atrás y dice, bueno, pues no va a nada, ahí le paramos, olvídense de la propuesta que he hecho. Y si no, habrá que esperar el próximo año, porque si no me equivoco, ya vienen elecciones.
4: Bien,
2: y por ahí buscarían quitar a Gianni Infantino, pero te repito, unas elecciones turbulentas, de mucho toma y daca, porque efectivamente hay muchos países que van a votar por él, y de permanecer al frente de la FIFA, no sé hasta qué punto podría seguir con esta idea Gianni Infantino, a pesar de la denuncia y de la amenaza de la misma UEFA, ¿no? Porque de hecho, de los 8 equipos que solamente han sido campeones desde 1930 a la fecha, pues solamente aparecen ahí 3 sudamericanos, como ustedes decían, sí. Argentina, Brasil y el otro Uruguay, pero Uruguay desde cuándo no hace, no figura. No. Entonces, cuidado, ¿no? Por parte de la CONCACAF, pues México dice que todavía no han dado su voto final, a pesar de que la CONCACAF ya ha dicho que tampoco se suben al barco, pero pues cada quien, Iñaki, creo que también va a jalar agua para su molino, dependiendo si le conviene o no le conviene, van a votar por ello. A mí ya me parece un exceso pensar en un mundial con 64 selecciones y después con todo lo que tiene que hacer Gianni Infantino, pero a final de cuentas, Iñaki, tú lo decías, el deporte es negocio. Pero hay límites y me parece que todo va primero el deporte de la mano del negocio, del dinero. Y la otra, Iñaki, que obviamente a la FIFA en este momento ya nadie le cree, ¿no? Creo que tiene poca transparencia, y ahí está la prueba, sobre todo en esta última Copa del Mundo, Iñaki.
3: No, y ese más, como decía mi abuela, ¿no? En arca abierta hasta el justo peca. ¿Por qué tantos dirigentes de la FIFA han estado metidos?
2: Claro.
3: Señalados en tranzas. Avalanche, Blatter, ahora Infantino. Es mucha lana la que está corriendo, Alex.
2: Claro, ¿te acuerdas que ayer lo

0: platicábamos. Este sí, la corrupción también está ahí, porque te acuerdas de directivos de la CONCACAF como Jan Warnech, Baker, y pasando por lo de la FIFA, ¿no? Hasta por ahí este Michel Platini, que no fue de la FIFA, Platini, sino de la UEFA, también estuvo embarrado.
1: Alex Cervantes, como siempre, muchísimas gracias por clarificarnos esto y esperar a las 3 de la tarde Espacio Deportivo. Seguramente van a seguir platicando el tema. Un abrazote, gracias. Seguimos en Panorama.
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19: Nueve y media de la mañana, 9:30, estás en 88.9 Noticias, información que sirve y por iHeartRadio. Pepe Toño Morales, Alex Cervantes, yo soy Iñaki Manero. Miguel de Morelia, lo que le está pasando al señor Infantino es el efecto a Trump. Ese señor hace negocio de todo, Infantino. Ya vio que en ese mundial sacó 10 veces más dinero que en el de Qatar y por ende ya tiene planes para el mundial 2030. Sí, no, lo quiere hacer una tienda de abarrotes, ¿eh? Sí, ya, la voracidad. Y Azul se quejan de que la propuesta es un negocio, que no lo ha sido siempre. Sí, sí, pero no tan cínico. O sea, está bien que genere dinero, no, está bien, sí, que sea un negocio, pues así se va sosteniendo. Pues qué pasa con la NFL y la NBA, en fin, con Estados Unidos en las ligas, tanto la de hockey, la de básquetbol, la de béisbol, la de fútbol americano, la de fútbol soccer. Todos son negocio.
8: Todos son un negocio.
19: Y lo saben administrar y lo administran muy bien y tienen perfectamente bien distribuidos sus patrocinadores. Pero no son del tamaño de esta monstruosidad que está haciendo Infantino, porque si le está saliendo, es más, se le salió de las manos.
8: No, lo que vimos recientemente con lo que acaba de terminar.
19: Una locura.
8: Tremendo, pues ahí se vio todo.
19: Es una locura. Oscar de Chalco, quieren hacer una copia de la NFL, pero chafa, Oscar. A la NFL le sale muy bien. Estos días, chafa. 9:31, el tráfico y el clima cada 15 en 88.9 Noticias. Moni Villalobos, Moni.
6: Hola Iñaki, gracias. Les comento que por una volcadura hay reducción de carriles en la autopista México-Cuernavaca a la altura del kilómetro 75 hacia Cuernavaca. En unos minutos más información.
8: Gracias, ya son las 9:31. Asegura el gobierno federal que fue el hijo de Ramón, Ángel Eleazar
13: R1, el que pidió a su papá cometer el feminicidio en contra de Valeria Márquez, Memo Jiville.
20: Asegura el secretario de Seguridad Ciudadana, Omar García Harfuch, que el hijo de Ramón Ángel, alias el R1, le pidió a su papá asesinar a la influencer Valeria Márquez.
21: El hijo del R1 tenía una relación sentimental con Valeria, ya la había amenazado en varias ocasiones y todo indica, esto ya se va a probar, que el hijo le pide a su papá, al R1, que cometan el feminicidio.
20: Señaló que hasta el momento el hijo de Ramón Ángel, alias el R1, este último considerado el autor intelectual de la muerte del exalcalde de Uruapan, Carlos Manso, está en libertad y mantenía una relación con Valeria Márquez, por lo que dijo que ya se realizan las investigaciones para lograr su captura. 88.9, Panorama Informativo, Guillermo Jiville.
13: Gracias, Memo. 9:32. Ya en otra información, fue descubierta otra refinería Patito, pero ahora en Veracruz. René Ponce.
22: El Gabinete de Seguridad Federal detalla que en relación con la información difundida sobre la supuesta localización de una refinería clandestina en Coatepec, Veracruz, el inmueble corresponde a un centro de almacenamiento de hidrocarburos y no a una refinería. Añade que el predio se encuentra bajo resguardo de la Guardia Nacional, mientras personal de la Fiscalía General de la República realiza los actos de investigación y las diligencias ministeriales correspondientes. En días pasados circuló información respecto a que un predio en la orilla de la carretera Jalapa-Coatepec habría sido hallada una refinería clandestina que contaba con infraestructura para refinar y comercializar combustible. Para 88.9 Noticias, René Ponce Hernández.
13: Gracias, René. Ya son las 9:33. La quinta edición del Festival PAX cerrará con un concierto sinfónico gratuito. Lalo González.
23: Este domingo llegará a su fin la quinta edición del Festival PAX GNP y lo hará con un concierto gratuito que llevará por nombre Sinfonía Familiar. La cita será al mediodía del 2 de agosto en el Teatro Gran Tlaxco del Parque Xcaret. En la gala no solo tocará la Orquesta Imposible, sino también más de 100 niños que han aprendido música gracias al programa Armonía Social que creó la directora de orquesta Alondra de la Parra. Ella comenta lo siguiente.
24: Yo no podía concebir un proyecto en el que no dejáramos algo a la juventud, a la niñez de nuestro país, y que este lugar fuera un lugar que deje inspiración, aprendizaje en nuestros niños y niñas.
23: Para 88.9 Noticias, Lalo González.
13: 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Vamos al comentario deportivo con Toño de Valdés.
25: ¿Qué tal, amigos de Panorama? Un placer saludarles. Viene la actividad del fútbol mexicano en su fecha 3 a partir del día de hoy, con un total de 3 partidos. Se juegan 3 encuentros para arrancar la jornada. Puebla contra Chivas a las 7 y a las 9 de la noche San Luis frente a Xolos y Juárez en contra de Pumas. Hay que recordar que Xolos arrancó con un par de victorias, está con 6 puntos, lo mismo que Cruz Azul, Atlas y Necaxa. Son los equipos que han iniciado con un par de victorias el torneo. Mañana el Querétaro en contra de Tigres, ahora con la salida de Pizarro. Vamos a ver cómo está el equipo de la Autónoma de Nuevo León. El Atlas va por su tercera victoria en contra de los Rayados del Monterrey. El León va a enfrentar al Pachuca y el Cruz Azul será anfitrión del Atlante en el Estadio Banorte. Y todo termina la actividad de la jornada 3 con el partido América contra Santos a partir de las 5 de la tarde en el Banorte, y a las 7 de la noche en el Nemesio 10 el Toluca va a enfrentar a otro de los equipos que ha iniciado con par de victorias, el Necaxa. Así está la jornada, que va a tener intensa actividad este fin de semana, pero después viene la pausa de la liga. Vendrán ya los partidos en contra de la MLS y toda la actividad estará regresando hasta el sábado 15 de agosto, o sea, vamos a tener una pausa larga para que la fecha 4 llegue hasta el 15 de agosto y ahí se esté reanudando el torneo mexicano. Así que solamente 3 fechas y viene esta situación que, bueno, ya se había contemplado, ya se había manejado, aunque pues a muchos no les gusta el tener la pausa para los duelos en contra de los equipos estadounidenses. Un saludo para todos ustedes, amigos de Panorama.
13: Gracias al comentario deportivo de Toño de Valdés. Recuerda, seguimos contigo, Iñaki Manero, Alejandro Cervantes y Pepe Toño Morales por 889noticias.mx. Vamos a las 9 de la mañana con 37 minutos a lo más importante, pero del tráfico y clima, contigo Mónica Villalobos. Moni.
0: Pepe Toño, gracias, que tengas excelente fin de semana. La línea 3 del Cablebus va de Los Pinos Constituyentes hasta Vasco de Quiroga, en un horario de lunes a viernes de 5 a.m. a 11 p.m., sábados de 6 a.m. a 11 p.m., domingos y días festivos entre las 7 de la mañana y hasta las 11 de la noche. El costo del viaje es de 7 pesos. En unos minutos, más información.
19: Nueve con 37 minutos, 88.9 noticias, información que sirve, y por iHeartRadio. Es momento de ponerse las pilas, porque aquí está en cabina Gabriela García Jurado Velázquez, es Brand Manager de Energizer Ever Ready. ¿Cómo estás? Dos marcas están muy bien posicionadas en el mercado mexicano, en el mercado internacional. ¿Cómo estás, Gaby? Bienvenida.
1: Hola, muchas gracias. Bien, Iñaki, ¿tú?
19: Bien, qué afortunadamente. Bueno. Y es que hemos escuchado, incluso también en nuestra emisora, Energizer Ever Ready, posicionada también y vinculada con el fútbol, después de lo que acabamos de ver, ¿no? De toda esta efervescencia deportiva que hemos tenido en México, en Estados Unidos y en Canadá, Gaby. ¿Qué significa para esta marca estar vinculada con el fútbol?
1: Pues sí, mira, para nosotros el fútbol es mucho más que un deporte. Creo que sí estamos, es una plataforma cultural, y más por lo que acabamos de vivir, como bien lo mencionabas, donde nos unimos millones de personas alrededor de la misma emoción. Entonces, para Energizer y Ever Ready nos representa la oportunidad de conectar con nuestros consumidores en momentos de alta relevancia y trasladar nuestro principal atributo, que es la energía, y ponernos las pilas, como bien lo decías también.
19: Oye, para Energizer, ¿qué aprendizajes dejó la alianza con la selección nacional, y cómo se mide el impacto de un patrocinio deportivo, que debe ser una cosa completamente distinta de tener un patrocinio en otras cosas, ¿no?
1: Pues mira, para Energizer, que fuimos la pila oficial de la selección mexicana, pues primero que nada decimos, qué mejor decirlo que una marca que vende pilas, y es la pila, somos los creadores de la pila de mayor duración del mundo. Sí. Entonces, con Energizer, la pila oficial, se confirmó que la alianza más exitosa son aquellas donde existe una conexión natural entre los valores de la marca y también la pasión del consumidor. Uh-huh. Aprendimos que este patrocinio debe ir mucho más allá de un solo logotipo. Cuando se activa correctamente, genera muchas experiencias, también impulsa la conversación, fortalece la recordación y puede convertirse en una plataforma para acelerar nuestro negocio.
19: Uh-huh. Y le provoca a la gente recordación de la marca, ¿no?
1: Seguramente. Y sobre la parte de que mencionabas, si mediamos de una forma diferente lo deportivo... Pues yo te puedo decir que en esta ocasión nosotros vemos que lo estamos midiendo de una manera muy parecida. Nos parece que es importante siempre tener las métricas de marca, sí, como recordación, queremos generar relevancia, pero también queremos estar conectados con el consumidor y finalmente pues tener estas métricas de comerciales, donde tenemos también este incremento de ventas, porque también somos la compañía que ha tenido mayor incremento de ventas en los últimos dos años, con más de 185 puntos básicos. Uh-huh. Entonces queremos tener este catalizador con la plataforma del fútbol y seguir midiéndonos así.
19: No, y además eligieron a un grande, y a uno de mis favoritos, a Harry Kane, un hombre que en 5 minutos te resuelve un partido, juegue donde juegue, y lo eligieron como embajador global. ¿Cómo se adapta una campaña global al mercado mexicano con un jugador que a lo mejor no era mexicano, era inglés, pero a todo el mundo nos sorprendió? En este país, por ejemplo, Harry Kane se convirtió en un ídolo también.
1: Sí, nosotros tenemos a Harry Kane como embajador de marca, para Ever Ready. Él representa, como bien dices, también los valores que están completamente alineados con esta marca, que es Ever Ready, que es consistencia, liderazgo, disciplina y desempeño. Ever Ready lleva más de 125 años en el mercado, entonces queremos continuar con este atleta reconocido internacionalmente, que conecta con nuestras audiencias, sean mexicanos, de cualquier país, de distintos mercados, y transmite esta credibilidad, que es lo que queremos nosotros demostrar con nuestras filas, en este caso Ever Ready con Harry Kane.
19: Pero creo que todos crecimos con Ever Ready, ¿verdad? No tengo 150 años yo, ¿verdad? Pero un poquito menos, pero crecí con la marca Ever Ready, pero también hay que irla adecuando, ¿no?, a las nuevas generaciones, a los brincos generacionales.
1: Sí, lleva 125 años en el mercado. Ajá. Y creo que la innovación y la constancia y esta credibilidad que ha generado esta marca con nuestros consumidores es lo que nos permanece, nos da la permanencia en el mercado.
19: Uh-huh. Oye, ¿cómo ha evolucionado el consumidor mexicano en la categoría de pilas?
1: Pues hoy la categoría de pilas tiene buenos resultados, uh-huh. Tenemos buenas noticias, porque sí hay bastantes canastos o categorías que van en decremento, pero hoy no, la categoría de pilas va en crecimiento, y pues mucho de esto es también por esta compañía que estoy representando, que es Energizer, con estas dos marcas. Uh-huh. Y lo que te quería decir es que este crecimiento, ¿cómo ha evolucionado? Pues el consumidor ya es mucho más informado.
19: Sí.
1: Y racional, ya no compra únicamente por precio, siempre busca el mejor valor por su dinero, exige esta calidad comprobada y espera que las marcas le faciliten esta decisión.
19: Y con dos marcas muy bien posicionadas, entonces ya llega a elegir la que mejor le va a funcionar.
1: Bien posicionadas y que están conectando en los momentos más relevantes y buscando ese catalizador para entonces potencializar lo que estamos haciendo con la marca y tener los mejores resultados.
19: Incluso el tema ecológico, porque son dos marcas que han promovido también el reciclaje, en fin, porque tienen una campaña interesante en cuestiones ambientales, ¿no?
1: Sí, y incluso aquí somos una compañía que siempre está enfocada en la innovación, y en sí. Esta innovación a lo largo de más de 125 años, por ejemplo, de Reverie, o con Energizer, que también es una marca de pilas alcalinas que tienen la uh-huh. mayor, los creadores de la mayor duración del mundo, como ya te lo había dicho,
19: sí.
1: Siempre estamos innovando y buscando materiales reciclados para utilizar en nuestras pilas.
19: Oye, ¿qué estrategias se están impulsando en el crecimiento de la marca?
1: Estamos buscando que son tres principalmente. Déjame comentártelas, dame un segundo, por favor. Uh-huh. La primera siempre está basado en tres pilares. El primero es fortalecer la construcción de marca mediante

nuestra ejecución en el punto de venta. Siempre haciendo la mejor ejecución, ganando la temporada que ahorita viene, nuestra temporada más importante del año, que es octubre, noviembre y diciembre, asegurando disponibilidad, visibilidad y una

0: Y hablando de brincos tecnológicos, ¿qué papel puede jugar el marketing digital en esta nueva etapa?
1: Pues mira, para Energizer el marketing digital, y creo que para varias compañías, dejó de ser un canal de comunicación, ya se convirtió en una herramienta de negocio. Nos permite conocer mejor al consumidor y pues es y de inmediato, no es automático, no es prácticamente en tiempo real, y entonces construimos estas conversaciones mucho más relevantes. Entonces complementa lo que hacemos en el punto de venta con el mundo digital y así sabemos lo que quiere realmente también nuestros consumidores.
0: Oye, dijiste algo bien interesante, me llamó la atención, es en el último semestre del año, la época más importante para Energizer, Eberderity.
1: Sí, las pilas, nosotros comenzamos nuestro año en octubre, noviembre y diciembre, porque es la temporada de Navidad donde venden más juguetes. Y pues,
0: o de Halloween.
1: También, entonces ahí nosotros es cuando nos enfocamos nuestros mayores esfuerzos y hacemos nuestras mejores campañas, pero sin dejar a un lado todo el año, porque también hacemos estas campañas que son catalizadores, como la Selección Nacional de México, que nos pusimos las pilas, y con Eberredi y con Javi Key, nuestro embajador de marca.
0: Pues muchísimo éxito, Gaby Gabriela García Jurado Velázquez, Brand Manager de Energizer y Eberredi. Gracias por visitarnos.
1: Gracias,
0: aquí en 88.9 Noticias.
1: Gracias por el tiempo.
0: Bonito día.
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6: Hola, seguimos con más información. Conduce con cuidado. Te comento que encontrarás avance lento en Tláhuac, de José Clemente Orozco y hasta llegar a calle 11. También te comento que hay tráfico en Tlalpan, entre Calzada del Hueso y Cerro de Jesús. Lento avance presenta Guadalupe Ramírez de Niños Héroes y hasta llegar al periférico. También considera que encontrarás avance complicado en San Fernando, de Viaducto Tlalpan a la Calzada de Tlalpan. Tenemos carga en Avenida Aztecas, de Avenida del Imán al Eje 10 Sur. Plutarco Elías Calles también con carga, del Eje 3 Oriente y hasta Río Churubusco. Manifestantes cierran circulación del Eje 1 Norte. Y calle de Galeana, Alcaldía Cuauhtémoc. La alternativa es Ricardo Flores Magón. La temperatura 18 grados. Soy Mónica Villalobos. Continúa en 88.9 Noticias. 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
0: Que se está volviendo loco, dice Spider-Man. ¿Qué le está pasando, Spider-Man? Por amor de Dios, 9:48 minutos para un informativo.
12: Ahora entiendo los memes.
13: Yo pensé que hablaba de Toño. O sea, sí.
12: Es el
13: sí.
12: Lado de...
13: sí. Ah, también, sí. También Tom Holland.
0: También Tom Holland.
13: ¿Se está volviendo loco?
0: Se está volviendo loco.
13: Pues es que imagínate, le borran pasando la memoria a todas las personas que conocen y que lo conocían y que sabían que Peter Parker es... Muchas gracias, Iñaki, Pepe Toño.
12: Buenos días.
13: Que Peter Parker es Spider-Man, ¿no? Y han pasado no meses, han pasado años ya. ¿Y qué pasa entonces también con este ser amado?
0: Y Spider-Man seguía haciendo su vida de superhéroe durante todos estos años.
13: Y aparte, ya sin quererse involucrar con nadie personalmente, ¿no? Porque aparte se le murió la tía también, si ustedes lo recuerdan.
0: No,
13: no le termina. Le está yendo muy bien Iñaki Pepetoño, Spider-Man, Un Nuevo Día. Esta película que le auguran que por lo menos este fin de semana recaude 600 millones de dólares a nivel internacional.
0: Que va muy bien, ¿verdad? Muy alta.
13: Bueno, ¿verdad? En España ya rompió el récord, seguramente en otros mercados internacionales también. España es el mejor estreno en toda su historia en el cine. En Estados Unidos creo que le están augurando 600 millones en esta apertura.
0: Wow.
13: Y la vara es muy alta porque quieren que recaude más de 1.951 millones de dólares que recaudó la anterior, donde salieron los otros dos Spider-Man, y Tobey Maguire. Entonces, sí está potente esto. La presenta como una película bastante emocional. Ya no es multiversal como estábamos acostumbrados. No les voy a adelantar nada, por supuesto. De hecho, han hecho una campaña, Iñaki Pepetoño, para que no spoileen. Por el amor de Dios, los actores mismos los han dicho. Vayan a ver la película, disfrútenla y dejen que los demás que van a verla apenas este fin de semana o la próxima semana, ya después ya
0: no saben. No, yo por eso no me meto en tendencias de redes
13: sociales. Sí, caray.
0: Porque son unos chismosos.
13: Escena post, no, nada más digo, neta. Escena post créditos, una, hasta el final.
0: Nada más
13: es
0: una.
13: Lo que les voy a decir, sí.
0: Okay. ¿Sale Thanos o no sale Thanos?
13: ¿Villaltanos?
0: Villaltanos.
13: Oigan, y la
0: vamos
13: pareja
0: con Villaltanos, sí, porque si la ve el fin de semana, el lunes va a llegar spoiler.
13: Ya se las va a contar.
0: Ya saben,
13: y de hecho va a apuntar grupos de tres y discútanla y yo les voy a contar el final. Pero bueno, la pareja del momento, los protagonistas, ¿no? Tom Holland, británico, que decías ayer un punto bastante certero, Iñaki. Sí. ¿Cómo puede anular este acento británico para interpretar a un cuate de Nueva York?
0: Suena como un chavito de Queens de Nueva York.
13: Sí, tiene 30 años. Sí. O sea, empezó interpretando a Spider-Man cuando tenía 18. Sí. Y ahora ya tiene 30 y ya mucho más musculoso. Ya casado con Zendaya aparte, que aparte Zendaya es una mujer despampanante. La alfombra en la que estuvo o evento para presentar la película en la que estuvo, se aventó un vestido y un peinado.
0: Y es más linda, ¿verdad? Se ve que es buena persona, se ve que es sencilla.
13: Dicen por allí que en estas entrevistas que ha dado, contó que Destin, bueno, el director, le dijo, oye, tienes que hacer una escena sin dobles desde un rascacielos en Nueva York, y que ella fue así de, no, voy a abortar la misión, adiós, maten a mi personaje, hagan lo que quieran, y que ella terminó diciendo, consigan un doble, yo soy rica para eso.
12: No, me digas.
13: Dice, sí, pero está bueno, está bien, se tienen que cuidar claramente. Y lo que sí, Tom Holland se aventó casi todas las escenas de acción también.
0: Él
13: así como Tom Cruise. Entonces,
0: pero claro, él con este...
13: con arneses, con arneses y todo. Sí, y todo, sí, sí. No, si no puede... Pero bueno,
0: pero además hacen muy bonita pareja, fíjate.
13: Y se nota, se nota el amor.
0: Se nota que se llevan muy bien.
13: Pero bueno, es por un lado. Y de aquí nos vamos también, Iñaki Pepetoño, a historias que están basadas en hechos reales. Me llama mucho la atención esto de... aparte de la de Remy. No, porque hay historias que superan la ficción y que entonces cuando la retoman algunos directores o productores, pues resultan muy buenas películas o series, ¿no? En este caso, película, La Negociación, es la historia contada por Gus Van Sant, que es este director muy, muy bueno. Nos cuenta algo que pasó en 1977, un hombre pide un préstamo a un banco, no se lo quieren prestar, pierde su granja, y él le culpa al banco, pues de que ahora su pobreza, ¿no? Toma un rifle y va con el gerente del banco. Más de 60 horas apuntándole al cuello al señor este, ¿no? Fue una noticia real que estremeció a muchísimas personas. ¿Cómo se solucionó todo esto y qué tiene que ver un locutor de radio en toda esta historia?
0: A mí no me metan en
13: eso. ¿Ya trabajabas en el 70? No, todavía no. Pero bueno, en aquel 1977, digamos que era el único vínculo que tenía el terrorista que era presentado así en aquel entonces con el público, para que el público supiera porque estaba él exigiendo eso, ¿no? Que él se sentía de defraudado por el banco. Entonces, bueno, allí está esa historia. De allí nos vamos a las plataformas streaming. Otra historia basada en hechos reales. ¿Le suena la aerolínea Pan Am?
0: Sí, cómo no.
13: Claro.
0: La aerolínea Pan Am, que era la mayor aerolínea del mundo. Es más, en la película de 2001 de Stanley Kubrick, el viaje al espacio iba a ser por la compañía Pan Am, es la que te iba a llevar al espacio, a la estación espacial y luego a la luna y más.
13: Quebró en 1991.
0: Desapareció.
13: Por diferentes hechos que involucraban la seguridad aérea de los pasajeros. Chéquense esto, 21 de diciembre de 1988, mueren 259 personas a bordo, explota el avión, una bomba la habían metido allí, caen los restos del avión y mata a otros 11 pobladores, ¿no? Entonces, fue una tragedia enorme. ¿Y qué pasó entonces en esto? No solamente cómo metieron la bomba y cómo se dio esto, sino cómo fueron las investigaciones posteriores, porque pasaron muchos años, prácticamente hasta los 2000, cuando alguien se atribuyó ese atentado. Ajá. Y entonces, ¿qué pasó? No les cuento. Mejor véanlo en esta serie que se llama Bomba en el Panam 103, que está en Netflix. Ya lo pueden encontrar.
0: Es toda la investigación.
13: Es toda la investigación.
0: ¿Cómo llegaron a...?
13: No solamente se queda en este hecho de que explotó el avión y ya es la investigación posterior. Creo que es interesante. Y otro, más reciente, este es documental, Los Asesinatos de Idaho, Pesadilla en la Universidad. También llega a Netflix, son 3 episodios. Este hecho ocurrió el 13 de noviembre del 2022. 4 estudiantes de la universidad fueron apuñalados mientras dormían. Y entonces de aquí, igual, o sea, no solamente se quedan los hechos del apuñalamiento, que ya es una tragedia, es cómo consumimos nosotros esas noticias, porque todo mundo veía ya culpable a diferentes personas, ¿no? Y uno tiene casi el poder desde las redes sociales, ay, a mí se me hace que el culpable es tal persona, sin saber. Entonces, ¿cómo consumimos todo esto? Es una investigación que hacen de allí de Netflix, entonces creo que está interesante también. Y si se perdieron El Diablo Viste a la Moda, en el cine, cuando estuvo e hizo 700 millones de dólares la 2.
0: O sea, le fue re bien.
13: Le fue excelente. Ahora ya está en Disney Plus también, por si la quieren checar. Entonces podría ser una opción. Y de Marvel, pues bueno, hay que ponernos allí al corriente con algunas series. Ya no vean Wonder Man, ya no va a tener continuación. Ya dijeron
0: no estaba mal la serie,
13: ya la descontinuó. Su protagonista tuvo nominación al Emmy, cosa que era bastante rara, pero pues acá en Marvel dijeron, no funcionó, adiós.
0: Oye, ya vi He-Man en plataforma, está buenísima, está bien entretenida.
13: Creo que era una película que tenía que ir primero allí.
0: La verdad.
13: Porque recaudó cerca de 200 millones, no fue tanto.
0: Y le está yendo mucho mejor en plataforma.
13: Oye, la escena postcréditos. Sí, muy bueno. No, ¿les contamos? No, mejor ya.
1: No se aguas
0: con la influencia en esta cabina,
13: porque luego se me metió el espíritu de Villalbazo, sal de este cuerpo.
0: Vamos a exorcizar. Gracias, Lalo.
13: Está muy bien.
0: Gracias, Pepe Toño. Ahorita a las 10, Mariano Santiago y por iHeartRadio y conferencia en la UNAM, está bueno. Seguimos. Gracias. Hasta el lunes. Cuídense mucho.
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9: Muy buenos días, ¿cómo les va? Oigan, viernes al fin, saludándoles también a través de nuestra aplicación gratuita de iHeartRadio. En esta hora, pues buen contenido, te diré lo que pasaba un día como hoy, 31 de julio. Richard Starkey hacía su debut en The Current Club, te voy a decir de quién estoy hablando. Además, Bernie Taupin y Elton John logran salir juntos en el Hall of Fame. Aquí te cuento, pues, este logro para ellos, muy personal. Y tenemos también la última ruta del gol. Yo voy estar contigo hoy, pero ya te digo dónde, a qué hora, cómo y en fin. Además tenemos buena música y está sonando esta bandota que se llama New Order y el buen tema Bizarre Love Triangle, más tarde Metallica y también algo de Black Eyed Peas. Soy Alfredo Paredes, bienvenido. Sonamos también a través de iHeartRadio, aquí en 93.1 Mix, 80s, 90s y más.

0: Lo que acaba de sonar es de Big Mountain y se llama Baby I Love Your Way, sonando aquí en 93.1 Mix, 80s, 90s y más también en tu aplicación de G-Radio. Bueno, soy Alfredo Paredes. 31 de julio, un día como hoy, 1957, un chico con orejas grandes, nombre de estrella, que es Richard Starkey, sube a un sótano de Liverpool. No hay reflectores, solamente un escenario de madera y un puñado de adolescentes con guitarras de segunda mano. Imagínate la escena, ¿no? Ahora, esa noche en The Cavern Club, nadie lo sabe, pero estaban viendo al baterista que cambiaría el pulso de la música. De hecho, skiffle, jazz, blues, el germen de algo que explotaría 5 años después cuando Ringo regrese, ya no como invitado, sino como el corazón de los Beatles. Precisamente estamos hablando de Ringo Starr, ¿ok? O Richard Starkey, que es su nombre original, su nombre de pila. Y bueno, Pete Best se fue, Ringo se quedó, el resto pues ya es una historia que late cada vez que escuchas ese redoble, por ejemplo, en Come Together, ¿no? Porque pues el ritmo correcto, como las segundas oportunidades, llegan justo a tiempo, y Ringo Starr, antes Richard Starkey, lo hizo por ahí de forma casual, y después el destino le sonrió pues básicamente para toda su vida. Va este dato histórico a través de redes sociales, checa arroba Alfredo en Mix, y regreso para contarte de Bernie Taupin y Elton John, que lograron salir juntos en el Hall of Fame. Aquí te cuento todo el detalle en un rato, después de que suenen los Rolling Stones, porque nos vamos a poner a rockear. Bueno, yo soy Alfredo Paredes, saludándote también a través de tu aplicación de G-Radio, aquí en 93.1 Mix, 80s, 90s y más.
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0: Este es de los Rolling Stones y se llama I Can Get No Satisfaction. Qué buen tema esté sonando aquí en 93.1 Mix, 80, 90 y más, igual en tu app de iHeart Radio. Yo soy Alfredo Paredes. Bueno, 1967, fíjate que dos jóvenes comparten litera, pues en un departamento minúsculo allá en Londres. Uno escribe letras en servilletas y el otro las convierte en melodías. Nadie sabía que estaban construyendo el himnario de varias generaciones. De hecho, Elton John subió al escenario del Hall of Fame y dijo: sin Bernie no existiría Elton John. Así que no fue pose, fue pura verdad, porque 56 años después ellos siguen, pues digamos, casados musicalmente, como aquella vez que compartieron litera. Ahora comparten pues eternidad y son no Tiny Dancer, porque Bernie le puso alma en las palabras, Elton John les puso alas con su música. Entonces nos dejan una lección: las mejores canciones, la verdad es que no se escriben solas, de hecho se escriben pues a cuatro manos y un corazón partido en dos, como lo han hecho ellos. Así que bueno, ahí está el dato, por eso suben juntos al Salón de la Fama. Te paso este dato junto con fotos, checa redes sociales, arroba Alfredo en Mix, ve a Facebook y a Instagram y ahí lo checas. Y regreso porque te voy a invitar a la última ruta del gol, es al ratito, el detalle te lo cuento después de que suenen los Black Eyed Peas, porque en la música hoy es de viernes, por supuesto también a través de iHeartRadio. Yo soy Alfredo Paredes, continuamos en 93.1 Mix, 80s, 90s y más.
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0: Y ese Black Eyed Peas, I Got a Feeling, sonando pues obviamente con todo ese feeling poderoso para este ritmo de viernes aquí en 93.1 Mix, 80s, 90s y más. Yo soy Alfredo Paredes, te cuento que también estamos sonando a través de iHeartRadio y que la última ruta del gol pues ya es hoy, no te vayas a perder hoy viernes 31 de julio, 3 de la tarde. Yo voy a estar contigo en el estacionamiento de Soriana, ubicado justo sobre la avenida Chacmol con avenida Nichupté. Asiste porque vamos a estar regalando la calcomanía oficial de Mix, tiene un folio con el que vas a poder participar para próximas dinámicas. Además, yo te invito para que vayas y participes para ganarte un balón o una playera oficial de Mix. Están padrísimos y pues pendientes, porque si ya tienen su calcomanía oficial de Mix pegada en su coche o en su moto con un número específico, van a poder ser acreedores de un balón o de una playera oficial de Mix de manera automática. Así que atentos al rato a las 3 de la tarde, estacionamiento de Soriana, de avenida Nichupté con avenida Chacmol. Allá voy a estar contigo en la última ruta del gol de este año. Bueno, soy Alfredo Paredes, regreso contigo. La siguiente hora tenemos viaje de recuerdos a través de la música. ¿De qué hablaremos? Ahí te lo cuento en un rato, por supuesto, aquí en 93.1 Mix, 80s, 90s y más.
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2: Bienvenidos, muy buenas tardes. ¿Cómo les va? Les saludo con mucho gusto a través de nuestra aplicación iHeartRadio. Ya sabes, si estás en Estados Unidos o en cualquier parte de México, es la forma oficial de escucharnos en línea a través del streaming. En esta hora tenemos pues nuestro buen tema para participar en el viaje de recuerdos a través de la música. Vamos a estar hablando de canciones mix románticas para disfrutar solos. Ándale. Voy a iniciar con Total Eclipse of the Heart de Bonnie Tyler, pero no es la única. Lánzate a Talkback ahí en iHeartRadio, envía tu mensaje de voz y nos vas proponiendo. Lo puedes hacer también a través de Facebook, arroba Alfredo en Mix, mientras nos acompañamos de buena música. Está sonando Eurythmics, más tarde Aerosmith y al final de la hora escucharemos algo de Blondie, entre otros. Bueno, bienvenido. Yo soy Alfredo Paredes, iniciamos en 93.1 Mix, 80s, 90s y más, y gratis también en tu app de iHeartRadio.

0: Es de Dr. Alban poniéndole ritmo a este viernes, ritmo de viernes obviamente, aquí en 93.1 Mix, 80s, 90s y más, y a través del streaming de iHeartRadio gratis. Bueno, soy Alfredo Paredes, estamos ya en el tema de este día, canciones mix románticas, pues para disfrutar solos, y quiero iniciar con Total Eclipse of the Heart. No es una canción pues romántica, es un exorcismo, porque cuando Bonnie Tyler grita "Turn around", ya sabes, no está pidiendo un beso, está pidiendo que alguien la salve de ella misma. Por eso la disfrutamos solos, porque pues nadie más tiene que vernos con los ojos cerrados, con el volumen al máximo, con la garganta desgarrada. Es una canción que no se comparte, de hecho es una canción que se vive como un secreto que solamente tú y Bonnie Tyler conocen. ¿A poco no así? En soledad, en intimidad, yo diría. Además, pues tiene todo un coro de ángeles, un piano muy dramático, cambios de ritmo que nos llevan pues para arriba y para abajo, nos devuelven en 3 minutos, y es el melodrama perfecto para una noche de lluvia y una taza de café frío, porque de estar cantando ya hasta se nos enfría el cafecito, ¿a poco no? Bonnie Tyler y Total Eclipse of a Heart, canción mix romántica para disfrutar solos, en ese mood o en cualquier otra, porque también se vale estar alegres. Y no es la única, yo quiero que tú vayas a Talkback, envíes tu mensaje de voz ahí en iHeartRadio y me cuentes cuáles son pues esas canciones mix románticas que tú disfrutas solo o sola. Lo puedes comentar también a través de Facebook, @AlfredoEnMix, hay una publicación para que vayas dando tus comentarios. Dale, inspírate, y después de que suene la banda de Tramps con Disco Inferno, que nos va a poner a bailar también, comentamos lo que tú nos digas, ¿va? Bueno, pues dale duro, sonamos también a través de iHeartRadio. Soy Alfredo Paredes, 12:16 aquí en Cancún. Continuamos en 93.1 Mix, 80s, 90s y más. 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

0: El tema es la banda de Tramps, disco Inferno, 93.1 Mix, 80s, 90s y más. Ya sabes, estamos sonando en tu aplicación Eje Radio también y donde quiera que estés, en Estados Unidos y en todo México. Pues vamos con lo que tú nos cuentas a través de Talkback y a través de Facebook, arroba Alfredo en Mix. Del tema de este día, recuerda que estamos hablando de canciones mix románticas para disfrutar solos y tenemos ya pues algunos de tus comentarios, por supuesto, para darle salida a todos ellos. A ver, nos dicen en Facebook por acá, déjenme encontrar mi Facebook, aquí está, nos dice Gonzalo Vázquez. Alfredo, voy con I Just Want To Be Your Everything de Andy Gibb. Saludos y buenas tardes, excelente tu canción, mi querido Gonzalo, es una de esas canciones que por lo menos en lo personal, en mi gusto, yo sí la escucho a todo volumen. Es una rola pues redondita, tiene todo para disfrutarse en plena soledad, cantándola, simplemente escuchándola, ya sea todo volumen en tu aparato o reproductor de sonido o con audífonos. Imagínate esto, pues en sonido espacial, ¿no? Sin pérdida, no. Increíble, te voy a dar otro aplauso nomás. Y mira, ya andar comentando esto, se nos come el tiempo. Pero bueno, continuamos hablando de esto mismo, canciones mix románticas para disfrutar solos. Lánzate a participar, que no te dé miedo. Soy Alfredo Paredes, regreso también para contarte de la última ruta del gol. Yo voy a estar contigo, en un rato viene el detalle, por supuesto. También por iHeart Radio, aquí en este feliz viernes en 93.1 Mix, 80s, 90s y más.
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0: Si tienes buena puntería, entonces esto es para ti. Estamos en los últimos días de la ruta del gol en 93.1 Mix. Así como lo escuchas, se va la ruta del gol para que te pongas muy atento sobre cómo ganarte los últimos artículos oficiales de Mix. 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

0: Este Gauti, este tema en 93.1 Mix, 80s, 90s y más. Bueno, ya sabes, en NG Radio también se llama Somebody That I Used to Know. Ahora, pues ya dejamos el tema de este día. Estábamos hablando de canciones mix románticas para disfrutar solos. Bueno, tenemos más comentarios. De una vez, Julio César Alfredo, voy con November Rain de Guns N' Roses para escucharla solo a todo volumen. Muy bien. Y nos pide un aplauso para su hermana Karina. Por fin llegó temprano a trabajar. Uy, Karina, yo le voy a dar un bu, porque una vez al mes, pues como que ya no va, ¿verdad? Quiero a Javier Martínez. ¿Qué tal, Alfredo? Voy con On Break My Heart de Toni Braxton. Saludos. Otra de las buenísimas canciones mix románticas para disfrutar solos. Oigan, me encanta. Ustedes han participado padrísimo. Bueno, ahora sí, nos vamos con la invitación a la última ruta del gol. Yo voy a estar contigo hoy viernes 31 de julio, 3 de la tarde, en el estacionamiento de Soriana, que está ubicado en la avenida Nichupté, esquina con avenida Chacmol. Asiste porque voy a estar regalándote la calcomanía oficial de Mix con un folio, con el que podrás participar para futuras dinámicas. Además, si vas, puedes participar para ganarte un balón o una playera oficial de Mix. Y si ya tienes tu calcomanía pegada en tu coche o en tu moto, vas a ser acreedor de un balón o de una playera oficial de Mix de manera automática con el número que voy a estar dando. O sea, personas que tengan X número, ya sabes, en su calcomanía van a poder participar, llegar, y así la tienen fácil, rápido y sencillo. Así que al ratito yo te espero a las 3 de la tarde en el estacionamiento de Soriana, de avenida Nichupté con avenida Chacmol. No te la vayas a perder, ¿eh? Bueno, tampoco la siguiente hora, porque tenemos curiosidades. Nos acompañamos también por iHeart Radio. Soy Alfredo Paredes en 93.1 Mix, 80s, 90s y más.
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2: Bienvenidos y muy buenas tardes para ti. Te saludo también a través de nuestra aplicación iHeartRadio. En esta hora, pues tenemos curiosidades. Nos vamos a sorprender con datos que tal vez no conocíamos de lo que va a sonar. Hablaremos de Britney Spears, más tarde de Scott McKenzie y al final de la hora de Coldplay. Y también te tengo la invitación para la repetición del programa Mixtape, que fue dedicado a Kiss, que estuvo buenísimo, por cierto. Y bueno, arroba Alfredo en Mix en redes sociales. Recibo tus mensajes de voz también para que puedas enviar saludos, felicitaciones o lo que quieras a alguien en especial o simplemente para expresarte. Y pues nada, arrancamos ya con buena música. Yo soy Alfredo Paredes, bienvenidos y feliz viernes. Estamos en 93.1 Mix, 80s, 90s y más, y gratis en iHeartRadio.

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1: Bueno, eso fue de Britney Spears con Oops, I Did It Again. Uy, esa canción con su polémica. Bueno, suena también a través de G-Radio, aquí en 93.1 Mix, 80s, 90s y más igual. Pues ya sabes, soy Alfredo Paredes. Fíjate que hay curiosidades. El traje rojo que Britney Spears usa en Marte casi no llega al video. ¿Cómo la ves? Resulta que la noche anterior al rodaje, la cantante contrató a un diseñador que trabajó con Michael Jackson para que le hiciera uno nuevo. Entonces lo terminaron en 13 horas. Llegó tarde al set, pero la verdad es que valió la pena. Y sobre ese mismo asunto, el astronauta que le regala el collar de Titanic no es un actor cualquiera, se llama Eli Swanson. Hoy, 25 años después, es un cirujano ortopédico y pues confiesa que a veces antes de una operación sus colegas le ponen la canción para recibirlo en el quirófano. ¿Cómo ves? ¿Cómo trasciende la música hasta en la salud ahora, no? Y esa voz grave que dice, well baby, I went down and got it for you, no es el astronauta, tampoco es un actor, resulta que es el productor Max Martin. De él hemos hablado mucho porque está muy presente en la música de los 80s y 90s. Y la idea de meter la referencia a Titanic en el diálogo fue un chiste interno de él. Nadie sabe por qué, pero la verdad es que les funcionó perfecto. Así que si no sabías que tenía este dato, que tenía que ver con la película o con el barco en esta canción, pues ahí lo tienes, ¿eh? Bueno, soy Alfredo Paredes, regreso para sorprendernos ahora con datos curiosos de Scott McKenzie. Va a sonar con el tema San Francisco en iHeartRadio también, por supuesto, aquí 93.1 Mix, 80s, 90s y más.
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0: El tema es de Scott McKenzie y se llama San Francisco. Bueno, disfrútalo también por iHeart Radio. Soy Alfredo Paredes de 93.1 Mix, 80s, 90s y más. Estamos con curiosidades y este tema, fíjate que no nació en un café del High Ashbury. No, no, no, no, es como uno podría esperarlo, ¿verdad? Pero no. Nace en una mansión de Bel Air, entre líneas de cocaína, muebles antiguos. De hecho, John Phillips la escribió en 20 minutos para calmar a los ricos de Monterrey, asustados por miles de hippies de Monterrey, vaya, en Estados Unidos, ¿eh? Ahora, la canción que prometía gente amable, imagínate, fue un comercial disfrazado de himno, y es que él hasta le pidió a Scott McKenzie que grabara con guirnaldas de flores silvestres mientras unos amigos estaban meditando en el piso. Bueno, meditando, ya ves que no tanto, tenían ahí la cocaína en su sistema. El truco funcionó, vendió 7 millones de copias a pesar de todo y de esa, pues, mala fama, ¿no? Porque con drogas, pues bueno, digo, eran los que 70s, ¿no? Todavía era como que muy usual eso, pero bueno, ahí tienes el dato curioso para que veas lo que estás cantando de repente, ¿no? Bueno, regreso porque las siguientes curiosidades van a ser de Coldplay, pero también te voy a invitar a la repetición del programa Mixtape con Kiss. Estuvo bueno, pero si te lo perdiste, yo te digo cómo lo puedes escuchar, ¿va? Soy Alfredo Paredes, feliz tarde de viernes, 1:30 aquí en Cancún. Estamos en 93.1 Mix, 80s, 90s y más.
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0: Es de Coldplay y Clocks del año 2012, 93.1 Mix, 80s, 90s y más en iHeart Radio. Soy Alfredo Paredes. Bueno, adiós curiosidades. Te cuento que hoy jueves 30 de julio no te vayas a perder Mixtape con Kiss a las 4 de la tarde. Lo conduce Radames. No, no es cierto, hoy no, hoy bien. Esto es la repetición, eso fue ayer, ¿no? No, no, la repetición es mañana sábado 1 de agosto a la 1 de la tarde, hora de aquí de Cancún, obviamente. Repetición del programa Mixtape con Kiss, 1 de la tarde, hora de aquí de Cancún. Bueno, ya sabes, Radames Núñez nos llevó por un homenaje a la banda de hard rock que ha impactado en la historia de la música desde la década de los 70. La verdad es que estuvo muy bueno, nos contó datos, anécdotas, en fin, mucho acerca de Kiss, de cómo pues surge esta banda, su historia, su recorrido musical. Nos puso muy buena música, así que no te pierdas repetición de Mixtape con Kiss mañana sábado 1 de agosto, 1 de la tarde, hora de Cancún, por la cadena Mix y también a través de iHeartRadio. Bueno, siguiente hora, ya sabes, pelea de canciones, va a estar bueno. Nos acompañamos aquí en 93.1 Mix, 80s, 90s y más. Yo soy Alfredo Paredes, te deseo un feliz viernes también a través de nuestro streaming gratuito en iHeartRadio.
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3: Bienvenidos, muy buenas tardes en esta hora, también a través de iHeartRadio. Tenemos pelea de canciones, atentos porque les voy a estar presentando de una vez a los dos contrincantes. Una de dos sonará antes de las 3 de la tarde. Primera opción, conocida ya, ha ganado, ha perdido, uno, bueno, es un buen tema. Le Radmond, un himno francés de musical que suena a una revolución juvenil. Y es que Romeo y Julieta cantando que el amor les pertenece, que el mundo es de los jóvenes. Es pura adrenalina operática. Es la opción 1, Le Radmond de Gerard Presbury. Bueno, y tenemos de este lado la opción número 2, esta canción conocida ya en la pelea de canciones, Pumped Up Kicks. Es lo opuesto, es una melodía dulce, casi infantil, pero esconde una historia de violencia escolar. De hecho, Foster the People la convierte en un hit global, mientras nadie prestaba atención a la letra, pero pues es así, Pumped Up Kicks de Foster the People, opción 2. ¿Cuál gana? Fíjate, una de estas dos es, pues, de sobrevivir el presente o de vivir el presente sin miedo. La otra es sobre el miedo que vive en el presente. ¿Cuál gana? Pues bueno, lánzate a Radio, ponle 93.1 Mix, presiona el micrófono y me dices en un mensaje de voz, ¿tu apoyo es para la primera o es para la segunda? Mucha suerte en esta pelea de canciones. Yo soy Alfredo Paredes. Bienvenidos, estamos en 93.1 Mix, 80s, 90s y más.

0: Es de Coolio, qué buen tema este Gangsta's Paradise. Ritmo diferente para este viernes. Aquí en 93.1 Mix 80s, 90s y más. Igual estamos sonando gratis en tu aplicación de iHeartRadio. Bueno, soy Alfredo Paredes. Te cuento que The Killers estuvieron en Newport, pero no como los conoces. De hecho, nada de estadios, nada de pirotecnia, no. Brandon Flowers solito, con guitarra acústica en un escenario íntimo, como si estuviera en una fogata, ¿no? Entonces, Read My Mind, When You Were Young y otras sonaron, pues, básicamente desnudas estas canciones. Sin sintetizadores, sin batería, funcionaron perfecto porque, pues, cuando una canción es buena como esas que son excelentes, hasta en esta versión, pues, minimalista, nos parte el alma. La gente, la verdad, no sabía si llorar o grabar con su celular. Ahora, él no llegó solo, de hecho, Dewey se subió con él para un tema y Brandon los presentó como los mejores armonizadores que conoce. Así que Newport no esperaba a The Killers, pero ellos tampoco esperaban a Newport, pero pasó de esa sorpresa. Que la verdad se agradece. Aunque sorpresa, güey. Como que tampoco tanto, ¿verdad? Todas esas cosas son preparadas, pero nomás es para el show. Pero qué buen show, la verdad. Bueno, te paso el dato en redes sociales, arroba Alfredo en Mix. Y te recuerdo, pelea de canciones, tenemos opción 1. Gerard Presgurvic sonando con... este tema de L. Radumont que pues ya anda recibiendo tu apoyo a través de redes sociales. Síguele dando si es que quieres que suene antes de las 3 de la tarde. Y si no, tenemos también esta que se llama Pumped Up Kicks de Foster the People. Igual está recibiendo tu apoyo ahí en redes. ¿Cuál ganará? Es mi pregunta. Vamos a pasar pues uno de los mensajes a ver quién anda. Hola.
1: Alfredo Paredes, buenas tardes. Soy Gonzalo Vázquez. Pelea de canciones y pues desde ya con la ganadora, opción 2.
0: Eso es todo.
1: Saludos, buenas tardes.
0: Gracias, mi querido Gonzalo. Tú votas por la 2, pero la 1, te digo, también está recibiendo apoyo. Vamos a ver cómo va. Hola.
2: ¿Qué tal, Alfredo? Buenas tardes. Uriel por acá.
0: Vientos.
2: Atorado en el tráfico de la zona hotelera.
0: Eso.
2: Híjole, pero bueno. Aquí andamos dándole. Para la pelea de canciones, voy con la opción 2 con Foster the People. La canción, híjole, como dices, sí suena muy infantil, muy relax, pero realmente esconde varias cosas. Vale, saludos. Bye.
0: Gracias, mi querido Uriel. Paciencia ahí en el tráfico de la zona hotelera. Todos ustedes iban circulando por allá. Bueno, ya saben, hay obras y todo en beneficio de todos. Pero eso sí, que la buena música no falte. Bueno, sigue apoyando tu canción favorita. Breje Radio, ponle 93.1 Mix. En el micrófono le picas y ya me dices si apoyas a la 1 o a la 2. Suerte, soy Alfredo Paredes en 93.1 Mix, 80s, 90s y más. 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

0: Buena música aquí en 93.1 Mix, 80s, 90s y más. Yo soy Alfredo Paredes, te saludo también a través de tu aplicación Eje Radio, ya sabes, gratis en Estados Unidos y en todo México. Bueno, vamos con el marcador de la pelea de canciones. Tenemos la opción 1, que es de Gerard Presgurvic, que se llama Le Roi du Monde. Esta canción, la verdad es que va perdiendo, lleva nada más un voto, un mensaje de voz a su favor. Pues bueno, ni modo, a veces así pasa, ¿no? A veces se gana y a veces se pierde. Bueno, Gerard Presgurvic, opción 1, si a ti te gusta, igual puedes seguir participando dándole tu apoyo. Ahora, por este lado también tenemos la opción número 2, esta canción es de Foster the People, pues ya sabes, una canción que también ha estado en la pelea de canciones, ganando y perdiendo, y ahora pues lleva la delantera, lleva 7 mensajes de voz a su favor. La verdad es que está buenísima, pues yo creo que ya hay una clara ganadora, ya veremos lo que pasa, pero bueno, ya la campana nos lo va a decir al regresar. ¿Va? Sigue apoyando tu canción favorita, abre Eje Radio, ponle a 93.1 Mix, pícala al micrófono y ya me dices en un mensaje de voz si la primera o la segunda ganan. Pero bueno, ahí lo tienes. Yo soy Alfredo Paredes. Continuamos también a través de tu aplicación de Eje Radio, aquí en 93.1 Mix, 80s, 90s y más.
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0: Bueno, eso fue Pumped Up Kicks de Foster the People aquí en 93.1 Mix, 80s, 90s y más. Espero que la hayas disfrutado también en tu aplicación de iHeartRadio. Soy Alfredo Paredes. 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Pues bueno, soy Alfredo Paredes, te quedas con Franz Borjas aquí en 93.1 Mix, 80s, 90s y más, y también por iHeartRadio.
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2: Por fin viernes, ya a las 3:04 y estamos iniciando este espacio contigo también desde la aplicación iHeartRadio. Descárgala, regístrate, es gratis. Hoy tenemos las 3 de viernes, 3 datos curiosos, efemérides o algo que recordar para este día y estés al 100 de información. Hay Ruta Mix con Alfredo Paredes, que estará en alguna parte de la ciudad, ya te vamos a contar en dónde. Y tenemos obviamente la música ya para iniciar este espacio. Son las 3:04. En este momento suena Madonna, Like a Virgin, en 93.1 Mix, 80s, 90s y más.

0: Fue Blink-182, All the Small Things, ya para iniciar este espacio. Es viernes, qué bonito. Yo soy Franz Borjas, tu locutora de confianza. Bienvenidos y bienvenidas también desde la aplicación iHeartRadio. Andamos ya con todo, mucho calor, eso sí, 31 grados hasta el momento en Cancún. Si estás en alguna otra parte, no dudes en saludarme. Estoy en Facebook, Instagram, X, como Franz en Mix. Y aquí la pregunta para ti: ¿cuál de todas las casas del terror, las famosas casas del terror o casas embrujadas, es tu favorita? Y caben todas, no nada más las de México. Si has ido a algún otro país, alguna casa embrujada, cuéntanos. Lo que ahora trasciende es que en Universal Studios Hollywood acaban de anunciar una nueva casa embrujada que está inspirada ahora en la mente de Ozzy Osbourne, el ya fallecido Ozzy Osbourne. Y pues el príncipe de las tinieblas traía obviamente cosas oscuras. Esta atracción pues se llamará Ozzy Osbourne Prince of Darkness y va a formar parte en una de estas famosas pues noches del terror en aquellos lugares. Este recorrido será un homenaje por sus más de 45 años de carrera como solista y pues va a llevar a todos los visitantes por diferentes escenarios inspirados en los discos clásicos de Ozzy Osbourne. Entonces esto obvio le suma más interés a todos los que somos como fanáticos del príncipe. Y los visitantes también van a poder abordar este famoso Crazy Train en una experiencia que dice va a mezclar música, el horror, la extravagancia y en la imaginación de Ozzy Osbourne como un tributo único para todos los seguidores, para la familia Osbourne que ha colaborado directamente en este proyecto. Y estoy más que segura que la música no estará pues ahí como perdida, ¿no? Por supuesto, todo lo contrario, tendrá la música del príncipe de las tinieblas. Yo soy Franz Borjas. Acuérdate que mi querido Alfredo Paredes está en alguna parte de Cancún. Hay una ruta mix que no te puedes perder, ya de 3 a 4, así que atentos, ya nos vamos a encontrar, bueno, nos vamos a enlazar con él para saber dónde anda. 3 con 13, quédate en Mix.
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3: Bueno, nos vamos a enlazar con Alfredo Paredes, que está en alguna parte de Cancún. Alfredo, cuéntanos.
4: ¿Qué onda, Franz Borjas? Buenas tardes. Pues mira, estamos en la última ruta del Gol y estamos en el estacionamiento de Soriana, que está ubicado en la avenida Nichupté con avenida Chacmol. Bueno, ya hay personas aquí que ya ganaron balones y ahora pues yo quiero lanzar una promoción. Si ya tienen su calcomanía oficial de Mix y termina en el número 7, vénganse para acá porque directamente se van a ganar una playera oficial de Mix. Y aquí tenemos ya pues a ganadores. ¿Qué ganaste? Hola, ¿cómo estás?
5: Hola, ¿cómo están? Soy Gonzalo Vázquez.
4: Cuéntanos.
5: Ya gané una playera.
4: Ok, una playera. ¿Por qué ya ganaron también? ¿Ya ganaste algo o qué?
5: Un balón.
4: Un balón.
5: ¿Qué tal? Buenas tardes, soy Juan Carlos Gonzaga, servidor. Realmente soy fan de Mix y me acabo de ganar un balón.
4: Eso. Pues bueno, así como ellos ven y participa, ya tienes la dinámica. Si tu calcomanía oficial de Mix pegada en tu coche o en tu moto termina en 7, directamente te ganas una playera. El primero que llegue, ¿eh? Suerte, soy Alfredo Paredes. Estamos aquí en el estacionamiento de Soriana, de Avenida Nichupté con Avenida Chacmol, en la última ruta del Gol. Regresamos contigo, Franz Borjas, a 93.1 Mix, 80s, 90s y más.
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0: 3 de la tarde, 33 minutitos. Por acá, Franz Borjas, te saludo con mucho gusto. Por fin es viernes. Ahí me faltó este. Ahí está. Ahora sí, y los saludos, los primeros saludos se van en esta ocasión. Quienes vienen llegando, mi querida Natalia, muchas gracias. Alan Hernández también levantando la mano hace unos minutitos. El buen amigo Carlos Joel también. Muchas gracias por estar. Oigan, pues fíjense que ahora llega como noticia que, de hecho, ya hace un momento hablábamos de Ozzy Osbourne, hablábamos de Black Sabbath, pues ahora de Tommy Yomi, que ahora está lanzando su nueva publicación musical después de aproximadamente que más de 20 años, más o menos. Ya tiene una nueva canción, de hecho la voy a compartir ahí desde Facebook, y este es una parte de él, como ya trayectoria en solista. Ahora, pues está experimentando también el guitarrista de Black Sabbath, pues este nuevo camino, porque aunque ya había sacado algo anteriormente como solista, esta nueva canción dice que lo lleva a explorar pues otra faceta de él. Sí, un álbum que llegará en el mes de octubre, por acá veo, su primer álbum en solista en más de 2 décadas, aproximadamente, sí. Pues ahí se los comparto desde redes, donde, por cierto, te recuerdo que estoy como arroba Franz en Mix. Este nuevo sencillo del cual te hablo se llama World Alone, no te lo puedes perder. Ahí, si tú eres fanático de este gran guitarrista, te lo dejo por acá, ¿sale? ¿Vale? Muchas gracias, Bernardo. Bienvenido, Bernardo. Muchas gracias por estar. Bueno, pues nos vamos a más información y desde tu aplicación iHeartRadio.
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7: Bien, nos enlazamos en este momento con mi querido Alfredo Paredes, que está en una ruta del gol. Alfredo.
8: ¿Qué onda, Franz? Buenas tardes. Mira, estamos en la ruta del gol, en el estacionamiento de Soriana, que está en Avenida Nichipeco, en Avenida Chacmol. Ya hubo personas participando, ya metieron gol, otros no tanto. Mejor suerte para la próxima. Y bueno, aquí lo seguimos esperando. Ya saben, estamos pegando la calcomanía oficial de Mix en caso de que no la tengan. Y también pueden venir a participar para llevar balones y playeras. Ya aquí les decimos que nos queda disponible, porque la verdad es que todo esto se va volando. Así que vamos a estar un ratito más en el estacionamiento de Soriana, Avenida Nichipte con Avenida Chacmol, aquí en la última ruta del gol en 93.1 Mix, 80, 90 y más. Regresamos contigo, Franz Borjas.
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10: Macaulay Culkin está en conversaciones para una nueva película de Mi Pobre Angelito. John Legend interpretará a Harry Belafonte en The Road Home de Bill Condon. Elton John cumple 36 años de sobriedad. El video musical de Petal de Ariana Grande será explícito y tendrá aviso parental. Dua Lipa se encuentra en el estudio de grabación. Barack Obama da su lista de canciones de verano, que incluye a The Temptations, Ray, Buena Vista Social Club y The Beatles.

0: Fue de Erasmus con ese momento 2000ero, fue el año 2013 específicamente cuando llegaba In The Shadows. Mi nombre es Franz Borjas, tu locutora de confianza, ya contigo disfrutando viernes, bien lo dice mi buen amigo José Luis, fin de mes, otro grito más de emoción, estamos ya diciéndole bye bye a julio y llegará agosto y de ahí la parte que a muchos nos encanta del año, así que vamos a disfrutarlo, calor, sí, por supuesto. Y cerrando ya con la repetición de Kiss, este mixtape que fue dedicado a esta banda del Hard Rock. Ahora, la repetición es el día de mañana, ¿ok? A ver, mañana a la 1 de la tarde lo vas a poder escuchar por toda la cadena Mix desde iHeartRadio, por supuesto, y también hay una retransmisión que será el 5 de agosto a la 1 de la tarde. Bueno, pues ya hablando de agosto, ahí tenemos formaditas las fechas para que tú puedas disfrutar de este gran especial, donde por cierto tuviste la oportunidad de escuchar a Radamés Núñez, que nos llevó por todo el camino de esta banda de Hard Rock. También Emma Colín nos dio la sorpresa, estuvo en ese especial buenísimo, saludos a Emma. Y pues ahí también tuvimos oportunidad de estar platicando y presentando una rolita. Bueno, ahora sí, nos vamos a más información, regreso, tenemos música continua y todavía el momento de escuchar a Alfredo Paredes, que será alguna parte de Cancún 3.52, yo regreso.
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0: Veamos cómo cierra esta ruta con Alfredo Paredes. Cuéntanos, Alfredo. Hello, Alfredo.
25: De Soriana de...
0: Eso.
25: ¿Qué onda? Ahí andamos, ¿no?
0: Sí.
25: Oye, Franz Borjas, acá en el estacionamiento de Soriana, de Avenida Nichupté con Avenida Chacmol, pues ya concluimos, se fue todo lo que traíamos, playeras, balones, gracias a la gente que acudió, a quienes tenían su calcomanía oficial, a quienes participaron en la portería metiendo gol, la verdad estuvo bien padre. Atentos de las rutas Mix, ya saben que a lo largo del año, en este año de nuestro 30 aniversario como marca Mix, andamos tirando la casa por la ventana, vienen más cosas, ¿eh? Pero bueno, atentos, por lo pronto nos quedamos contigo, Franz Borjas, yo soy Alfredo Paredes, mañana 11 de la mañana nos escuchamos aquí mismo en 93.1 Mix, 80-90 sin más. Ah, no, mañana a las 8, ¿eh? A despertar. Bueno, cuídense mucho, feliz viernes, adiós.
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4: Feliz viernes y fin de mes, 31 de julio, ya las 4 con 6 minutos y tenemos música continua, me encanta. Viernes de anecdotario, hoy estamos recordando nuestros mayores hobbies, estos hobbies que tal vez ya no hagamos hoy en día, pero que recordamos con mucho amor. Así que, ¿cuál fue el hobby que te marcó más? Ese que tal vez te gustaría volver a hacer, a retomar, o que de plano a lo mejor dices, ya no lo puedo retomar, pero sí lo recuerdo como con mucho cariño. Se vale también, claro. Saludos a Omar, que nos saluda desde Querétaro. Y si hay un hobby que todavía lo llevo, claro. Todo aquí se vale, ya saben. Bueno, ahí tienen el talkback a través de iHeartRadio para que nos estén escuchando. Por cierto, se van unos saludos hasta Guadalajara. Ángel, te mandamos tus saludos hasta Guadalajara. Hola, Christopher, bienvenido. Qué bonito poderte leer nuevamente por acá. Te mando un saludote. Y bueno, ahora sí, compártanos todo sobre sus hobbies. Yo voy a ir con esta canción, me parece, está muy de viernes. Y nos encanta Depeche Mode con Dave Gahan. 4:07, yo soy Franz Borjas, tu locutora de confianza. Únete desde iHeartRadio y aquí en México.

fue Robbie Williams con esta rolita que se llama Tripping en 93.1 Mix, 80s, 90s y más. Yo soy Franz Borjas, tu locutora de confianza ahí desde la aplicación iHeartRadio. Nos puedes escuchar con mucho gusto, te vamos a seguir acompañando. Y tú te puedes sumar a este espacio platicándonos todo acerca de tus hobbies. Seguimos en Yo Soy Mix platicando precisamente de esos hobbies que marcaron nuestra vida. Y por cierto, ahora que escuchábamos a Robbie Williams, fíjate que este pues no nada más amaba la música, también era un gran apasionado del fútbol. Antes de ser esta estrella del pop que conocemos, del pop rock, pues soñaba con ser futbolista profesional, jugó en diferentes equipos juveniles, también expuso obras de arte y hasta tiene una conocida fascinación por los ovnis. Ahora cuéntanos tú, ¿qué hobbies tienes? Algo que nos quieras compartir. Tenemos por acá a mi querido Luis, que dice: yo soy Mix, uno de mis hobbies que ya tiene rato que no practico, pues estoy queriendo retomarlo, y es dibujar. Hay que retomar a ratitos, de poco a poquito, ahí está. Marta Carrasco, tenemos la oportunidad de mencionarte y desearte un feliz cumpleaños, que la pases requete bien. Y mira, te vamos a dejar con una canción que es muy, muy estilo viernes. El saludito viene integrado por parte de Carlos. Esto es Alex DJ, suena Better of Alone en 93.1 Mix y desde iHeartRadio. Yo soy Franz Borjas.

Fue Michael Jackson con esa canción que también trae un estilo perfecto para viernes. Don't Stop Till You Get Enough en 93.1 Mix, 80s, 90s y más. Te sigo acompañando muy feliz, cerrando ya mes de julio y hoy que estamos platicando del hobby que tal vez te marcó y que recordarás por siempre o que todavía seguramente tienes que practicas, pues acá lo vamos a platicar. ¿Todavía va? Bueno, sobre Michael Jackson, ahora que lo escuchamos, él disfrutaba mucho dibujar, de pintar. De hecho, estos bocetos que hacía, tenía varios libros donde hacía bocetos, se ponía a dibujar y después podían influir muchísimo en sus proyectos musicales, en sus videoclips, por ejemplo, y se veía mucho esto. Leía mucho, era súper lector voraz. Su amor por los parques de atracciones también era muy conocido. Y uno de estos hobbies tan costosos, porque hay hobbies que se llevan el dinerito, la verdad, pues él coleccionaba recuerdos relacionados con el cine, con películas, objetos históricos, esculturas, obras de arte que, claro, llegaban a cifras altísimas. Otro hobby que tenía Michael Jackson era pues los videojuegos, la tecnología en general, entretenimiento, ¿no? Llegó a colaborar con varios proyectos relacionados a los videojuegos, inspirándose también pues en el tema de la música. Y ahora voy a leer qué dice la bandita Mix por acá en @francenmix. Qué gusto poderles leer. Carlos dice, Carlos Aguilar: la música era mi hobby, Mix, me encantaba mezclar música, fui DJ en la prepa y en la universidad. Ahí está un hobby que seguramente te marcó a ti, Carlos, y que recuerdas con mucho cariño. Al regresar, seguimos leyendo más por acá. Viene Chicago, esto se llama If You Leave Me Now. 4:43, yo soy Franz Borjas, cuéntanos de tus hobbies, también en iHeartRadio.

0: Another One Bites the Dust, esta canción de Queen. Y con esto básicamente estamos cerrando ya este bloque de música continua, siendo viernes, fin de mes, y vámonos a darle al próximo mes. Ya nos está esperando agosto, muy calurosamente agosto nos está esperando, hasta el momento 32 grados en la ciudad de Cancún. Quienes nos escuchan fuera de la ciudad, también les mandamos sus abrazos. Muchas gracias por elegir iHeartRadio. Ahí tienen el talkback para que se hagan presentes. Y cerramos el tema hoy platicando de este recuerdo de nuestros hobbies más amados, que nos dejaron pues como una etapa bien marcada. A ver, vamos a leer algunos más que nos quedaron aquí. El saludo se va para Landy Ross, que dice: Mix, mi hobby era grabar música de la radio en cassette. Ay, me dolió la rodilla. Te mando un abrazo, mi querida Landy. También nos comparte por acá. Wilberto se une al tema. Era la música, coleccionar coches y otras cosas. Muchas gracias, mi querido Wilberto. Luis DJ nos comparte otra foto con un hobby que aún tiene: coleccionar carritos. Son bastantes, muy clásicos, por cierto. Esa es una gran colección. Davo nos dice, ya para cerrar, que antes me salía a dar la vuelta en mi bicicleta vagabundo que me heredó mi hermano. Todas las tardes después de la tarea me iba en la bici a rodar por la colonia y dejé de hacerlo. Ay, no. Dejé de hacerlo por la inseguridad en la Ciudad de México. Ya empezaba a marcarse. Gracias por hacerme recordar. Gracias a ti, Davo. Rulo Rock, ya para cerrar, dice: el fútbol, muchas gracias. ¿Y sigues practicándolo, Rulo? Platícanos eso también allá en @francenmix. Yo me voy a lo siguiente. Acuérdense que mañana sábado tenemos nuestro programa que se llama Old School, donde Arturo López Gavito y Mario Lafontaine nos acompañan de 4 a 6 de la tarde con lo mejor de la música de las últimas 5 décadas. Todo esto ensalzado con grandes experiencias, anécdotas y obviamente la música que más nos conecta a millones a través de 93.1 Mix y desde iHeartRadio. ¿Tenemos trivia? ¡Claro que sí! Hoy tenemos una trivia en categoría o versión de Gazapo Temporal. Así que te espero en unos minutitos más aquí en Mix.
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0: Super, pues ya a las 5 de la tarde con un minuto y estamos puntuales para la trivia de este día. La trivia viene en categoría de curiosidades y por supuesto en la versión de gazapo temporal. Así que tú y yo vamos a encontrar a ese intruso en el tiempo. Te voy a dar un año, nos vamos a aventurar a ese año y hay cuatro opciones. De esas cuatro opciones hay una cosa que no sucedió en el año al que estaremos viajando. Pero eso lo sabremos en breve. Vamos con la primera canción y para eso llega esta rolita de Bruce Springsteen. Ya sonando en este momento, Dancing in the Dark. En 93.1 Mix, 80s, 90s y más, 5 con 1. Yo soy Franz Borjas, únete a las trivias.

0: Gran tema porque es viernes. Pet Shop Boys, New York City Boy. En 93.1 Mix, 80s, 90s y más. También es cierre de mes y por eso nos pone muy felices a todos. Ya estamos casi prácticamente dándole la bienvenida a agosto y la bienvenida a ti que vienes llegando, por si vienes llegando. Bienvenidos y bienvenidas. Tenemos una trivia hoy en la versión de Gazapo Temporal. Vamos a encontrar un intruso en el tiempo y para eso te platico que las trivias son de lunes a viernes. Tenemos diferentes categorías, hoy curiosidades y con este intruso en el tiempo. Para eso viajamos algún año. Hoy hemos decidido viajar a 1980, uno de los años más amados por muchos y muchas y que han traído bastante en la música, en el cine, en la cultura pop, vaya, ¿no? Entonces te voy a dar cuatro sucesos. Uno de estos cuatro es el Gazapo Temporal. No es de esa familia, de 1980, ¿ok? Entonces, ahora sí, activa tu oído porque ahí te va. ¿Cuál de estos sucesos es el intruso temporal? 1980. Inciso A, AC/DC lanzó el álbum Back in Black. Inciso B, la película musical Fame o Fama se estrenó. Inciso C, MTV inició transmisiones en la televisión. O inciso D, The Eagles se separó por primera vez. Ahí tienes las cuatro opciones y solamente hay que encontrar una opción, que es el intruso en el tiempo. Al regresar lo descubrimos tú y yo aquí en 93.1 Mix, 80s, 90s y más. Mi nombre es Franz Borjas, tu locutora de confianza, y vamos a descubrir quién se lleva estrellita en la frente o quién se lleva el famosísimo globo.
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3: Así es, tu estación favorita, te saludo nuevamente. Ya se vive viernes y final de mes. Hoy tenemos una trivia gazapo temporal, así que vamos a encontrar el intruso en el tiempo. ¿Qué tal? Nos vamos a aventurar a redes sociales, allá andamos como @franzenmix. Y también te puedes sumar a este espacio con iHeartRadio y el Talkback. Hoy les decía, viajamos al año 1980. Ahora, ¿cuál de estos sucesos, que les dejé cuatro, es el intruso o gazapo temporal? 1980 fue el año al que viajamos. Inciso A, AC/DC lanzó el álbum Back in Black. Inciso B, la película musical Fame o Fama se estrenó también en ese año. Inciso C, la famosa MTV inició transmisiones en Estados Unidos. Ojo ahí, porque en México fue hasta los 90. MTV inició transmisiones en Estados Unidos, también se dice que en el 80, ¿sí o no? O inciso D, The Eagles se separó por primera vez, ojito ahí, también en 1980. ¿Cuál va a ser tu respuesta? ¿Cuál crees que sea el gazapo temporal? Por acá estoy viendo algunas respuestas en donde me dicen allá desde Instagram que hoy está difícil, que le suenan como entre 70s y 80s, dice por acá Lupis. Más o menos, más o menos. Vamos a esperar, les voy a echar una ayuda. Vamos a quitar una de estas opciones porque la película musical Fama o Fame sí se estrenó en 1980, entonces ese no es el intruso temporal. Ahí está, ya les quité una opción, inciso B, bye. Ahora nada más les queda, AC/DC lanzó el álbum Back in Black. Podría ser, si llegó o no en 1980, piénsale. También te voy a dejar MTV, inició transmisiones en Estados Unidos. Y la D, que es The Eagles, se separó por primera vez en 1980. ¿Cuál de todas estas te suena para que sea de otro año? Platícame, lo resolvemos al regresar aquí en la trivia de esta tarde de viernes en Mix. Si tienes una buena puntería, entonces esto es para ti. Estamos en los últimos días de la ruta del gol en 93.1 Mix, así como lo escuchas, se va la ruta del gol para que te pongas muy atento sobre cómo ganarte los últimos artículos oficiales de Mix. 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
12: Macaulay Culkin está en conversaciones para una nueva película de Mi Pobre Angelito. John Legend interpretará a Harry Belafonte en The Road Home de Bill Condon. Elton John cumple 36 años de sobriedad. El video musical de Petal de Ariana Grande será explícito y tendrá aviso parental. Dua Lipa se encuentra en el estudio de grabación. Barack Obama da su lista de canciones de verano que incluye The Temptations, Ray, Buena Vista Social Club

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0: el momento 2000ero a cargo de Green Day con Boulevard of a Broken Dream. Yo soy Franz Borjas, gracias por haber estado esta tarde de viernes, de fin de mes, por acá disfrutando la música que tanto te gusta también desde tu aplicación iHeartRadio. Y antes de despedirnos, vamos a resolver la trivia del día. Hoy categoría curiosidades, sucesos y el gazapo temporal. Un intruso en el tiempo. Viajamos a 1980, en donde te decía que sucedieron diferentes situaciones. Aquí ya lo vamos a descubrir. Saludos antes para Uriel, Raúl, Kat, Davo, Landy, Luis. También se van uniendo por allí a la trivia. Ah, ya ustedes dirán, aquellos que le hayan entrado a la trivia. Aunque sea nada más escuchando perfectamente, ustedes van a decidir, pues, con la respuesta, si le dieron o no, si se llevaron estrellita en la frente o el espantoso globo. Dice, AC/DC lanzó el álbum Back in Black en 1980. ¿Eso es un suceso? ¡Correcto! Muy bien. Sí. No elegiste AC/DC, ahí estás bien. Fue el 25 de julio, de hecho, de ese año cuando sucedió. La película musical Fame, Fama, se estrenó en 1980. Si tú creíste que sí y ahí la dejaste, perfectamente. Porque sí sucedió en ese año. De hecho, el 16 de mayo en Estados Unidos, el 26 de diciembre, ahí en México, 1980. Y vamos con las que siguen. A ver. MTV inició transmisiones en Estados Unidos en 1980. Y ese es un suceso. Incorrecto, incorrecto. Si te fuiste por esta opción, encontraste el intruso temporal. Ahí estaba el intruso, porque fue, de hecho, un 1 de agosto de 1981, que por cierto está a unas horas de cumplir unos 45 años este suceso tan importante en la música y en los videoclips y demás. Y vamos con el último, que fue The Eagles. Se separó por primera vez un día como hoy, de hecho, 31 de julio de 1980 también. Así que cuéntanos, ¿te tocó estrellita o el espantoso globo? Les mando un saludo, ahora sí me despido. Te voy a dejar con Panorama Informativo Cancún y también más tarde con mi querida Emma Colín, que se queda contigo en el tour nocturno. Recuerda que tenemos mañana la transmisión, la repetición de Mixtape, mañana 1 de agosto a la 1 de la tarde. Esto para el homenaje a Kiss. Ahora sí, ya lo tienes todo el dato para que no te lo vayas a perder. Yo soy Franz Borjas, tu locutora de confianza. Hasta mañana a las 12 del día. Bye, bye.
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0: Hola, ¿qué tal? Muy buenas tardes. Bienvenidos a Panorama Informativo Cancún. Información que sirve. Soy Carlos Mendieta. Gracias, muchísimas gracias por estar con nosotros. Esto es Mix, es el 93.1 de tu FM, 580 de amplitud modulada. A las 6 de la tarde, ya con 2 minutos, iniciamos con la información. Realmente puntuales. Hoy es viernes. Chulada, los viernes son una cocha pechocha. Yo veo los rostros. La gente cambia hasta de semblante cuando es viernes. La verdad es que los viernes son diferentes. Esta tarde en la cabina está con nosotros a Franz Borjas, tu doctora de confianza. ¿Cómo estás, Frankie? Qué gusto saludarte.
1: Hola, Charles. Muy bien, ¿y tú?
0: Bien, bien, bien. Y por supuesto, Majo Castillo, que fue a hacer una pequeña diligencia, pero ya está con
1: pequeñita,
0: ustedes. Pequeñita,
1: bien.
0: Ya está. Vamos a iniciar con la información. Acuérdense que nos escuchan a través de iHeartRadio también. Descarguen esta aplicación en su celular. Cualquier celular que tengan, la acepta, descárguenla. Es una aplicación que es gratuita, vale mucho la pena, porque aparte por ahí te puedes comunicar con nosotros. Entonces está padrísimo para que te puedas comunicar con nosotros. Nos dejes un mensajito, por supuesto, aquí lo vamos a ver y lo vamos a comentar. Por otra parte, estamos en el www.mix931.mx. Vamos a iniciar con la información. Fíjate que el gobierno federal destina 2,000 millones de pesos para combatir el sargazo. Ya se debía esto. Esto ya se venía trabajando. La realidad es que fue una muy buena noticia. Cayó muy bien en el sector empresarial turístico porque se había sentido poco apoyo del gobierno federal. La realidad es que la mayor parte del trabajo contra el sargazo lo venía haciendo el gobierno del estado junto con la Secretaría de Marina, pero la Secretaría de Marina pues ya también se veía limitada, y por supuesto los que le han metido durísimo son cada municipio en la limpieza de sus propias playas. Eso me consta. En servicios públicos, por ejemplo, aquí en Benito Juárez le metió durísimo a la limpieza de las playas, le han metido mucho, invierten mucha gente ahí, o inviertes gente en la playa limpiando el sargazo, que es el principal activo, o limpias la ciudad. Esa es la bronca, ¿no? Bueno, aquí se dividieron y trataron de hacer las dos chambas, pero ahí le echaron durísimo. Y por supuesto, los hoteleros, que ellos invierten y ya crearon puestos de trabajo, que son los sargaceros, para atender al 100 las playas. La realidad, estos dos últimos son los que más le han metido. Pero bueno, la presidenta Claudia Sheinbaum anunció esta mañana una inversión de más de 2,000 millones de pesos para reforzar la atención del sargazo en Quintana Roo ante el incremento registrado en 2026. La estrategia prioriza la macroalga, recolectar la macroalga en el mar antes de que llegue a las playas mediante la incorporación de nuevas embarcaciones sargaceras de la Secretaría de Marina. La instalación de 50 kilómetros de barreras de contención en Cancún, 50 kilómetros más, en Playa del Carmen, Tulum, Puerto Morelos y Mahahual, y la coordinación del sector hotelero para mejorar la limpieza en las playas. Vamos a escuchar a la presidenta de la República.
2: Un promedio de 19 empresas analizan instalar proyectos para transformar sargazo, plásticos y residuos de construcción en nuevas materias primas en un punto estratégico del corredor Cancún-Puerto Morelos-Playa del Carmen. El titular de la Secretaría de Ecología y Medio Ambiente de Quintana Roo, Óscar Rébora Aguilera, detalló que, tras el decreto publicado en el Diario Oficial de la Federación por la Secretaría de Medio Ambiente y Recursos Naturales, inicia la consolidación del Polo de Desarrollo de Economía Circular. La zona cuenta con conexiones carreteras, portuarias, ferroviarias y aeroportuarias. El decreto contempla incentivos como la deducción del 100% de inversiones en activos fijos, además de estímulos para capacitación. El gobierno de Quintana Roo busca convertir el problema del sargazo en una oportunidad productiva y sustentable. Para CIR Noticias, Antonio Basto.
0: 6:06 p.m, perdónenme, estamos escuchando a Antonio Basto hablando de la Secretaría del Medio Ambiente, que ubica al corredor Cancún-Puerto Morelos, Playa del Carmen, como punto estratégico de empresas de transformación del sargazo. Seguimos con este mismo tema, esfuerzos importantes para poder industrializar el sargazo y volverlo un producto que sirva. Además, eso sería un incentivo perfecto para que la recolección sea mayor. Vamos a continuar. Mira, obstruir el paso peatonal en Cancún te puede costar una multa. Esto es importante recordárselos. La mayoría de las personas que que manejan lo saben, ¿no? Los pasos peatonales aquí son intocables. A diferencia de otras partes de la República, aquí siempre el peatón tiene la preferencia. Más en avenidas como la Tulum, que tiene un mega paso peatonal. Te tienes que frenar sí o sí, pero la parte donde está el Palacio Municipal.
1: Ah, claro.
0: Me pregunta sí. Sí, dónde está el Palacio Municipal.
1: No, bueno, o sea,
0: claro, que... es que se nos olvida, ¿no? Igual me pasa, ¿no? Pues que a mí siempre me ha llamado la atención porque, fíjate, lo digo con orgullo. En otras partes de la República un paso peatonal no sobreviviría.
1: No.
0: O sea, ¿por qué? Porque es muy riesgoso. Nunca falta el que se lo vuela y atropella gente.
1: Y ha pasado.
0: Contadas veces ha pasado. Pasó, la última vez que pasó me parece que fue con las rodadas estas de motociclistas que por un atropellamiento murió una mujer de la tercera edad, 64 años. No, es una desgracia. Pero los pasos peatonales se tienen que respetar. O sea, el reglamento de tránsito dice que te tienes que frenar, tu automovilista. Pero bueno, vamos a escuchar sobre el bloqueo de estos pasos peatonales. Benjamín Cabello.
3: Como parte del programa Retiro de Estructuras, en lo que va del presente año se han eliminado 8 puestos que obstruían el paso peatonal y en algunos casos invadían también las áreas de rodamiento, informó el director de Comercio y Servicios en la Vía Pública del municipio de Benito Juárez, José Gamaliel Canto Cambranis.
4: Bueno, sí, claro. En el caso particular de que sí exista y acredite, o sea, persone a alguien a la dirección, sí, efectivamente, se le impone una multa que va desde los 500 hasta los 5,000 pesos. Y en el caso de que no acuda nadie al llamado de la autoridad, entonces se hace únicamente la demolición y evidentemente no hay a quien sancionar, ¿no?
3: Detalló que estas acciones se han realizado en la avenida 135, Villas Otoch Paraíso, Villas del Mar, Paseos del Mar y Cielo Nuevo. Recordó que en el operativo del 2025 se erradicaron cerca de 50 estructuras en diferentes puntos de la geografía municipal. Para ASIR Noticias, Benjamín Cabello.
0: 6:09 PM, seguimos en Panorama Informativo Cancún, información que sirve. Soy Carlos Mendieta, muchísimas gracias por continuar con nosotros en el 93.1 de tu FM, 580 de amplitud modulada. Mira, el modelo de búsqueda inmediata de Cancún logra ubicar a más de 2,000 personas reportadas como desaparecidas. Benjamín Cabello.
3: Cancún se consolida como modelo único en Quintana Roo en búsqueda inmediata de personas con más de 2,400 personas localizadas. Así lo informó el Ayuntamiento de Benito Juárez a través del agrupamiento especializado en búsqueda de personas no localizadas. De acuerdo con el secretario del Ayuntamiento, Pablo Gutiérrez, de agosto del 2023 a marzo del 2026 se atendieron 2,327 reportes con una efectividad superior al 95%. Del total, 942 fueron menores de edad, 303 mujeres y 1,027 hombres localizados, incluso antes de que se emitiera la ficha de búsqueda. Benito Juárez es el único municipio en el estado que cuenta con este agrupamiento adscrito a la Secretaría Municipal de Seguridad Ciudadana y Tránsito. El protocolo inicia con el reporte al 911, que se canaliza vía WhatsApp al grupo especializado, se entrevista a la familia, se traza un polígono de búsqueda y se inicia el patrullaje en coordinación con la Fiscalía General del Estado. Para ASIR Noticias, Benjamín Cabello.
0: 6:10 PM, seguimos en Panorama Informativo Cancún, información que sirve. Soy Carlos Mendieta, este es el 93.1 de tu FM, 580 de amplitud modulada. Te recuerdo que estamos también a través de iHeartRadio. Descarga la aplicación, es una aplicación gratuita, fácil de usar, muy intuitiva, te va a encantar. Utilízala, mándanos un mensajito también a través del TalkBack. 6:10 PM, acuerdan plan para reducir apagones en comunidades rurales de Otompe Blanco y Bacalar. Antonio Basto.
2: La Secretaría de Gobierno de Quintana Roo y la Comisión Federal de Electricidad acordaron un plan de trabajo para reducir las interrupciones del servicio eléctrico en comunidades rurales de los municipios de Otompe Blanco y Bacalar. El subsecretario de Gobierno, Nabil El Jure Terrazas, detalló que participaron representantes de 25 comunidades, 14 de Otompe Blanco y 11 de Bacalar. La Comisión Federal de Electricidad dispondrá de un contratista para realizar trabajos en la red, mientras los ejidos y las comunidades apoyarán con la limpieza de las líneas de conducción eléctrica, una de las principales causas de las fallas. Las labores podrían comenzar en aproximadamente 15 días con el objetivo de disminuir los apagones y mejorar la continuidad del suministro eléctrico. Para ASIR Noticias, Antonio Basto.
0: 6 de la tarde, ya con 11 minutos, seguimos en Panorama Informativo Cancún, información que sirve. Soy Carlos Mendieta, este es el 93.1 de tu FM, 580 de amplitud modulada. Acuérdate que esto es Mix, es el 93.1 de tu FM, te lo recuerdo varias veces para que lo tengas presente. Oigan, viernes, chulada de Maíz Prieto, los viernes son una cosa preciosa. De verdad, a mí no sé a ti, Frankie, esta semana se me fue, pero...
1: ¿Volandísimo?
0: Sí, como agua, grueso, ¿eh? Y ya estamos a mitad de año. Sí, ya va.
1: Ya mañana, a ver, enero, 1 de agosto, marzo, abril, amigo.
0: Julio, ya vamos al octavo. Júralo. Sí. Oye, yo estaba pensando en que entramos al séptimo. No, entramos al octavo.
1: Estaba como tú hasta que justo.
0: ¿Sabes qué?
1: Caí en cuenta.
0: Pero acuérdate, siempre lo hemos dicho en este tu honorable espacio, tu H espacio radiodifusor. Llegando septiembre. Se pudrió todo, como diría la comunidad argentina. Les mandamos un fuerte abrazo. Se pudrió todo por septiembre. Ya una vez que pruebas el pozole, ya valiste gorro. Sigues, Dere. O sea, ya lo que pasa de septiembre, las fiestas patrias.
1: ¿Y para ti,
0: octubre,
1: cómo es agosto? ¿Cómo lo tienes en tu espacio
0: Fíjate
1: en tu mapa mental?
0: Se me complica agosto por el calor.
1: Ay, es horrible.
0: Gruesísimo. Agosto se complica.
1: Es calurosísimo.
0: ¿A poco no se complica por el calor agosto?
5: Sí. Sí.
0: Sí. Sí, dice Majo Castillo, que está con nosotros. Es uno de los meses más complicados para mí, el tema del
1: horrible.
0: Horrible. Y sí me pega a mí, al menos no sé en sus casas, el tema de la electricidad. O sea, a mí ya me cuesta mucho trabajo el tema, la carga, porque tienes que meterle al tema del aire. Para poder estar en la sala de tu casa.
1: Sí,
0: a gusto, de descansando, pum, lo tienes que poner. Entonces, tú tratas de medio, a ver cómo le haces, desconectas otras cosas, pero entonces ahí se me incrementa gruesísimo el gasto en casa. Entonces, para mí agosto sí es un mes complicado en cuestión
1: calor.
0: Del calor y, por supuesto, el consumo. Aparte que los chavos están de vacaciones todavía alguna parte de agosto. Ya, ¿no? Ya dentro de un par de semanas deben de estar regresando, pero todavía te toca un poquito. Entonces, tenerlos, hay que salir con ellos, el gasto, que comidas diferentes porque están en vacaciones. Entonces, pero ya de septiembre para adelante, a mí se me hacen muy bonitas fechas del año. Las disfruto un montón. Las disfruto. Y ya sé que tú disfrutas mucho Día de Muertos.
1: Sí, me encanta.
0: Te encanta. Día de Muertos. Vamos a continuar, 6 de la tarde con 14 minutos. Seguimos en Panorama Informativo Cancún, información que sirve. Vamos a escuchar los deportes con Ricardo Blancas.
6: Gracias, buena tarde. Arrancamos con la información deportiva en los Juegos Centroamericanos y del Caribe en Santo Domingo. México sigue de líder y sigue dominando el medallero. Ayer fueron 15 medallas de oro para llegar a 80 en lo destacado. El día de hoy, buscando más medallas en voleibol de playa, enclavados, Osmar Olvera y Juan Celaya logran la medalla de oro en sincronizados. Además, finales de natación, de tenis, béisbol varonil contra Venezuela y en el fútbol femenil se van a enfrentar a Colombia. México derrota 4-0 a Guatemala en el último partido de fase de grupos del premundial de CONCACAF Sub-20 que se juega en Puebla. Avanzan como primero de grupo y esperan rival en cuartos de final. Tras el boicot que hará la UEFA si se realizará la venta de una parte del mundial a particulares, Asia esta mañana se une a los europeos, lo mismo que hizo ayer CONCACAF, menos la Federación Mexicana de Fútbol, que analizará la situación. En el fútbol mexicano arranca la jornada 3 esta tarde a las 7, con boletos agotados, Puebla ante las Chivas, y a las 9. En Ciudad Juárez, los Pumas visitan a Juárez y San Luis enfrenta a Tijuana. La información deportiva.
0: 6 de la tarde, ya con 15 minutos. Seguimos en Panorama Informativo Cancún, información que sirve. Soy Carlos Mendieta y es el 93.1 de tu FM.
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0: 6 de la tarde, ya con 21 minutos, seguimos en Panorama Informativo Cancún, información que sirve. Soy Carlos Mendieta, muchísimas gracias por estar con nosotros en el 93.1 de tu FM, 580 de amplitud modulada. Soy con Majo Castillo, productora de este espacio, Franz Borjas, tu doctora de confianza en los controles. Soy Carlos Mendieta y seguimos con la información. 6:21, el CRIT Quintana Roo amplía servicios en la geografía estatal. La próxima visita será en Felipe Carrillo, Puerto Benjamín Cabello.
1: El Centro de Rehabilitación e Inclusión Infantil Teletón de Quintana Roo, CRIT, mantendrá su estrategia de acercar servicios a comunidades vulnerables, por lo que la próxima jornada extramuros está programada para el 5 y 6 de agosto en Felipe Carrillo Puerto. Así lo manifestó Paolo Montero Jaquez, director del CRIT, quien detalló que un equipo de 22 especialistas brindará consultas en pediatría, neurología, psiquiatría, odontología y rehabilitación. Externó que la meta es poder atender a más de 100 personas y capacitar a docentes locales. También manifestó que con estas acciones el centro busca ampliar su cobertura en municipios donde el acceso a servicios especializados es limitado, replicando el modelo aplicado en Puerto Morelos y Cancún, donde se atendió entre 100 y 120 personas por jornada. Para ASIR Noticias, Benjamín Cabello.
0: 6 de la tarde, ya con 22 minutos. Oigan, a ver si se van preparando unas recomendaciones para la banda, ¿no? Hoy es quincena. Yo ya me acabé mi lana. Ya. Así llegó y como llegó se fue en pagos. Yo creo que muchos andan por ahí.
2: ¿Sabes?
0: No.
2: ¿O para qué?
3: Para que te rinda la lana.
0: Recomendaciones para no salir de casa porque no puedo gastar. Y quiero ver una buena película.
3: Ah, yo te iba a decir que una buena recomendación para quedarte en casa.
0: Pero
3: es
0: más
3: hacer
0: una
3: limpieza.
0: Divertida, ¿eh? Porque. ¿Cómo eres?
3: Mira,
0: Majo,
3: que hacer limpieza te mantiene en casa.
0: Me la ganaste, sí, porque sí. Yo te iba a atacar antes, ¿eh?
3: Sí o sí.
0: Fíjate, me la gano.
2: Haces ejercicio sin darte cuenta.
3: Y sudas tanto y estás en modo limpieza que no te dan ganas de salir.
2: Sobrepiensa las cosas.
0: Ah, qué graciosas. No, llego ya muy tarde para hacer limpieza yo. No sean así. No, lo que les decía, ¿saben qué? ¿A quién me acordé? A Messi, cuando le hacen una entrevista. Yo, pobre chavo, yo creo que en su vida creyó cómo iba a incomodar al presidente de Argentina, ¿no? Que dice, le preguntan, oye, Messi, el Mundial, un compatriota suyo de la prensa, y le dice, bueno, no, nosotros que... Para nosotros es importante el fútbol, porque muchos no llegan a fin de mes, y entonces el tema del fútbol es entretenimiento. Pero él lo dijo de una forma muy natural, muy real, ¿no? Porque todo el... Y es más, hasta una eso se podía, se podía ajustar al mundo. Porque al final de cuentas el Mundial, pues de eso nos sirvió también, un poco de entretenimiento sin gastar. Y se lo tomaron muy a mal el gobierno de Argentina, que eran pelotudeces. O sea, el propio... Ahorita también lo mismo digo yo. La realidad es que sí. O sea, hay quienes nos cuesta llegar de repente a final de mes. Y hay quienes el tema de las deudas nos da en la torre, ¿no? Entonces, una recomendación para qué hacer en casa no estaría nada mal, chicos. Así que, por favor... Pero que no,

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2: Ya Estados Unidos designó al nuevo jefe de inteligencia en los Estados Unidos, Jay Clinton. ¿Quién es Jay Clinton? Fue confirmado ya por el Senado en los Estados Unidos como el nuevo director de inteligencia nacional tras una votación de 51 a 47. Clinton se desempeñó como fiscal federal del Distrito Sur en Nueva York. Nada más para que se imaginen, yo sé que el nombre no les dice nada y probablemente digan, bueno, pues ¿quién es ese Jay Clinton? Es el que dirigió la investigación en contra de Maduro para que lo pudieran llevar a los Estados Unidos. Es el fiscal sur, ahí en Nueva York, o fue de una oficina muy pequeñita, cuando le preguntaron a Claudia Sheinbaum, oigan, y la investigación que están haciendo contra Rubén Rocha Moya. Bueno, ¿se acuerdan que la presidenta medio pelució a la oficina? Dijo, güey, es una oficinita por ahí de Estados Unidos que lo están investigando, pero seguramente el presidente Donald Trump no sabe nada. Pues, ¿qué creen? Él es el que encabeza esa investigación. Y yo creo que ahora sí Rubén Rocha Moya se va a tener que poner a temblar, o varios tendrían que estar temblando, porque lo nombraron pues el jefe de la inteligencia en los Estados Unidos y va a tener a su cargo 18 agencias de gobierno, entre ellas el FBI y la CIA. Y si es el tipo que elaboró la investigación en contra de los cárteles en Sinaloa y por supuesto de Rubén Rocha Moya, pues no va a aceptar un me equivoqué. Y además, amigo de Donald Trump, creo que ahora sí vamos a terminar viendo que un Rocha Moya muy probablemente va a tener que ser mandado para allá. Muy a pesar de todo lo que le va a corresponder al gobierno de México, aceptar ese envío de Rocha Moya, que es señalado por los Estados Unidos, es señalado en una investigación por nexos con el narcotráfico, una investigación que salió de esa oficina de este nuevo funcionario, Jay A. Clinton, ¿no? Bajo, así que vamos a tener, digo, es bueno anticiparlo, comentarlo, seguramente lo vamos a ver dentro de poco y lo vamos a estar platicando. Vamos a continuar, 6 de la tarde, ya con 27 minutos. Doble edición del Paseo Cancunense este fin de semana, nocturno el sábado y especial para la infancia el domingo, para que ustedes se pongan truchas.
3: Sí, porque hay cierre de calles. O sea, esta nota es importante porque luego te agarra...
2: Sí, desprevenido.
3: Y no sabes qué está pasando. Bueno, esto va a pasar.
2: Ya. Este fin de semana habrá Paseo Cancunense en doble jornada. El sábado 1 de agosto de 6 de la tarde a 9 de la noche. 6 de la tarde a 9 de la noche en la avenida Bonampak, en las inmediaciones del malecón Tajamar. Se cerrará para el paseo nocturno con carrera Social Run de 5 kilómetros, clase de ritmos latinos y música con DJ Wixel. No sé qué sea eso, Majo, pero se oye interesante. También habrá préstamo de bicicletas y stands del programa Ellas Facturan. ¡Ojo! ¡Préstamo de bicicletas! Tienes que entregar la tarjeta de lector, por lo regular así le hacen para que la puedas devolver, Majo.
3: Y el domingo 2, desde las 7 de la mañana hasta las 11, el paseo tendrá como tema central a las niñas y los niños, con teatro guiñol, ruleta del buen trato, rally recreativo y pláticas sobre valores y el buen trato a niñas y adolescentes. Además, habrá una carrera también recreativa de 5 kilómetros, está abierta a toda la comunidad y está a cargo del grupo Tribu.
2: Ahí están, ambas jornadas son gratuitas y abiertas a las familias cancunenses, bueno, las familias en general, personas con mascotas, ciclistas, patinadores y corredores. El objetivo del INPLAN es recuperar el espacio público y fomentar la movilidad activa y sana convivencia con la ciudadanía. 6 de la tarde con 29 minutos, el CRIT Quintana Roo amplía servicios de geografía estatal. Ah, no, esa ya la habíamos platicado. Quintana Roo prepara 6.5 millones de pesos para ordenar los residuos y avanzar hacia una economía circular. Antonio Basto.
4: La Secretaría de Ecología y Medio Ambiente del Estado incorporó a la cartera del Comité de Planeación para el Desarrollo de Quintana Roo dos proyectos por 6.5 millones de pesos. 5 millones de

0: pesos serán destinados a elaborar el Programa Estatal para la Prevención, Gestión Integral y Economía Circular de los Residuos de Quintana Roo, con un diagnóstico en los 11 municipios. El segundo proyecto, por 1.500.000 pesos, contempla una plataforma digital para controlar manifiestos de residuos de manejo especial y reforzar la trazabilidad de los materiales. Ambos proyectos requieren autorización presupuestal de la Secretaría de Finanzas y Planeación del Estado para iniciar licitaciones y contrataciones. Para Sire Noticias, Antonio Basto.
1: Es de la tarde con 30 minutos. El mercado de Brasil se recupera poco a poco luego de la oferta de la visa electrónica. Benjamín Cabello.
2: La implementación de la visa electrónica para brasileños ha sido calificada como un éxito total con alta demanda, pues desde su entrada en vigor el 5 de febrero de este año, se han registrado hasta 800 trámites diarios en Sao Paulo. Así lo indicó el secretario de Turismo en Quintana Roo, Bernardo Cueto Riestra, quien señaló que con ello va en aumento la afluencia de este visitante sudamericano, al igual que el del paseante de Colombia y Argentina, con lo que poco a poco se van recuperando a estos tres mercados. Aseguró que se continuará reforzando la presencia de la promoción turística, así como la búsqueda de más conexiones aéreas desde Sudamérica. Compartió que en una pasada visita a Brasil gestionaron más vuelos con las principales aerolíneas, particularmente con Gol, que mantiene su vuelo desde Brasilia, analizando si se puede extender hacia otros puntos. Agregó que también han dialogado con aerolíneas mexicanas para que vean la oportunidad de conectar a Cancún directamente con Brasil, ya que la gran mayoría de los visitantes o usuarios del vuelo de Aeroméxico desde Sao Paulo hacen escala para venir hacia acá, reiterando que seguirán trabajando este tema. Para Asir Noticias, Benjamín Cabello.
1: 6 de la tarde con 31 minutos. Seguimos en Panorama Informativo Cancún, información que sirve. Majo, ¿ibas a decir algo o ya mandamos a la pausa? Tú me dices.
3: Que nos cuenten cómo combaten el sudor y a qué creen que pues se debe el olor.
1: Bañándose, Majo.
3: Ya sé, pero si ya te bañaste.
1: Con desodorante.
3: Pero si ya te bañaste y tienes que salir y ya estás sudando, o sea, que nos den sus tips de cómo combatir el sudor y al
1: limoncito.
3: Final del noticiero
1: no
3: vamos
1: el limoncito.
3: A hablar de eso.
1: Papel en la en el sobaco, dice Franz Borjas.
4: Tomate, ¿no?
1: ¿Tomate?
4: No,
3: el limón.
1: Tomate
3: el limón,
1: te irritas tremendamente.
3: Y el limón también, y te mancha
1: no
3: la piel.
1: Más que el
3: sí, te mancha la piel.
1: ¿Han puesto salsa de jitomate acaba de preparar en papel aluminio? ¿Cómo se...?
3: Es muy ácido el jitomate,
1: se,
3: sí.
1: Se deshace tremendo el jitomate. No, creo que sea buena idea, mi querida Frankie. Pero el limón, yo sí llegué a aplicar la del limón cuando sí, alguna vez en la primaria.
3: Bicarbonato de sodio.
1: Y la verdad es que se quitaba.
3: Maicena.
4: En Yucatán lo
1: ¿Maicena? ¿Para que traigas un panqueque ahí o qué?
4: No sé si es talco.
3: Qué asco.
4: Sí, pues sí, se pone así como para...
3: Pues es que me lo imaginé.
4: Para no troncharse.
1: ¿Nunca te echaron harinita de arroz para los granitos?
3: Sí, para sí cuando te sale el sarpullido precisamente, sí.
4: Está bien. Que
1: ahí está Emma Colín, ya llegó, ella es mamá, ya seguramente tiene un montón
3: bueno,
1: de secretos.
3: Bueno, que nos cuenten, al final vamos a hablar de el sudor.
1: Bueno, pero el sudor igual, el tema salpullido, el tema mal olor, varias cosas. Vamos a una breve pausa, esto es Mix.
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0: 6 de la tarde, ya con 39 minutos. Continuamos en Panorama Informativo Cancún, información que sirve. Soy Carlos Mendieta, muchísimas gracias por estar con nosotros en el 93.1 de tu FM. Estamos, Franz Borjas, tu locutor de confianza, que acaba de soltar una risita. ¿Qué te ríes, Franz?
1: De la canción.
0: Ahora se la vamos a presentar. Está con nosotros Majo Castillo, nuestra productora. Soy Carlos Mendieta, tus órdenes. Vamos a continuar. De una vez les presentamos. Platícanos por qué la canción, primero.
2: Pues porque acaba de llegar Emma Colín, infartada por el calor.
0: Ajá.
2: Entonces empezamos a revisar, Franz empezó a revisar el mapa de calor en toda la península de Yucatán y descubrió que hay un montón de nombres de pueblos que están difíciles de pronunciar.
0: Muchos de ellos ya los hemos escuchado, pero les prometo que muchos otros no.
1: ¿Cuántos son en total? ¿Cuántos son?
2: Ahora te digo con exactitud, pero son más de 100.
1: Más de 100 pueblitos. Bueno, y es que hay unos nombres bastante curiosos. Yo nada más he visitado que serán como 2, más o menos.
2: 106, estaba bien.
1: Mira. Ahí, por ejemplo, está Cacao, el que me decías.
2: No, Cacao es de Quintana Roo.
1: Ah, bueno.
2: Del sur de Quintana Roo.
1: Entonces, déjame, voy a...
2: Yaxcabá, Tixcacal, pero mire...
1: Peto, Ticul, Teco, Octún.
2: Muna, Tecash. Bueno, tenemos esta canción.
0: Bueno, espérame. Aquí también habría que hacer un cuestionamiento. ¿Tú creerías que una canción o 106 palabras pueden llenar una canción?
1: Claro.
0: No,
2: mucho ingenio.
0: Sí.
2: Sí.
0: Y es que en últimas épocas...
2: Y muy buena pronunciación.
0: Sí, en últimas...
1: Entonces son palabras...
2: En maya.
1: En maya.
2: Con vocablos mayas.
0: Sí.
1: Está muy bonito.
0: Y es que en últimas ocasiones, ahora con el tema futbolero, hubo varias canciones y varios países que en inteligencia artificial metían el nombre de todos los jugadores de leyendas y hacían canciones muy pegajosas, pero con puros nombres de jugadores, ¿no? No dice nada más que nombre de jugadores. Bueno, aquí hubo alguien ingenioso que dijo, pues vamos a chutarnos los 106 nombres de los pueblos de Yucatán. Vamos a escucharlos, ¿no?
2: Es del año pasado. Seguramente ya hay personas que ya la escucharon, ahí va.
3: A ver,
2: la voy a poner ya empezada.
1: A ver.
4: Kuluma te canto, Kasikiji chimila, tepakam kimila, panapayas kabas estiliza mal, kanasim cantoniza magisa, kalum timukuitisiminte apo, del chacuolo.
2: Es Vicky Wolf, así se llama la influencer.
4: Sachun semochanti, tescawamokocham, mashkanuma yampatachuteco, silam González, silam de bravo,
2: tienesokawitecom,
4: te ya te tiste pacamal.
0: A ver, grábate el coro.
2: Silam de bravo, silam pueblo.
0: No, sí, está.
1: Yo, está bastante caluroso ahora que estoy viendo el mapa. Traen unas temperaturas altísimas, hablando del sudor.
0: Bueno, platicamos del sudor.
2: Sí, bueno, están a más de 34 grados, decías, ¿no?
0: Más 34 grados, sí.
2: Sí, bueno, les preguntábamos por el sudor. ¿Por qué huele mal el sudor y cómo lo controlas?
0: Bacterias.
2: Sí. Por sí solo, el sudor no tiene olor. El mal olor aparece cuando las bacterias naturales de la piel se descomponen y las sustancias hacen que eso, pues, uh-huh, haga que huelas como a que uh-huh te estás pudriendo.
0: Bueno, también el tema hormonal me imagino que tiene que ver,
2: sí,
0: ¿no?
2: Sí, a eso se suma el tipo de ropa. Las telas sintéticas atrapan la humedad, acumulan bacterias con más facilidad. El estrés también, la alimentación. Sí, las hormonas.
0: Uh-huh.
2: ¿Sabes qué comida te hace tener un sudor más intenso? O sea, ¿qué tipo de alimentos?
0: La carne.
2: ¿Qué tipo de...? Bueno, no, personalmente.
0: ¿No?
2: O sea, más
0: la carne, bien, el alcohol, el cigarro.
2: Sí. Ajo, cebolla, alcohol o café.
0: No, ya va, vale.
2: ¿Tomas me todo eso? ¿Comes todo eso?
0: No, a ver, ajo
2: con
0: sí.
2: Con razón,
0: cebolla, sí. Oh, gracias. Ajo sí, cebolla sí. ¿Qué otra cosa?
2: Alcohol.
0: Alcohol ese no, café de vez en cuando.
2: Uy, yo sí tomo mucho café, discúlpenme.
0: Sí, con razón.
2: Sí,
0: abre la puerta de la cabina. Bueno, y luego...
2: Esto puede intensificar el olor de tu cuerpo, uh-huh, ¿no? Cuando sudas.
0: Ok, ¿cómo lo combates?
2: Las situaciones, bueno, el ejercicio también. Para controlarlo, especialistas recomiendan, pues, que te bañes, ¿no? Con jabón en las zonas de mayor pliegue.
0: ¡Qué creatividad de solución, Marco!
2: Secar muy bien la piel antes de ponerte desodorante o antitranspirante, porque a veces no lo hacemos bien.
0: Uh-huh,
2: entonces, no se pega o no cortas el efecto. Uh-huh. Y preferir ropa de algodón o telas transpirables sobre las prendas que sean sintéticas. También puede ayudar, pues, consumir menos estos alimentos, ¿no? Que hacen que tu olor sea más intenso. Y, pues atender tus hormonas. Relajarte.
0: Un buen desodorante, y si no le sale, para el desodorante con limoncito.
2: Sí, de verdad que cuidar funciona. La humedad. Ajá. Cuidarte de la humedad, básicamente. O sea, por sí. Eso la importancia en la ropa y en mantenerte seco.
0: No, pero también es una realidad. Lo que comes también habla mucho de ti en todos los aspectos. Se cambia tu humor, tu todo. 6:44 PM, seguimos en Panorama Informativo Cancún, información que sirve. Ayer les contamos sobre la empresa aeronáutica Zenit, que busca invertir en el Aeropuerto Internacional Chetumal. Estas serían las primeras rutas. Antonio Bastó.
3: La empresa aeronáutica Zenit proyecta una inversión de $24 millones en el Aeropuerto Internacional de Chetumal. El titular de la Secretaría de Desarrollo Económico de Quintana Roo, Paul Carrillo de Cáceres, detalló que el proyecto contempla la construcción de 2 hangares, una terminal de carga y una nave industrial en el Polo de Desarrollo Económico del Bienestar de Chetumal, además de generar más de 100 empleos directos en su primera etapa. La empresa ya obtuvo los primeros permisos para avanzar con los hangares y estableció una oficina dentro del aeropuerto para contar con domicilio fiscal e iniciar formalmente la inversión. La primera fase contempla rutas hacia Belice, Cuba, Tabasco, Yucatán y Campeche. Posteriormente, la empresa proyecta realizar la reparación y ensamblaje de componentes aeronáuticos y fortalecer el movimiento de mercancías desde Chetumal. Para Cire Noticias, Antonio Basto.
0: 6:45, la agenda turística y deportiva busca reactivar la economía del sur de Quintana Roo en las vacaciones de verano 2026. Antonio Basto.
3: Este fin de semana, Chetumal y las comunidades de Huaypix y Xulja concentran una agenda de actividades para fortalecer el turismo y la economía local en la presente temporada vacacional de verano 2026. En Xulja se realizará Verano Xulja hasta el 2 de agosto, con fútbol, voleibol, kayak, pruebas atléticas, baile y la presentación de Dixon Was. En Huaypix, el domingo 2 de agosto, se celebrará el primer Festival de la Jaiba desde la 1 de la tarde en la zona de restaurantes de la Laguna Milagros para impulsar al sector gastronómico. En Chetumal, el Club Rotario Chetumal realizará el Rotary Fest en la explanada de la Mega Escultura, mientras que en el Salón Bellavista se realizará una función de boxeo. El Ayuntamiento de Otompe Blanco y el sector empresarial respaldan esta agenda para generar mayor consumo y actividad económica en la zona sur del estado. Para Cire Noticias, Antonio Basto.
0: 6:47 PM, seguimos en Panorama Informativo Cancún, información que sirve. Ramón Ángel Álvarez Ayala, el R1 detenido por el asesinato de Carlos Manso, es líder de una de las células más violentas del crimen organizado. Ya varios detenidos por este homicidio. René Ponce Hernández.
5: El secretario de Seguridad y Protección Ciudadana, Omar García Harfuch, informó sobre la detención de Ramón Ángel N., alias R1, presunto autor intelectual del homicidio del exalcalde de Uruapan, Carlos Manso, la cual ocurrió en Atotonilco, Jalisco, tras un enfrentamiento en el que perdió la vida un integrante de la delincuencia organizada. Se detalla que el R1 se escondía entre los estados de Michoacán y Jalisco y fue detenido después de meses de trabajos de inteligencia e investigación en una operación encabezada por fuerzas especiales del ejército mexicano. R1 es identificado como el principal líder de los RS, una de las células criminales más violentas vinculadas al cártel Jalisco Nueva Generación, con operaciones en Apatzingán, Uruapan y Morelia, Michoacán, así como en Jalisco, relacionada con los delitos de extorsión, homicidio y tráfico de drogas. René Ponce Hernández.
0: 6:48 PM, esto es Panorama Informativo Cancún, información que sirve. El INE contará con los recursos necesarios, afirma la Secretaría de Hacienda, Marines Camacho.
6: A un mes y días de que se entregue a la Cámara de Diputados el paquete económico para el ejercicio fiscal del 2027, la Secretaría de Hacienda afirmó que el Instituto Nacional Electoral contará con los recursos necesarios para cumplir con las elecciones del próximo año.
7: Pues el INE es uno con los que tenemos una interacción bastante importante por tratarse en el 2027 de un año electoral. Entonces, solamente podría yo agregar que, así como en todos los casos tomamos las necesidades que tengan para para cumplir con sus metas, con sus propósitos. En el caso del INE, estamos tomando en consideración de manera importante este hecho y seguramente tendrá los recursos que requiera para poder cumplir con esta encomienda de manera cabal.
6: Fue la voz de la subsecretaria de Egresos de Hacienda, Berta Gómez Castro. María Inés Camacho Romero.
0: 6:49, vamos a una pausa. Esto es Panorama Informativo Cancún, información que sirve.
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0: 6 de la tarde ya con 54 minutos. Continuamos en Panorama Informativo Cancún. Información en qué sirve. Soy Carlos Mendieta, es el 93.1 de tu FM. Seguimos con la información. Mira, esto genera las personas infieles en México. Ay, tú dinos si confirmas o no. Nota 13.
1: De acuerdo con la última encuesta de la plataforma Gliden, la mayoría de los mexicanos infieles gastan en promedio entre 2.500 a 3.500 pesos al mes en regalos y citas con sus amantes. Asimismo, destaca que toman precauciones financieras. Por ejemplo, el 90% prefiere hacer todos los pagos de esta vida alterna en efectivo. Solo el 10% paga con una tarjeta exclusiva para estos gastos. La encuesta arrojó que para tener el primer contacto, los amantes invierten entre 200 a 500 pesos en créditos al mes para conocer más personas y empezar a tener citas. Los gastos para explorar una relación secundaria se dividen en distintas etapas: citas en cine, restaurantes o cafés. Aquí los gastos van entre 1,000 y 2,000 pesos. Pero cuando deciden pasar al terreno sexual, el 75% gasta al mes entre 1,500 y 2,500 pesos en moteles. María Inés Camacho Romero.
0: 6 de la tarde ya con 55 minutos. Notón de Marinés Camacho Romero. Información que sirve, y ya sabe usted, si mejor una vida austera, ¿no? Dirían por ahí. Oye, hiciste una pregunta súper interesante, porque en la antigüedad, bueno, en la antigüedad no hace mucho.
2: hace 10 años, hace 20 años.
0: Sí, 20 años. Bueno, ya es algo. Era común muchos de nuestros... Ojo, a ver, no se malinterprete, porque ahorita van a hablar mis familiares, me dicen, oye, ¿tú qué te pasa? No, muchos de nuestros abuelitos, hablo por el tema generacional, no porque incluya a mis abuelos en esto, aclaro, quiero aclararlo. Pero los abuelitos de nuestra generación, creo que es la mejor manera de decirlo, pues muchos se aventaban este rollo que con el tema de hasta que la muerte nos separe, las parejas no se divorciaban. Entonces... el tema de la infidelidad se iba incluso al tema de la casa chica o la casa grande. O sea, había... tú te encuentras abuelitos de los millennials que tenían dos casas. Y dijo Franz una pregunta que me parece que hoy sería imposible de resolver. Decía Franz, ¿cómo le hacían para tener dos familias?
2: Bueno, igual que como le hacían las familias que... pues que no le entraban a ese juego, ¿no? Que les alcanzaba y que podían la mujer dedicarse al 100%.
0: Es que acuérdate que antes, en la época de nuestros abuelitos, la mujer no trabajaba.
2: Por eso.
0: No se le permitía.
2: Y les alcanzaba.
0: Y les alcanzaba. Por eso es lo que dice Franz, a mí me parece...
2: el dinero rendía más, había una mejor economía. Sí.
0: Está cañón.
2: Sí, porque... mantener dos casas con todo lo que implica, familias.
0: Y de forma machista, porque no era como que te me vas a trabajar tú y entonces yo soy jefe en las dos casas, ¿no? Era de que incluso en el machismo decían, no, a ver, aquí tú no trabajas y yo aquí soy proveedor de aquí y también de aquí. O sea, un tema bien complicado. Bueno, pues ahí está. Ahí está. Es un lujito.
2: Sí, eso estaba pensando. Ser infiel es un lujo.
0: Sí. Un lujo. 6 de la caro. Tarde ya con 57 minutos. Oye, mandé.
2: Y feo.
0: Sí, 6 de la tarde con 57. Ya nos vamos con esa nota jocosa que nos dio Marinés Camacho Romero. Nos
2: Oye,
0: vamos.
2: Fíjate que relacionada con esta está que el uso de las tarjetas de crédito, que ya incrementó, causa preocupación. Y si quieres, ya con esa nos despedimos.
0: Sí, a ver, venga.
1: El crédito al consumo es un foco rojo de preocupación, ya que ha crecido 22.13%, advirtió Gabriela Siller, directora de análisis económico en Banco Base, quien destacó que las tarjetas de crédito tienen un crecimiento anual de casi 50%, el mayor desde diciembre del 2023.
3: El crédito al consumo se ha incrementado alrededor del 22%. Creemos que se va a moderar los crecimientos el resto del año, porque la mayor parte del crédito al consumo creemos que se incrementó por el Mundial de Fútbol, que hubo gente que se emocionó y entonces tomó mayores créditos.
1: En conferencia explicó que la morosidad en las tarjetas de crédito es de 3.55%.
3: De que los hogares, pues probablemente, aunque estén tomando créditos al consumo, no les alcanza para pagar ni siquiera el mínimo en algunos casos, porque esto es lo que habla de morosidad.
1: María Inés Camacho Romero.
0: 6 de la tarde ya con 58 minutos. Ya nos vamos. Muchísimas gracias. Nada más para completar esta información. La tarjeta de crédito se debe de usar para gastos que sean duraderos. Por ejemplo, un refrigerador, por ejemplo, la estufa, la sala, algo que no puedes comprar inmediatamente, pero que vas a tener ahí para vender. Es más, de estos artículos hay muchos que se van rapidísimo. Si tú compras unos tenis a crédito, de repente los compras a 6 meses sin intereses y resulta que el chavo al que se los compraste ya los usó y en 3 meses se los acabó. Ese tipo de compras no.
2: Y lo sigues pagando.
0: Exacto. O sea, compra ya no cosas, sirven, bienes duraderos pagando. O bienes con los que tú te puedas deshacer después y empeñar y sacar una lana. O sea, esa es la realidad. El súper, ese tiene que ser con liquidez, o sea, con la lana que,